0: Buenas noches,
1: bienvenido,
0: América.
1: Bienvenidos a esta edición número 10 de lo que hemos dado por llamar con esta carita de sinvergüenza, justamente casualmente, sinvergüenza. Buenas noches, queridos hermanos, ¿cómo estamos?
2: ¿Todo bien? Buenas.
1: Buenas noches, Licha, querido, ¿cómo está?
2: Previa.
1: A full.
0: Las señoras.
1: A full, qué grande.
2: El más
1: argentino de los sinvergüenza. Había venido con la casaca.
0: No, cabe destacar que todos nosotros teníamos que venir con la camiseta.
1: Yo el que hizo los deberes,
0: y el único que hizo los deberes fue Lisandro. Nos olvidamos.
3: Yo también sí lo hice.
1: Qué grande. Buenas noches, mi querido futuro papá. A ver cómo estamos hoy. Qué precioso que te acabo de
2: ver. Pará,
4: a ver que me encuentre.
1: Bebote, parece que lo están buscando. Ahí está el
4: bebote. ¿Cómo estamos? ¿Todo
1: bien?
4: ¿Cómo
1: estamos, José Ma? ¿Todo bien?
4: Bien, todo tranquilo acá.
1: Por ahora.
4: Viendo todo el partido del Mundial. Lo único que hacen es putearme en la casa porque me veo de las 2, de las 4, de las 6, de las 8, de las 11. Me veo todos los partidos.
1: Sí.
0: Felicidades.
3: Está bueno. Es importante verlo.
1: Se me hace que todos estamos en la misma, ¿no? Todos están ganando.
4: Sí,
1: boludo.
2: ¿Por eso o por otra cosa? Porque la señora ya no hace nada.
0: Para, no.
2: ¿Cómo es eso?
4: No entendí el cuestionario.
2: O sea, ¿quién está embarazado?
4: Los dos.
1: Los dos, que no ven.
2: ¿Qué pasó por vos?
1: Nada más que ya está por dar luz, pues.
0: El de José está hace ya 36 meses, tiene.
2: 26.
1: Pero lo que es que se descaró con esa camiseta el gol, para venir a gastarte, no.
0: Está haciendo twerk la camiseta de Lisandro.
4: Hay una cosa que quiero aclarar antes que empecemos el programa. Es algo serio.
1: Una denuncia.
4: Es algo serio que ha pasado en estos días. ¿Me puedes poner la cámara que no lo puedo ver, viejo? Gracias. Es algo serio que ha pasado en estos días. Hice un costillar enorme. Y no. No he ido ninguno de los que están acá.
1: Yo he visto acá, Carlito ahí.
4: Lo único que digo.
0: ¿Vos has recibido una invitación, Franco?
3: No, señor, yo no recibí nada.
4: Charlie sí fue.
0: ¿Sabes qué hicieron? Nosotros hacemos un asado cada tanto. Sí. Cabe destacar, una vez por mes, ponele.
1: Sí.
0: Y nosotros justo estábamos de viaje.
1: Claro.
0: Trabajando, viaje laboral. Y ese día lo han organizado.
1: Lo ha organizado en realidad, ¿no?
0: Lo ha organizado, José.
1: Y entiendo el porqué. Digamos, tenía mucho por festejar y quería compartirlo con nosotros. Y bueno.
2: En mi defensor, defendeme. Yo estaba con la complicación.
4: No tenía ninguna complicación.
5: Se me rompió la camioneta, disculpe.
4: A cualquiera se le pincha la rueda del auto.
5: No.
1: Es con un Uber, se soluciona.
4: No. Para encima, son las 3 de la tarde.
0: Nosotros estábamos en modo internacional, digamos.
4: ¿Cómo?
1: A las
4: 3
1: de la tarde se le rompió la camioneta.
5: A ver, el vago me dijo,
1: sí.
5: El señor que me está acusando,
1: sí.
5: Yo le dije, mira, si llego, voy, si no puedo, no voy. Y le dije, le he aclarado, he llegado a las 10:30 de la noche a mi casa y
4: ahí
5: llego
4: recién
5: cansado.
4: Estábamos haciendo el fuego.
5: Fuego, pero hay una seriedad que hay que decir, estaba complicado y yo te lo avisé.
4: Le hemos llamado para ir a buscarlo, lo dejamos.
5: No, ni siquiera me fue a buscar.
1: Era así con la invitación. Bueno, esa invitación no me llegó a mí, ¿no?
5: ¿Has visto?
1: A mí no ha llegado.
0: Hay que arreglarlo.
4: Cabe destacar que este muchacho también del lado derecho mío.
1: Sí, yo también.
4: A Carlito. Él me ha dicho que no directamente.
5: No.
4: O sea, nunca me ha dado la chance de que diga, te voy a buscar porque.
1: Pero,
4: no, mira cómo me espera.
1: Le
4: dice,
1: mandé una foto,
4: pimba.
1: Me estaban esperando para comer, ¿verdad? Recién llegaba el laburar yo. Y yo te puedo
5: bueno,
1: ir
5: a ver,
1: país,
0: encima
5: ahí estamos.
0: Metieron miembros nuevos.
3: Mentira.
0: Al grupo. A nuestro grupo.
4: Pimba.
0: Que no tengo idea quién es.
5: No, sí, de repente, gente nueva, grupo nuevo, no sé.
0: A nuestro grupo de asado.
4: Sí. Bueno, es que...
1: Y ustedes estaban como Alan.
5: Imagínate.
0: Espere.
1: Ahora sí. Sobre todo estos días de frío, papá, aguante Alan.
0: Alan está para atrás.
1: Bueno, para que le dé la bienvenida a uno que hace rato que no vemos.
5: Sí, porque lo tienen cagando también.
1: No, para.
5: A ese sí lo tienen recontra cagando.
1: No,
5: pero lo tienen recontra cagando.
1: Lo tenemos a mi querido hermano, el más changuito de todos nosotros.
5: No se lo ve.
1: Querido Franquito, ¿cómo estamos?
3: Bueno.
1: Ahí está.
3: Buenas, querida gente, ¿cómo estamos?
5: ¡No! ¡Se ha convertido en José!
3: ¿Cómo está? Muy bien.
5: Bien. Está en tono chileno.
2: Estamos en niveles muy altos de pelo.
5: Escuchame.
4: Eso es del Gaspi, boludo.
5: Está en modo chileno.
3: Dígame que sí, del único que ha visto esa imagen de...
0: Ah, la que dice que él Gaspar, era Gaspar, Gaspi. Después Gaspi y después Gasparín.
3: No. Está mordado. No,
0: pobrecito.
5: ¿Por qué?
2: Un abrazo al cielo. No lo conocía, pero supongo que debe estar.
5: Excelente.
0: No sé, con el... con el humor que hacía, no sé si estará en el cielo, pero bueno.
3: Che, ¿vieron de que
2: Dios perdona a todos, no vaya a ser.
3: ¿Vieron de que Flor Peña demandó por 750 millones?
5: Sí, a Luzu. A,
0: ¿qué
5: a,
0: le
5: a
0: pasa?
5: Y bueno,
2: Pero ¿sabes qué estaría bueno? ¿Sabes qué estaría bueno? Que la familia de Messi la
5: demande por lo que ha hecho.
2: Por 10 millones de pesos, ¿entendés? O 10 millones de dólares, mejor todavía. Uy, ¿qué pasó? ¿Estoy mudo?
0: No, tranquilo.
2: No, no se me escucha.
3: Yo te escucho.
2: Bueno, estaría bueno, boludo. Porque la vaga lo denuncia Luzu por daño y perjuicio.
0: Descanso.
2: ¿Y qué carajo le ha hecho ella a la familia Messi, digamos?
5: Sí, lo ha dado por muerto.
2: Y de paso, a los 44 millones de argentinos, 50 millones de argentinos que somos, que estamos ilusionados con que Messi vuelva otra vez a traernos la copa, digamos.
5: Y bueno, los peces es típico de esta clase de gente. Busca plata. Plata, plata, plata, plata, plata, plata, plata, todo plata. Sí. Y así.
3: Bueno, quiero comentarles también de que va 0-0 ahora Portugal-Croacia.
4: Sí, 1-0 va ganando Croacia, Rey.
2: ¿En serio?
3: Sí. Acabo de meter.
5: ¡Gol!
4: ¡Sí!
6: Franco se volvió a quedar en el 2026.
3: Personalmente.
5: Él se ha quedado en el 2018.
2: 0-0.
6: Está viendo el Mundial del 2006 todavía, Franco.
2: 0-0 va con Uruguay.
3: Personalmente.
2: Sí.
3: Yo quiero que gane Portugal. Yo sé que hay muchos que quieren que gane Croacia.
5: No, yo quiero que gane Portugal por Ronaldo, pobre Ronaldo.
0: No, a mí me gustaría que gane también o que esté cerca de la final Luka Modric.
5: No, si ya estuvo. Sí. Ya estuvo.
3: Modric también.
0: Pero no merece salido... más que Cristiano Ronaldo. Yo lo admiro Ronaldo mucho a Cristiano Ronaldo, pero está muy
2: de mierda, es un soberbio.
0: Está muy
5: agrandado, muy soberbio.
0: Muy soberbio, esa es la palabra, está muy soberbio. También un embole, yo lo entiendo.
4: De última, al final de la carrera uno tiene que ser más humilde.
0: Claro, yo lo entiendo que debe ser un embole para él que le pregunten todo el tipo de Messi, que algo que pasa y es verdad.
5: Sí, lo que pasa es que es Messi.
4: Es que no le preguntan a él, le preguntan a todo el mundo.
2: Pero hermano, él es Ronaldo porque existe Messi, si no sería un...
5: Exactamente, es lo que cuando pasaba en su momento de Maradona con Pelé, o sea...
3: Ojo que cuando Messi todavía no estaba, Cristiano ya era Cristiano.
5: No,
0: estaba empezando en ese.
4: No puede ser un buen jugador como
3: nombrado.
4: Henry o como Rooney.
3: Y bueno, son jugadorazos.
0: Sí, boludo, estás hablando de jugadores.
5: A ver,
0: histórico, boludo.
4: No, pero
3: lo mejor de la historia para mí.
4: Pelé y Maradona hay uno solo y no se comparen en la misma guía.
0: No, hay dos. Pelé y Maradona.
4: No.
0: Y ahora Messi.
4: Un Pelé y un Maradona.
3: No, Pelé y muchos Pelé. Es más de uno.
5: El que, por tú no nombran Ronaldo, a Messi y todo. Neymar, boludo, pobre tipo, boludo.
4: ¿Quién?
5: La verdad, me da mucha pena semejante jugador, boludo.
4: Hermano Ney.
3: Quien sí no quiero que gane es Lamine Yamal.
5: Ese no va a ganar.
0: Me cae mal.
5: Es agrandado. Y bueno, escúcheme, a ver, es soberbio de la edad.
4: ¿Qué Cristiano?
3: ¿Sabe a quién le he empezado a querer mucho?
5: ¿A quién? A Mbappé.
0: Ah, no sé quién. No,
3: también
4: a quien vos querés. Acabo de
3: caer, iba a decir vos.
0: Todos estamos queriéndolo mucho.
3: Al pelirrubio.
0: Al noruego.
5: ¿A vos te gusta el rubio ese grandote?
0: No, aguante.
3: Aguante Haaland.
0: Aguante Haaland.
2: ¿Con qué botines jugó Yamal ese ratito que jugó el primer partido?
5: Sí, con lo de Messi.
2: ¿Qué botines que le regaló Messi? Y bueno.
3: ¿Qué tiene que ver?
2: Es que chupale ahora. A mí me cae bien porque lo admira Messi.
3: No lo admira Messi.
0: Yo también lo admiro bien.
2: Por ejemplo,
5: es como que Carlos use la media de Rodrigo, más o menos. Es que
0: claro. Descarado.
2: A mí me cae como la mierda, me cae Garnacho, por ejemplo.
5: Sí, bueno, Garnacho porque lo era fan.
3: Y no sabes si le ha dejado el botín derecho o el izquierdo firmado.
0: No, eso le pasa con las medias nada más.
2: ¿Quieres que te contente, hermano? Si dos semanas no te veo, te podría contentar, pero no. Me ha dicho que te están viendo en la casa, por eso.
5: Escúchame, yo quiero saber dónde está la media.
4: Acá está la media.
0: Y acá está la otra media.
5: Quiero saber la verdad.
0: ¿Quieres la verdad? No puedes.
2: ¿Cómo es?
0: sabes manejar la verdad. No la soportaría.
5: Él no sabe dónde está la media y no tiene la media. Y él quiere decir... Empezó a romper.
0: Han venido los mexicanos acá al estudio. Están rompiendo.
4: Estamos teniendo problemas de logística. ¿Qué le pasa a los mexicanos, hermano?
5: Están agrandados.
4: Están violentos.
3: ¿Cómo destrozan?
0: Se mutió, José.
4: La bronca a todos los países.
5: Y bueno.
4: Hay que hacerlo, caga. O sea que son unos resentidos también. Son muy calentones.
5: ¿Has visto el tema de que dice que el cantante de Oasis le decía que le iban a ganar supuestamente Inglaterra a México? Lo iba a golear.
0: Inglaterra le va a ganar a México.
5: Bueno, pará. Y salió a contestar Chefer de Maná diciendo. Compadre, espera, después de que juguemos. ¿Qué pasa, güey?
0: Ándale, güey.
5: Escúchame, le van a romper el orto, boludo. Fuera, joder, le van a romper el orto.
0: Estamos todavía fuera del horario. Estamos dentro del horario de protección al menor. A partir de las 22 no puede decir malas palabras, Lisandro. Tenemos una amarilla. Una amarilla gorda, mira.
4: ¿Qué no lo ha visto? Una amarilla gorda.
5: Hecho el flaco, ¿no? Él es bravo.
0: Yo soy gordito, pero no tengo la amarilla gorda.
4: Bien, gordito.
0: Bueno, no. Sí, desubicado.
5: Bien. No sé qué le pasa a los mexicanos. Y bueno.
0: No, están locos. Los mexicanos están muy irrespetuosos. La verdad
2: México
0: que.
2: México se ha comportado de una manera horrible.
0: Es una vergüenza lo que está pasando en México. Tanto que no debería jugarse ningún partido ahí. Y no tendría que volver a ser nunca sede del Mundial.
2: Bueno, de hecho están analizando sacar los partidos que quedan, digamos.
0: Tendrían que sacarlo porque la verdad que es una vergüenza. ¿Cómo atacaban a los hinchas? A ver, eran 20 negros contra uno solo cuando agarró los dos changuitos. O sea, ¿a vos te parece?
2: Sí.
0: Está totalmente... No. O cuando le han roto la luneta a los hinchas, la mujer desubicado. Que le ha tirado la cerveza a una persona de tercera edad.
4: No saben de mundialistas, no saben de gente mundialista.
3: Lo único rico que tienen es la comida.
4: Muy rica la comida.
3: Se come muy bien.
4: Muy rico.
0: ¿Quién aprendió la tele?
2: Está lloviendo fuerte, che. Que largo el agua fuerte.
3: Se come.
4: Hablando
3: muy,
4: de
3: muy
4: eso, está nevando en Tafí del Valle, está fresquito, hace un frío más o menos.
2: ¿Vieron que nevó en Mar del Plata? Está nevando en Mar del Plata, vos.
5: ¿Dónde?
2: En Mar del Plata está nevando.
5: Lo que pasa que.
2: Hace 35 años que no pasaba lo parecido.
5: Lo que pasa es que por fin está haciendo algo Kicillof, está estudiando para ser presidente, por eso.
3: En Tafí del Valle también. Está nevando en Tafí del Valle. Muy nevado. Con nieve.
4: A ver, si puedo.
0: Charlie, amigo querido, escúchame, si probamos con el micrófono, con el otro, con el condenser.
2: Bueno, pero te lo has llevado.
0: Te lo llevaste.
2: Yo lo veo caer.
3: ¿Por qué? Sácale una roja, Carlos.
5: Escúchame, bueno. Le acabo de sacar una amarilla verde.
0: Una amarilla. Toma, es que.
4: Te lo doy, Facundo, porque no aparezco yo en la cámara.
0: ¿Una naranja le saquemos? Una roja.
5: Bueno, pero el color que sale ahí, ¿no? Como un color, no sé, boludo.
0: Ahí se ve. Ahí sacamos se ve. Una roja. Ahí. Es que la iluminación, nuestro maquillaje es muy lumínico.
4: Pasa que somos muy negros, entonces para que nos podamos ver, no tenemos que.
3: De hecho, Facundo parece blanco ahí, no sé si lo ven.
0: Claro, no, yo soy como Lamine Yamal.
5: Sí,
0: así juego la pelota.
3: Y yo diría que soy más como Eto'o, pero. Como ese jugador del Barcelona en su mejor época.
5: Bueno, a ver, ha sido un break, ha sido, escúchame, esto es como el mundial, ¿viste? Hemos hecho un ha salido 10 minutos, salió 10 minutos el
0: sí,
5: jugador.
0: Si se le puede poner la cámara a José para que ponga su clásica cara para poner, digamos, lo que acaba de decir Franco.
2: Ahora sí me escucha.
0: ahí está. Esa es la cara que refleja lo que Franco acaba de decir.
5: ¿Qué ha dicho?
2: Perdón, no lo he escuchado. ¿Qué ha dicho?
3: Que te parecía de todo, boludo.
5: ¿Quién
0: ojalá.
5: ¿Quién es Eto'o?
0: Samuel Eto'o.
5: ¿Quién es Eto'o? ¿Quién es, si no existe?
2: Samuelito.
3: El que era compañero de Crespo.
0: ¿Sabes qué es lo más gracioso? Que yo tenía
7: dice
0: a ver.
7: En serio, ¿no? Pero con toda la fe del mundo.
0: Estamos hablando hace 20 años atrás.
7: Más.
5: Ahí veo lo único que veo un perro.
0: Yo tenía 10 años. Yo tenía 10 años. Cuando vi el mundial del 2006. Y vos fíjate que Franco se acuerda de Crespo, digamos.
5: Crespo.
3: Por supuesto.
7: Es lo único que se acuerda. Ahí ha quedado, digamos.
3: Cuando yo jugaba la play con José, imagínate, yo le ganaba los partidos y él terminaba rompiendo el joystick.
5: ¿Te acordás?
0: Ah, José, yo te iba a contar algo. José,
2: ay, perdedor, ¿eh?
0: Y muy mal perdedor. Hablando, yo te voy a contar algo. Te voy a contar algo que cuando jugábamos a la Play, él pensaba que yo adivinaba la jugada, como que hacía trampa.
3: Quiero aclarar que el otro día fui a la casa de José y le gané dos partidos. Dos partidos.
6: Yo tengo una historia de esa Play, de esa pieza.
2: ¿Sí? Buenas noches, querido Charlie.
6: ¿Cómo está?
0: Ahí está.
3: ¡Woo! ¿Cómo será que tuve que dejarme ganar la última vez que fui?
6: Yo me acuerdo una vez.
3: Para que no me corra de su casa.
6: No.
5: ¿Vos decís?
6: Yo me acuerdo una vez para un cumpleaños.
5: ¿Te ha corrido o te han corrido?
2: Pará, está por contar.
3: Ha sido una medio corrida.
2: ¿Cómo es?
6: Yo me acuerdo una vez para el cumpleaños de Franco, que había ido a la casa de él y habíamos jugado a la Play en la pieza.
5: No.
6: Y había uno de los hermanos.
3: Ahí no estábamos jugando a la Play.
0: Al papá y a la mamá están jugando.
6: El mamá. No.
0: ¿Quién era la mamá entre ustedes dos?
6: Y
5: ¿Quién era el activo y el pasivo?
0: ¿Y quién era el papucho?
4: Charlie era la mucama.
0: Charlie era
5: la sumisa.
6: ¿Y vos qué hacías, gordo?
4: Yo soy el que filmaba.
0: No. Yo era el camarógrafo de toda la secuencia.
3: ¿Cómo ganó plata en ese momento?
2: Yo sí que sería el laburo perfecto para vos,
6: boludo. No, vos no viste el video de.
0: ¿Camarógrafo?
4: A mí me encanta hacer zoom.
0: Pero él no hace zoom con la cámara, hace así.
2: Claro. Con los ojos directamente.
6: ¿Vos lo viste al video ese donde estaba grabando el vago y todo en la cara?
0: No,
5: ¿cuál?
6: ¿No lo has visto?
4: Nah. Esas cosas que ve Charlie.
5: Escúchame, no sé de dónde saca esos videos.
0: Con razón quiere ser camarógrafo, Charlie.
2: No, eso es paga el premio, por eso.
5: ¿Puede decir?
2: Paga el gol.
6: Claro, yo veo el detrás de cámara.
5: Ah, ¿cómo se le dice el...?
0: Charlie, el director. En esa pose no, hacelo así.
2: ¿En qué momento vos pasó de fútbol a
5: sí, boludo.
6: Nada que ver, digo.
2: Increíble
4: la capacidad. Sido
6: yo te contaba.
3: Hablando del fútbol, ahora que me acuerdo.
5: ¿Nuevamente?
0: Estábamos hablando del partido de la Play. ¿Quién ganó al final?
6: Claro.
3: Yo.
0: ¿Cuánto ganaste?
4: Uf. Mirá, yo sí me acuerdo.
3: Es que le he ganado dos o tres partidos, no me acuerdo.
4: 4-1 te he ganado.
3: No, te explico qué hacía él.
2: ¿Qué juegan los Play?
3: El fulbito.
0: ¿Qué han comprado? El FIFA.
2: El
0: ahora.
2: FIFA, el
3: no sé, le he preguntado. Escucha, y me ha dicho que no sabía cuál era.
4: Al
5: Tito.
3: Al PES.
4: Al FIFA, al L no sé qué también. Y otro más, los tres de fútbol, porque hemos jugado tres partidos porque el señor no estaba contento.
2: Claro, mejor tres.
4: En los tres he ido a la casa llorando.
3: Pregúntale, eso ha sido la última vez que fui. La anterior
4: ayer.
3: Vez. La anterior vez. ¿Quién ganó todos los partidos? Ni uno solo partido.
2: Están empatados, vendría a ser.
3: En esta ocasión yo me dejé ganar.
4: Ahora me juego más partidos. O sea,
3: yo me dejé ganar porque si no me corría de la casa.
5: No.
3: Sí, señor.
0: Yo ya. sí voy a contar algo que me pasó ayer.
2: Me pasa fui lo a... mismo con mi mujer, le dejo ganar porque no me corre de la casa.
3: ¿Ah, sí?
0: Vos siempre le dejas ganar.
2: Sí,
5: no. Qué violencia, boludo.
0: Fui ayer a visitar a mi hijado. Le llevé varios sobrecitos de figurita. Sí. Y me dijo, bueno, padrino, juguemos a la Play.
2: Partido.
0: ¿Ah?
2: Partido.
0: Carlito se acaba de comprar el FIFA 26.
2: Oh.
0: Y bueno, nos ponemos a jugar al FIFA. Y había alguien intentando jugar, algún ratón que no lo compra el juego. No era nombre, pero me imagino que quién debe ser.
6: ¿Quién anteojo negro?
0: ¿Quién anteojo negro?
6: Ah, sí. Es gordo.
3: Yo ni Play tengo, así que...
0: Bueno. Me costó ganarle al pendejo.
2: ¿Sí?
0: Le iba ganando 1-0, pero encima el primero me salió empate. Carlito es un hijo de puta también porque le puso Argentina y me ha puesto creo que Jordania.
2: Claro.
0: Después el segundo partido era República Checa, creo que era yo, y se ha puesto España él. Y le ha quitado el joystick a Carlito al mocoso y se ha puesto a jugarme en contra. Y me ha metido un gol y después dejó de jugar.
2: Ah.
0: No es inteligente, es un tramposo de mierda. Él ha sido España, o sea, y ha sido...
3: O sea que vos jugando con un chiquito de 8 años, no importa el país, el equipo que él tenga, con él de ventaja de 1-0, ¿te acostó ganarle?
6: ¿No le has podido meter un gol?
0: Yo no juego al FIFA.
5: ¡No! Ah. Él juega.
0: Y no, porque trampa, son muy distintos los controles.
3: Y hablas de trampa, o sea, hablas, jugás con un
0: le chiquito... Le gané, y porque me invito a mi ahijado.
3: De 7, 8 años.
2: Son muy distintos.
3: Y hablas de trampa.
2: ¿Con qué? ¿Con cuál? ¿Con el PES?
0: Con el PES.
2: Pero si vos lo podés cambiar... Lo podés poner como en el PES.
0: Imagínate que yo vaya a una casa que no es mi casa. Pero toque la configuración de la Play que no es mi Play.
2: No, pero lo cambian del joystick, ¿no?
0: Claro.
6: Así son
0: tenés que ir a configuración para cambiarlo.
6: Escuchá,
0: pero no solamente el círculo y el cuadrado. Tenés que cambiar el R2, se corre en este, no con el R1. no se la quita con la X tampoco. Es un quilombo.
8: No, la excusa no. Te gana un chico
6: así,
8: de 8
6: años. Así
0: no, no me ha ganado.
6: Yo no juego. Pues
3: casi ganó, no me ganó, de 8 años.
0: Pero sí me costó ganar.
8: Bueno, vos sabés que no sé. Yo cuando andábamos de gira con los chavos, con Carliño, llevaba su play. Carliño es enfermo, jugaba todos los días. Y en la
6: así
8: gira,
6: son los Facundo recién.
8: Y en la gira jugábamos, digamos, la llevaba para que juguemos, para él no perdiera el ritmo. Yo le ganaba, boludo. Yo no jugaba nunca, pero le ganaba, no sé, tenía yo. Y arrancaba con esa excusa, boluda, como está poniendo de otro, y te decía, no, que yo que no me anda, que
0: no, todo era baja, nuevo, todo era nuevo, todo andaba media, perfecto.
8: Patada chiquita. Es mentira.
0: No, pero es distinto, totalmente distinto. Digo, porque yo tengo la Play y yo juego el PES, tengo el PES. Y pasar al FIFA es totalmente distinto.
8: Sí, es distinto, es mucho más lento el PES, el FIFA es más rápido. Vale, revés, perdón. El PES es más rápido, el FIFA es más lento.
0: Y también como carga, como marca. Y encima yo no sabía cómo barrer. Porque tampoco se barre con el círculo en el FIFA.
6: Esas son las mujeres nomás.
5: O sea, te hagan un changuito, boludo.
0: Ah, lo acabas de escuchar. Voy a el chiste que del machista del
4: uno a uno.
8: No.
4: Gol de Cristiano Ronaldo, no, minuto 68.
0: No. ¿Y quién hizo el primero?
5: Partido, aguante, señor. Ronaldo. Sí.
3: Qué lindo partido. Qué lindo partido.
0: Sí. Estamos en una época muy mundialista, ¿no? Está bueno, es alegre. A mí me encanta.
3: Hablando de mundialista, no sé lo que me pasa.
5: No, ¿qué te pasa?
3: Vos sabés que me voy a Chile.
5: ¿Te dan permiso?
3: Tema trabajo, sí.
0: Sí, porque iba conmigo.
3: Vos sabés que, bueno, se da la oportunidad.
6: 24 horas, ¿no?
3: Los chilenos sí tienen muchos pro y muchos contra también. Un
6: ¿ven
3: contra
6: el mundial
3: que
6: los chilenos?
3: Gana todos los pros. Vos sabés que como gente es muy buena gente.
0: Son muy amables. Nada,
3: muy amable, muy de darte todo.
0: No,
5: esa me gustó.
3: Adentro,
5: ¿qué eso?
3: Afuera.
0: Apa. No, no tanto, ¿no? También en los bares no han sido tan amables.
3: No, eso, pero con gente... seleccionada también, porque por ejemplo ya lo que es dentro de la provincia más grande, que es Santiago de Chile, como Buenos Aires, es como que ya son más futboleros, más
8: cerrado, digamos.
3: Claro, y a cualquiera vos le preguntas, vos le decís Argentina y medio
6: pero no le pregunto
3: medio frenada. A lo que yo me a lo que no pero argentino sí, ya cambia la cara. Por supuesto, no todos son así, como
5: supongo que no ha ido con la camiseta.
3: No me dejaron
0: ni con la camiseta.
3: Vos sabés que, bueno, yo pregunto, ¿pero por qué? O dejaba la camioneta en el estacionamiento, los argentinos y, ¿pero por qué? Por Messi. Así de una.
0: Lo odian a Messi.
3: 3-4 personas que le he preguntado.
8: Pero el referente más grande
3: no
8: que
3: quieren
8: tiene,
3: a Argentina.
8: El referente más grande que tiene y tuvo la selección chilena, creo yo que Arturo Vidal.
3: Por Messi.
8: Gran amigo, íntimo y admirador de Messi. Digamos,
3: y no ya. Solo eso.
0: Pecho frío, Vidal.
8: Sí, un beso.
3: Era el partido. Era el partido. ¿Qué día caía? Sábado, creo, ¿no? Era el partido de.
0: Cállate,
3: de Argentina.
8: Con Jordania.
3: Con Jordania.
8: Sí.
3: Vos sabés que, bueno, intentamos poner. Vamos a un bar. No, acá no pasamos el partido. Vamos a otro bar. No pasamos el partido.
8: No.
3: 3-4 bares. No, bueno, vamos. Y en el departamento, en el hotel, tenemos el tele, digamos, con todas las cosas puestas.
6: ¿Y a qué hora jugaba Chile?
3: Ponemos. Y aparecía Ha pasado el partido de Portugal, que también jugó en esa vuelta, y todos los otros partidos, han pasado
8: no
3: todos los partidos,
8: partido
3: menos el de Argentina. Se hace las 10 queriendo esperar y nada. Bueno, ahí decía, contrata Premium para seguir el Mundial. Hemos contratado...
0: Contrato Premium.
3: DirecTV, Flow, Disney
0: Plus. La IP de Flow está bloqueada en Chile, no podés ver...
3: El IP... está bloqueada para los canales que quieran pasar el partido de Argentina.
8: Me estás jodiendo, bro.
3: Sí, señor.
6: ¿Posta, culiao?
3: Es más, incluso había gente que chilenos que estaban ahí en el hotel, que nos comunicábamos todo, y venían siguiendo el papel, tenían el fixture, todo con todos los equipos, todo, y lo llamamos, che, ¿qué sabes del partido de Argentina? Mirá, está jugando, me dice, como si no supiera.
0: No lo ven.
3: No lo ven. No lo ven. Estaban viendo noticias, caricaturas, cualquier cosa, menos el partido de Argentina.
5: Y bueno, porque son ellos, son así, los chilenos
3: ¿por
5: son...
3: qué?
0: Le mandamos un abrazo enorme a nuestro amigo de Chile, pero no, sí, son medio pecho frío.
3: Pero ¿por qué? Vos sabés que... Vos sabés que...
0: No, encima, ¿vos sabés qué pasa eso? Yo nos hemos quedado primero en Copiapó, que hicimos parada, y ¿sabés qué? Me despierto a las 3 de la mañana y me moví a la cama así. y después parado.
5: ¿Has visto lo que es eso,
0: boludo?
5: Los temblores.
0: Hay sismos todo el tiempo. Me cago de miedo.
5: Escúchame, pero
7: otra
5: fue
7: vez
5: joder.
7: No, tío, decía Facundo.
8: Por eso no odio.
3: Y vos sabés que. No lo quieren, pero no. Lo quieren a Argentina gran parte por Messi. Al que le pregunta, nadie lo considera como mejor jugador del mundo, Messi. ¿Qué?
5: Si no tienen a nadie ellos.
3: No, ellos saben que no tienen a nadie que no,
5: sea. O sea, supuestamente.
3: Pero prefieren apostarle a Ronaldo, a Mbappé, a cualquiera, pero no a Argentina.
8: Son igual de enfermos que los madridistas, negacionistas y negadores.
3: Los únicos digamos, que puedo dar la mano así extenderles son a los de la aduana que me han dicho ellos, Argentina, ¿verdad? Sí, qué sé yo. ¿Quién gana el mundial? Que gane cualquiera que sea de acá, América Latina. ¿Qué le han dicho?
5: Y fue joder, está dando.
8: ¿No se vieron el reel ese donde había una pareja de influencers que andaba no sé en qué país de Medio Oriente y estaban a punto de secuestrarlo? Porque estaban con armas, los vagos han hecho como una barricada así, lo estaban esperando para secuestrar. Cuando le han pedido las credenciales, le miró que decía argentino, le dicho argentino, Messi. Sí, ok, pase.
3: Qué piola.
8: Que lo salvo Messi.
0: Lo salvo Messi.
8: Una pareja, los vagos, ¿me entendés? Una pareja de chavales andaban haciendo videos. Qué sé yo. Mira de grande, qué Messi. Sí. Como paquete.
4: Messi sí. Te salva la vida.
8: Hoyo, boludo.
0: Messi te salva la vida. A ellos, así literalmente, les salvó la vida, boludo.
3: Sí. Tuve esa experiencia. Me hizo acordar a Bolivia también. Bolivia, cuando el mundial no ponían las banderas, no, toda menos la de Argentina.
8: Bolivia también se pasa, no te cargan nada. No
3: odian a Argentina.
8: Sí.
3: Pero
8: sí,
3: yo no entiendo por qué. ¿Me entendés? No, es mucha la gente de Bolivia, por ejemplo, que viene a trabajar. Que viene
0: no,
3: a
0: pero en Bolivia lo odian al argentino, es distinto.
3: Claro, lo odian al argentino en sí.
0: En Chile no, son amables y todo, pero en Bolivia odian al argentino. O sea, vos sos argentino y te odian. No te cargan combustible, te cobran peaje donde no te tienen que cobrar peaje.
3: Te quitan el documento si te quieres quedar en un hotel, un departamento, lo que sea, una habitación.
5: ¡A la mierda!
3: ¿Sí? Por supuesto.
0: Claro, como pensando de que para que no te quede labura, digamos.
3: O que te vayas sin pagar, no tengo idea.
8: Sí, creo que igual es por departamento, digamos, por ejemplo.
3: Sí,
8: la
3: por supuesto.
8: Pasa un montón. Santa Cruz de la Sierra no pasan,
3: por
8: Santa
3: supuesto.
8: Cruz de la Sierra
3: no,
8: te tratan
3: Santa Cruz
8: como.
3: Es otra cosa.
8: Te tratan
3: ya
8: como
3: Santa
8: si
3: Cruz para día, arriba digamos. Es otra cosa.
8: Sí. Nosotros hemos elaborado mucho tiempo allá Cuiba, ponele, y de 10 también, ¿no? Mano, trataron recontra bien. Laboramos también en Santa Cruz, era lo mismo, muy muy piola la gente, pero
0: pasaban desapercibidos por
3: bueno, pero es otra gente también.
8: La Paz, Potosí,
3: ahí
8: eso es.
3: Ahí por ejemplo en Santa Cruz no está el boliviano digamos generalizado, digamos.
8: No teníamos cara de turista.
3: Ya bro. Ya hay mucho más turismo,
7: no tenía cara
3: hay
7: de
3: muchos
7: argentino,
3: rubitos
7: dice.
3: También.
0: No tenían cara argentino, por eso no lo molestaba.
3: Ay. Hay gente que se nota que no es boliviana ahí o que sí. Hay mucho entrevero.
0: Es que bueno,
3: ahí.
0: Es fácil, hace cuenta. Sí.
7: Claro, la 10 de la mañana, papá cebolla también.
0: No,
5: no, que.
8: Pase unos mangos.
0: Voy a dar su nombre después cuando termine el programa del que ha dicho eso para que nuestros hermanos, los bolitas, lo ataquen.
5: ¿Por qué?
7: ¿Qué ha dicho?
8: Vos, yo te pago si me encontró un boliviano de 1.84 conmigo, yo, boludo.
0: No, pero mala onda, sí, para. Son muy malas.
5: Ya sé, alto.
3: Pero bueno, en lo que conlleva a estructura
7: yo
3: también.
7: Yo mido 1.86.
3: Tengo que,
8: y bueno,
3: que sacarme el sombrero.
8: 2 centímetros más chico que vos.
7: Y bueno, ese que no lo viste el otro.
0: Charlie, si vos te paras frente a Charlie te da beso en la parte de arriba de la cabeza.
5: Escucha, ¿has visto ese el video que estaba pasando de que cuando apateó Kane, el de Inglaterra y el arquero de ¿cómo se llama? De que lo ha atajado con le han pegado un pelotazo de huevo más o menos y dice
0: República de Congo
5: y dice ¿con qué lo ha atajado? Porque le rebota
0: con la tercera pierna.
8: Sí.
0: Ha visto, le ha hecho play el péndulo, le ha hecho así,
5: pero impresionante, boludo. El
0: ¿no visto
5: el zapatazo, el bombazo que le pegó el...
0: ha pateado y el vago, el de República Dominicana de Congo, le atajó
5: con los huevos.
8: Escuché a Pablo
0: con el Choten, digamos.
8: La tajada espectacular no le gana, digamos, porque nunca le va a ganar, digamos, eso. Pero está loco la tajada de Bono en el penal.
5: Sí, está loco. Sí, no, pero a ver. Fuera joda. A ver, dentro de la definición de penales, este ha sido el peor mundial en temas penales.
8: Sí, malo.
5: O sea, a ver.
0: Muchos penales.
5: Muchos penales. A ver, los dos penales, tanto Paraguay, a mí, lo de Paraguay, bueno, entendible, ganó bien, pero Marruecos, Holanda, boludo, horrible. O sea, ¿cómo semejantes jugadores?
8: Solamente a mí me ha puesto contento que se vaya a Países Bajos, digamos.
0: A mí me ha puesto contento que gane.
5: A mí me ha puesto contento que
0: vaya a Marruecos.
8: Sí, yo también. Creo que seriamente,
3: ¿no? A mí me
8: ha puesto
3: contento que pierda Países Bajos.
8: Sí, yo también. Pero también, pero a la vez también que Marruecos pase, porque creo que es uno de los cinco países que va a estar, digamos.
5: Sí, a ver, dentro de lo que se habla diciendo, que los sudamericanos están, a ver, los americanos y sudamericanos están dando la nota semejante.
8: Estados Unidos lo mismo.
5: Sí.
3: Alemania.
5: Pero el tema de Alemania, ¿cómo lo están matando Müller, todo lo
3: que se cae,
5: todo lo,
3: todo
0: ¿cuándo es el partido de México contra Inglaterra?
5: A fines
9: el sábado,
5: mañana pasado,
0: el sábado. Lo que va a estar
5: ¿sabes cuál va a estar bien también? Noruega-Brasil, boludo.
7: Noruega-Brasil, qué partido
0: también va a estar bueno.
5: Se me van a sacar las uñas, todo, pero se me hace que va a ganar Brasil.
7: Franco,
5: no sé,
7: mira, para todos lados, ¿de qué partido están hablando?
8: ¿De qué mundial? Si no está en el feature de este, de Francia 98. Si no ha clasificado Noruega.
3: Para...
8: Perdón, disculpa, hermano, perdón.
3: Estoy acá, me estoy
8: sumando, culpa estoy de aquel, acá, acá. Culpa de aquel. Bueno, me sumo en la joda, ¿no?
3: Ya va a ver cuando, Ronaldinho meta sus tres goles.
8: Ojalá, dice, ojalá que le vaya bien a Ronaldo.
0: El tanque, Adriano.
7: Ya, el mundial del 2002, el Japón todavía fue.
3: La pasada estaba viendo la jugada de Kaká, muy bien, bro.
8: Yo creo que si está enchufado Bebeto, dice lo claro.
5: Sí, boludo. Bebeto, Rivaldo. Escuchame, boludo,
7: Ronaldo la metió así.
0: Qué vago, cuadrazo Müller dice.
8: Es Marty McFly, el vago está, viene del futuro, del pasado. Él es viaje en el tiempo, digamos, hace como quiere.
7: Su viaje en el tiempo.
8: Él hace los viajes en el tiempo, él hace lo que quiere. Está bien, me parece bárbaro.
7: Está bien,
3: por supuesto.
8: Es así, hermano.
9: Un saludo para Tommy, dicho, para la Meli, para la Flor, que me están mirando en la casa.
5: La tarea tiene que hacer bien la tarea.
8: A ver.
3: Pucha.
9: Mis chicuelos.
8: Qué lindo momento.
5: Escuché a mi operador.
0: José tiene una escuela, por las dudas, por si no saben.
9: Es escuchen. Muy importante el apoyo de la familia.
0: José totalmente. Tiene una escuela, es profesor, por eso tiene tantos changuitos para saludar.
5: Tenemos, señor operador, que usted puede pasar el audio que tenemos en
7: no,
5: el
7: no
5: celular.
7: Lo
5: ¿ya lo escuchó?
7: No, lo escuchó, sí vos tenés el teléfono.
5: No, bueno, pues yo no lo puedo escuchar, boludo. ¿Quién lo puede escuchar? Hay un operador que está de viaje y mandó un audio ahí, no sé. No sé si.
7: Me pregunta si lo puedo escuchar yo y sí, él tiene el teléfono.
0: Pero no tenés abierto ahí el WhatsApp.
7: Si te cuento.
5: Las cosas que tiene abierto.
8: Se está regalando, se está regalando.
7: El cierre lo tengo abierto para que lo.
8: No, para.
0: Uno pregunta con decencia.
5: ¿Qué? ¿Para qué? ¿Te das cuenta, boludo? Vos decís bien y te contestan con una pelotudez.
8: A ver qué tal el audio, a ver, escuchemos.
5: ¿Qué dice el jefe?
7: Lo pongo, no me hago cargo.
8: No te haga cargo así. De
3: va a ser lo único que ponga, parece.
5: No.
0: En mucho tiempo.
7: Te no escuchando. Te contesto porque estamos en. Si no, después va a dormir en casa ajena.
5: ¡No!
8: O aquí.
5: No.
0: A ver. Baja el volumen a la música.
10: Que vive en el Entre Río, que lo mandan a ver el partido afuera de la casa.
5: ¡No!
0: ¡No!
5: ¿Cómo eso, Franco?
7: ¿Querés volver a escucharlo?
5: Sí, pone play.
0: Ya no se ve, agachate un poquito, Franco.
8: No me quedó bien claro la dirección.
10: No voy a decir nada, pero hay uno ahí que vive en el Entre Río, que lo mandan a ver el partido afuera de la casa.
8: No.
0: ¿Que vive o que vivía? Escucha, pues puede ser, ¿no?
3: Yo lo único que voy a decir es que...
8: En tu defensa.
3: En mi defensa, al irme de la Entre Ríos, me voy a tener que ir a ver el partido a la 24.
5: ¿Vos decís?
3: Sí.
5: No.
0: Claro, puedes irte. Puedes irte a la 24, puedes pasar a visitar hoy.
3: Puedo pasar a visitar porque yo...
0: La cigüeña abandonó el nido.
3: Yo sé cómo están todos acá. Desesperado porque termine el programa para...
7: Ah, el perro dejó la
3: claro,
7: casa, digamos.
3: Quieren aprovechar la situación, ¿no es esto?
7: No.
3: Quieren aprovechar la situación.
7: Dejó el plato de comida ahí solo.
3: Sí, señor.
5: O sea, te han dejado un plato de más en la
3: sí,
5: mesa.
3: Sí, señor. Un plato muy abundante, sí.
7: Muy
3: sí, abundante. Sí, sí. Se fueron a Córdoba, no voy a decir quién. Creo que falta acá uno de los...
5: O sea, pero se ha ido por cuestión de trabajo, supongo.
3: Supuestamente, pero sí. Si se va hay que cuidar.
0: Se ha ido a buscar la otra media, Rodrigo.
8: Le mando que lo encarga de... Ah, lo he encontrado. Franco Bañato, lo he encontrado ahí, gente que busca gente, le he encontrado la otra media.
3: Hay que aprovechar la situación.
5: No sacó a Ronaldo, boludo. ¿Qué
7: no.
8: Y
7: si
8: da calambre, hermano.
5: Pobre tipo.
9: Oh,
5: boludo.
9: Encima si llegan a perder, ¿sabe qué?
7: Se muere.
5: La deja la Argentina.
8: ¿Viste cómo lo dejó en offside un compañero diciendo que Ronaldo era uno más, digamos, no es que era un...
7: Ah, sí, es verdad, lo dijo en...
8: Creo que el chango hizo un que es como la próxima estrella, digamos, que van a tener.
7: Es uno de los pendejos nuevos, digamos.
8: Sí.
5: No, gente que busca gente.
3: Gente que busca gente.
8: Franco Bañato. ¿Qué programa es eso, boludo?
5: ¿Te acuerdas?
8: ¿Te acuerdas cuando ponía la musiquita?
3: Cabe aclarar que no por el color de piel le hemos mandado a que busque a él, ¿no?
7: Escucha,
3: ¿no?
7: El mensaje, dice. Quiero anticipar gente eso. Que busca gente. Eso te delata la edad, ¿no?
8: Y sí, boludo. Yo veía a los chiquitos. Debo decir gente que
0: a los 80, asterisco 80-80, ¿cómo es?
8: Es más, escucha.
0: Al 20-20.
8: Yo tengo recuerdo. Yo tengo recuerdo de haber visto o haber. Así.
7: Ya con 20 años voy a recordar muchas cosas,
8: no,
7: Carlos.
8: No, bien chiquito. Pero ese. Atrévete a soñar.
7: Ya tenía 22, Carlos.
8: La famosa frase esa, Alcoyana, Alcoyana.
5: No.
8: Cuando era coincidencia, era Alcoyana, Alcoyana, que era el eslogan de la publicidad del programa. Ustedes son chicos, para, no están preparados para esta conversación.
0: No sé, pero yo me acuerdo que yo he mandado chiste al 2020 y me mandaban todos los días chistes pelotudísimos y me comía el crédito cuando era changuito.
5: ¿Te acordás?
0: Maneras inteligentes de quemar plata.
8: Yo conozco una historia de uno que fundió una familia por la llamada a las líneas eróticas.
5: ¡No!
8: Sí.
9: No, ¿para qué te cuento?
8: Papa, boludo. Papa, el vago internado y la familia vendiendo lo que no tenía para pagar la cuenta del teléfono.
0: A ver, pero ¿cómo hicieron? Hola.
8: No sé cómo será.
0: Soy Franco.
3: Te ha salido muy parecido, ¿no?
0: Soy Franco.
7: Sí. Y vos, ¿por qué me acuerdo que está saliendo la deuda?
3: Me acuerdo perfectamente, así sonaba.
0: ¿Cómo sonaba?
9: Soy hola. Sandra. ¿Quieres un gemido?
0: Mándame 500 uno. Pesos.
7: Por un pezón, marca 3.
0: Me estoy tocando un pezón.
7: Ahora sé cómo tapar. No.
8: Si quieres la cachucha, presiona 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
5: No,
8: Saca foto de los pies, decís
5: vos. No, voy a decir que tiene.
0: Ah, yo sabía cómo vendería foto de pie.
8: Foto de los pies. Yo también, bueno.
3: Sí, para vos traes chorizo colorado para la carnicería.
5: Pensá que hay gente que se está llenando con eso, boludo.
8: No sabes, boludo. Capaz que la pegan. Y hay gente que le gusta el hongo en la uña, te imaginas.
5: No. Me hago millonario, hongo de uña, claro, el, de todo.
7: O eso que se miran la cola y en el espejo, no
8: sé. No diga así.
0: Acá tenemos un fiel reflejo.
8: Una sola vez. No creo que no sé para qué mierda me abro acá. Esto no es un grupo de autoayuda, boludo.
3: Y bueno, te venía a abrir donde te van a entrar.
0: Te venía a abrir donde está. Bueno, abrí literalmente donde está toda la gente escuchando.
7: Todos los coyotes de abrirte.
8: Yo, pero a mí me han dicho, hagamos un grupo de autoayuda y le pongamos un nombre pícaro, digamos. Bueno,
7: ¿sabes cómo te van a ayudar acá, no?
8: Claro, boludo.
3: No, claro, o sea, yo no conozco personas que vienen
0: bueno abrirse,
3: al programa Sinvergüenza, se abre y quiere que lo ayuden.
5: ¡No!
3: ¿Qué es lo que pretende vos?
8: 10 programas, pues ven y entérame de esto, boludo.
5: Esas cosas que te digo,
8: señor Nito Arrieta, renuncio.
7: Ya tarde.
5: En vivo.
7: Pasa a la oficina.
3: Me llevo mi media.
5: Se enojó.
0: ¿Sabe cuando pase por el espejo se va a hacer?
8: Ya está abierto, ya está, ya cagado.
7: Pasa, disimula con el teléfono así para el costo. Pum.
0: Rafa, así.
7: 36 fotos ya.
8: Una sola vez, no lo voy a volver a hacer, lo juro.
5: Pero, lo puedes
9: todo. Todos los que estamos acá sabemos que no ha sido una sola vez.
5: Lo más gracioso es que te cargan a vos, boludo. Por esto se sacan fotos en el gimnasio, boludo.
8: Eso es muy no, de
5: escúchame, creo que van al gimnasio a sacarse fotos. No es que están haciendo, ¿viste?
3: Eso es mentira, porque acá todos son gordos. Ninguno va al gimnasio.
5: Bueno.
0: Yo voy al gimnasio, pero no me saco fotos.
7: Yo tengo
11: térmica, soy deportista.
0: Claro, estaría bueno sacar esas fotos si vas así chasudo y quedas chasudo.
8: Yo debo decir que yo era de lo que me sacaba fotos en el gimnasio.
7: Yo conozco una.
0: También de la cola.
8: Hasta que. No.
0: Día de glúteo.
7: No, día de glúteo, no. Dice.
8: De verdad, hasta que me han bulineado así, me han dejado por el piso.
5: Pero vos también,
3: vos sabés que hablando del tema gimnasio, casualmente fui a comer a casa de uno de los sinvergüenzas que están acá.
9: De uno de los entrenadores.
3: Y he comido la comida de casa, muy buena, muy rica.
8: ¡Apa!
3: Y ahí entre tanto la pareja
8: la comía, sí.
3: Dice ahí he notado que lo corrían para verlo más flaco. Le decía, hermano, escuchá, ¿por qué no te vas a jugar la pelota como antes? ¿Por qué no vas al gimnasio?
0: No,
3: estás gordo. No. Sí, yo miraba como diciendo, ¿qué
7: sí,
3: está pasando acá?
0: ¿A quién le han dicho?
3: No lo voy a decir que
0: ¿por
3: tiene
0: qué
3: un piojo
0: el
3: negro?
0: Que calla concede, ¿no?
3: Solo voy a decir que tiene un piojo negro.
8: Pero escuchá,
9: estamos todos locos.
8: Convengamos, está bien que proteste porque ella pagó por algo, digamos.
5: ¡No!
8: Ella ha firmado por algo, digamos, y ese algo ya no es tan algo, digamos.
9: Ah, dice que le he mentido.
5: ¡Señor juez!
3: Dice que era mentido.
8: Yo la banco porque
5: se siente estafada. Señor juez, quiero la nulidad.
11: ¡No te conocí de oso! ¡No te conocí de gordo! ¡Perdóname esa clave!
8: Distinto sería que cuando han arrancado...
11: ¿Estás ahí?
8: Distinto sería que cuando han arrancado vos le diga: te amo hoy y ámame como estoy hoy y como voy a estar mañana.
5: Así tiene que ser. Así es la palabra. Es,
3: en realidad creo que era no un tiempo si no lo dejaban.
5: ¡No!
8: ¡No! Está bien, vale.
3: Si vos no estás para tal
7: nunca,
3: fecha.
7: Nunca vi parece que le regalan al perro el soportamiento del Rewilder.
8: Claro.
5: ¿El qué?
7: El Rewilder.
5: ¿El qué?
7: El Rewilder.
9: Rewilder.
7: El
5: Rewilder.
7: O el perro.
5: No puede ser tan hijo de...
11: Rot. De roto. No, el... Rottweiler.
7: No, Rewilder,
5: Bueno,
7: el otro, el Pigwheel.
5: El Pigwheel.
7: ¿No lo has visto? No, a ver si que no lo has visto ese.
11: ¿El Pingüín?
7: El que dice el Pigwheel. Yo tengo un perro y dice...
3: Es el perro de Pigwheel. De...
9: Acá tengo un Pigwheel.
8: No.
11: Cuando no. No. No. No, desubicado.
9: Te lo mordeno.
7: Por eso te mandan
5: al programa. Bueno, por eso te mandan al programa, boludo.
7: Por eso te mandan al programa, ¿ves?
9: No. Son muy habladores ustedes, boludo.
8: A mí me ha pasado, digamos, yo rescaté una perrita y la estaba por...
5: ¡No! ¡No!
11: ¿Qué era? ¿Por qué te reís, boludo?
8: ¿Por qué sí, todo lo que digo nada? Yo lo tienen que tomar por el cielo?
11: ¡No ha dicho nada!
8: ¿Qué? Respeten la cana, la puta madre. ¿Por qué lo tienen que tomar por el cielo? Perrita de animal, digo, de cuatro patas.
3: Y una gatita también después.
11: Y después rescató un gato.
5: Escúchame, ¿cómo te gusta rescatar animales?
11: Después rescató una gata.
8: Escucha, pero la cuestión es que yo la estaba por, la llevo al veterinario para desparasitar todo, para ponerla en adopción y todo lo demás.
11: Ah, ¿querías desparasitarla?
8: Claro.
11: Sí, sí. Está bien.
3: Siempre. Vos sabés, me has hecho acordar.
8: Siempre desparasitando, siempre, perrita.
11: Siempre desparasitando.
8: Con gotitas.
3: Me has hecho acordar que José también tiene una gatita en la casa.
5: Él duerme con la gata.
3: Tiene una gata en la casa, ¿sí?
9: Un saludo para la Suri.
5: Bueno, no, ha dicho la Suri. Que... ¿Es Suri es suegra?
3: No.
9: Suricata.
5: Ah.
9: Suricata, así se llama.
8: La cuestión es que a mí me pasó eso, que el veterinario me estafó, boludo. Me
5: ¿por qué?
8: Esta perra me tiene una cruza con grandane, seguro por
3: esta
8: la pata,
3: perra, esta perra.
7: Esta perra cobra caro, Carlos.
8: Sí, y mira, y debe haber sido un Doberman o algo de eso.
5: A la... Porque...
8: Puta madre, yo con no la vamos a entregar. Wow, yo esta, para mí, me la quedo yo. Anda, mirando a la grande negra.
11: Un cholila era.
8: Con Doberman.
5: Era un Delmo.
8: Tiene la cabeza así, tiene el cuerpo así, boludo.
3: Usted me ha hecho acordar de un vecino mío.
9: Cat-dog.
8: Pero yo la amo, boludo. Mi
3: me ha hecho acordar de un vecino mío que medio grandadito. El vecino, ¿viste? Va una vuelta, tiene un dragster. Yo voy y compro. Qué lindo perro. Porque claro, cachorros son todos lindos, ¿viste? Qué lindo. Y el vago.
9: Qué lindo perro.
3: Es un grande.
5: Para, ¿has dicho qué lindo cruza. Perro o qué linda perro?
3: No, qué lindo cachorrito.
5: Ah,
9: qué pedorro.
3: Ah, sí, conozco ustedes.
9: Qué pedorro.
3: No, un cruce con grandané, con no sé qué, alemán de Suecia, albánico, no sé qué.
11: Si es cruce, es barato, lo hubieras dicho. Sí. Este es el cheto.
3: Sí. Y me dice, si es cruce, es barato. A crecer, porque los grandané, guavito, que tiene no sé cuánto, me hablaba el hombre.
7: ¿Todavía no puede crecer?
3: ¿Vos sabés que
7: hoy, como Franco, chiquitito?
3: Hoy le he vuelto a ver después de mucho el perro.
5: ¿Y?
3: Casi lo piso.
8: No.
5: ¿Por qué?
11: Que vos sos petizo, ¿no?
3: Eso, que yo soy petizo. Siempre. Vos sabés que se ha quedado del tamaño de un
7: perro.
3: Caniche.
7: Se llaman como, ¿no?
3: Le acarició la cola como perro cholo, ¿viste?
11: Ay, que cuando no acariciando cola, Franco.
3: Y literal.
7: Ya viene el costumbre.
3: Un perro chola. Feo.
9: Chola encima.
3: Feo encima perro.
5: ¿Qué tiene la chola?
3: Y yo lo miraba como con ganas de decirle, hermano, tanto tiempo
5: vende
3: que has mentido, ¿no? Y,
11: no te da vergüenza, le hubiera dicho.
3: No te da
11: ¿qué
3: vergüenza,
11: eso?
3: Mentiroso.
11: Le hubieras dicho, ese
8: pero a favor de los perros, chombi, digamos.
5: Delmo, no chombi, Delmo.
8: Son más inteligentes que los de raza.
3: Perros sin marca, como le digo yo.
8: Sí, son mucho más inteligentes que los de raza, digamos. Entienden más, es como que son más pícaros, más pícaros para alguna cosa.
9: Bueno, okay. Pero en todo sentido de la raza, sí. De las cosas de la vida y así.
8: Sí.
9: Las cosas lindas no necesitan tanto esfuerzo.
5: No.
9: Vos fíjate, va, ponele, vos y yo no tenés trabajo, ¿verdad? Pimba, hola.
8: Interesante
9: yo,
8: el pensamiento, sí.
9: Entonces hace esto, ¿verdad?
8: Sí.
9: Y viene un vago súper lindo, lo contratan. Así. Lo mismo pasa con las mujeres.
11: ¿Qué se escuchó? Lo dice Chamberlain.
9: Capaz que vos agarrás y decís, bueno, voy a abrir un bar, ¿verdad? Sí. Llamá para traer distintas mozas. Viene una, qué sé yo, que no está tan bonita, por decirlo así.
7: Hoy duerme afuera.
11: Hubieras dicho poco agraciada en todo caso.
7: Hoy no duerme en la casa.
9: Poco agraciada, ¿verdad?
8: Sí.
7: La están viendo los programas.
9: Y va a venir, suponte, un Minom.
12: Y la van a contratar.
9: ¿Al Minom?
12: No, yo no, yo vería primero su currículum.
9: Sí, sí. El currículum, sí, la propina y el café lo paga los viejos.
12: Es verdad, es verdad.
13: Ay, bueno. Qué viejo, yo también, tu abuelo trae un café y él también, los dos juntos.
0: Siempre va al café, lo van. Siempre van.
12: Es verdad, a mí,
0: es una historia verídica, José lo ha ido a corroborar.
12: A mí me pasó laburando por una editorial donde con razón, vendíamos libros de cuentos, agenda, toda esa huevada en el verano. Yo me rebuscaba así el verano para tener mi mango. Y escuchá, no, Biblia. Ya te voy a contar después cómo vendía la Biblia.
0: Vendía Biblia, hermano.
12: Vendía Biblia,
0: terrible pescador, hermano.
12: No las podías tocar, la agarraba con guante a las Biblias, boludo.
13: ¿Cuántas Biblias vendía, vos?
12: Escuchá, pero ¿sabes qué es la cuestión? Que a lo vago y a las minas fuleras, digamos, por decirle de alguna manera, lo mandaban a vender a la periferia, boludo. Y había un plantel como de 4 o 5 minitas que partían la tierra, que eran las que laburaban de la Plaza Independencia 3 cuadras a la vuelta, boludo.
0: Ah, sí, no.
12: Nos queríamos meter en su país, no sé. Gol de Croacia.
0: Escucharon el gordo, ¿qué le pasa?
12: Decime qué gol de Croacia.
5: Has dicho.
12: Viene del futuro.
5: De antemano viene.
12: ¿O lo erró?
9: No, sí, es de Portugal. Pero tiene Portugal. Es que estoy viendo el partido atrasado, quiero aclararlo.
12: ¿Gol de quién es? No, la puta.
13: De Portugal.
9: De

0: pero no nos vayamos como siempre. Vamos ahora, Argentina, lo que está de moda ahora. Y la cuarta estrella, que es la nueva que supuesto se está cantando en todos los estadios.
1: Sí.
0: Que ya lo vamos a poner dentro de un rato.
1: Che, ¿y vieron la de mi amigo Luciano Travaini? Hizo una canción que la está rompiendo.
2: Amigo. Arriba.
1: Ah, no, señor. Sí, señor, la está rompiendo. Le están haciendo notas de todo lado a Luciano, querido. Le mando un abrazo grande porque es un gran luchador. Primero que un artistazo y un músico de la puta madre.
3: Gracias.
1: Y de nada. Y después que se mandó un
2: temón, mensaje, bueno, Luciano.
1: Se mandó un temón. Ya después lo vamos a buscar. Si lo puedes buscar y cortinar un poquito.
2: No.
1: Bueno.
0: Ponelo vos.
1: Ven. ¿Te das cuenta? Llego tarde, me baño, me perfumo todo para que me bulinen acá. Para eso me quedo que me bulinen en la casa, boludo.
2: Bueno, si llega tarde.
0: Bueno.
1: Llego tarde.
0: A ver, operador.
3: ¿De cuál era?
1: De Luciano Travaini.
4: Quiero aclarar. No sé.
1: Ah, dice, ve, ya está.
3: Ya sé cuál es.
1: Sí, está.
4: No sé dónde está, Carlos, pero este programa es grabado, ¿no? Esto es el jueves de la semana pasada.
1: Ah, es verdad.
2: A ver, ¿qué fecha es hoy, José?
4: Hoy.
1: Vengo del futuro.
4: Es 27 de junio.
2: 25.
4: 25.
2: Hoy es 25 de junio.
3: Ah, ¿sí estamos?
4: Sí.
3: Ah, bien.
2: De 1990, ¿no? Por supuesto. Hay que
3: ah, saber. Con razón, Franco estaba con los partidos.
2: Claro.
3: Ahora entiendo todo. Yo vengo mal.
0: Escuche, operador, ¿qué va a poner algo usted ahí o quiere que ponga yo algo acá?
3: No, yo te descanso.
0: ¿Estás de descanso?
3: Sí, ponelo vos, querés. No, ya le pongo.
2: Me vas a acordar al...
3: ¿A quién te vas a acordar?
2: Cabeza también esa que vuelve al pasado. Y que le dice, bueno, vos venís del futuro, sí. ¿Y qué va a pasar? Y va a ver autos que vuelan todo. ¿Y qué son los autos?
3: No.
2: Dice, sí, autos que se cargan combustible y poder te llevan de un lado a otro. Bueno, pero ¿qué es un auto? Y lo que tienen ruedas y todo eso. ¿Y qué son las ruedas? Y la mía no sabía cómo explicar nada, ¿viste? Cosa mía.
3: Sí,
4: pues
3: nada.
4: ¿Qué ha dicho?
2: No le entendí.
0: Sí, yo tampoco, boludo. Es como que...
3: Todo como queda.
4: ¿Qué ha dicho?
3: ¿Qué ha pasado?
0: What the man, que fuck?
2: No sé cómo la Flor Peña me están hablando con la cucaracha, boludo.
0: Escúchame.
3: Escucha el tema.

0: Está bueno el tema, ¿no?
1: Temón, temón de Luciano. Gra, Luciano.
0: Está bueno.
1: Capo.
0: Me ha hecho acordar la mujer de un amigo.
1: ¿Por qué? ¿Por lo bueno? ¿Por lo bueno, por lo buena?
0: No, no, puedo decir nada. Por ver nuevamente la
2: escaloneta ser campeón. Qué grosso. Escucha. Vamos a alargar algo con él, como así, para que veamos.
1: Alargamos la puntita, Montra.
2: La puntita.
3: No, no. Uf.
4: La puntita. Siempre con la puntita.
2: No sale el sonido, amigo.
3: ¿Dónde está Charlie que no se lo ve ahí?
1: Ah, escuchaste que salga el sonido, no, no has visto un video. Hay un video buenísimo, boludo, un vago contando ahí en un programa una anécdota, la primera vez que ha ido al urólogo, al proctólogo, no. En realidad. El vago tenía que hacer el chequeo de la próstata. Y cuenta de que, obviamente, bueno, el médico lo ha puesto de costado, digamos.
2: De costado.
1: Y le ha dicho, bueno, prepárate para meter el dedo, digamos. Y le ha metido el dedo y dice que el vago no sabe por qué, pero le salió, ¡ay, despacito!
2: ¡No!
3: Para mí, más que
4: adentro, escucha,
3: más cuando, que un video,
4: ¿cuándo,
3: me suena a anécdota, ¿no?
1: No, papa.
4: ¿Cuándo te ha pasado?
3: ¿Cuánto te pasó, Carlos?
1: Papa, boludo, todavía no. Ahora dice,
3: pero estás ansioso.
1: Escucha, ahora dice que te lo hace. Yo ya estoy, ¿no?, en horario, boludo.
2: ¿Qué? ¿Te tienen que hacer en el pupo?
1: Después de los 40 dicen que ya tenés
2: no,
1: que...
2: No, 50, empezar. Papá, 50, 50, 50.
1: No, 50, dice
2: sí.
1: Que ahora
3: no, a los 40 es.
4: Déjalo, cada quien es feliz a la hora que quiere.
1: Claro, ahora dicen que ha bajado.
3: Depende de cuándo querés cambiar de...
1: Pero bueno, si hay que hacerlo,
3: de gustos.
1: Boludo, ¿qué va a hacer?
3: Depende de cuándo querés experimentar.
4: José, vos también ya está para probar, ¿no?
5: No, pero ahora yo...
2: No. Dice que después le gusta, ¿no? Tené cuidado, ¿no?
1: Pero sí, ¿qué pasa, boludo? Sí, es lindo.
2: ¿Qué?
3: ¿Qué?
2: ¡No!
5: Yo diría que vayamos todos juntos.
1: Claro, boludo, tenemos que ir haciendo el aguante.
5: ¿Ah, sí?
1: Sí.
3: No, pero Carlos acaba de decir que es lindo.
5: Hagamos un trencito. Sí,
1: pero,
4: bueno, pero...
5: Paca, paca, paca, paca, paca.
3: ¿Quién a quién?
1: Depende.
3: Uno, cada uno le pone el del costado.
5: Claro.

0: Pero a ver, hay que explorar la sexualidad de uno, pues. Dicen que el punto G del hombre está ahí, ¿o no? ¿O no? No quiere. Se hace lo, boludo. Mira cómo se hace lo. No sé, no quieren contestar.
1: Y no sé, a ver. Pero si se puede llegar de otra manera.
0: No, a ese lugar no. Depende con qué. Depende con qué. Claro. Pone música.
1: Con un termo.
2: ¿Comenzamos?
3: Sí, gordo.
2: Qué atrevido que son, boludo.
3: ¿Qué? A ver, ¿qué va a poner?
2: Escuchen eso.
1: No, el operador. Gordo, está
2: cagado, el operador.
3: Y bueno, ahora sí me hace renegar.

0: acá cantamos todo, ¿no?
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2: Ah, no, otra vez.
0: Otra vez.
3: Esto es un pedacito.
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0: Y así pasó un breve y después vamos a seguir. Adelante, me fui con uno de los 90. Calentarle el oído a la gente para que vea que estamos bien para mañana, que mañana vamos a golear.
1: Pronóstico.
0: Acá me están diciendo gol, boludo, me están cantando los goles.
1: ¿Gol de quién?
0: La madre que lo parió. ¿De quién? ¿Gol? ¿De quién?
2: Puta, ¿vos es el que ha pasado? Si no...
1: ¿Tiene un delay? ¿O el tuyo o el de José María?
0: Creo. ¿Cómo ha dicho Carnero?
1: De Croacia.
3: De Croacia, parece.
0: No, ¿bueno?
2: Para tiempo extra.
4: No puede ser.
0: ¿Bueno?
2: No sé, a ver, pará, yo...
4: No.
0: Ah, tenés mucho delay, boludo.
1: Sí, boludo.
4: Pará, ¿se puede un delay él también?
0: ¡Gol! ¡Gol! Menos mal que Argentina, el vago, boludo. ¡Qué delay, boludo! ¡Qué delay! ¿Qué hay?
1: ¡Vamos, Croacia, carajo!
0: ¿En qué minuto es?
2: Minuto
0: 123.
4: No,
0: 123.
4: Ah,
0: perdón.
4: Ya
2: terminaron el partido. 103.
0: Claro,
2: ustedes
0: los últimos minutos de...
4: No.
0: Vale, tiempo extra, muchachos.
4: Y sí.
0: Ya está en tiempo extra, boludo.
4: Ya está en tiempo extra, José María.
0: Bueno, penales, boludo.
2: No, todavía no, todavía no.
4: No, no, no.
1: Está en el segundo tiempo.
4: El segundo tiempo todavía.
1: Le arman el tiempo extra y si no es penal.
3: No, si son 90 minutos el partido, claro, y de ahí 120 son con los dos entretiempos.
4: Claro. No, ¿sabes lo que pasa? Es que ahora con el tiempo, digamos, que tienen de hidratación, digamos, le aumentan el tiempo.
1: Pero máximo 7 minutos.
0: Claro, 7 como mucho.
2: Pero ¿qué es lo que ha pasado? Lo iban a cortar los 10 minutos y justo chocó ahí y le iba a hacer con la amarilla y justo como 10 minutos.
4: Ah, bueno, ¿ves? Ahí entendés.
2: Claro, claro. Entonces, a llorar el campito.
0: O sea, vos decís que Ronaldo vuelve a la casa.
3: Se vienen los penales.
1: Y encima no va a estar el Ronaldo para patear.
4: Imagina,
0: no, se va a querer cortar el bicho, el bicho. Pobre el bicho.
1: Desbichado el bicho.
3: Se va a tirpar el bicho, el bicho.
1: No la sequemos porque capaz que encima termina ganando y después mañana nos culinea todo el mundo.
4: No, te imaginas.
0: Escuchame. Bueno, te lo quiero esperar, así que muchas gracias por acompañar. Convengamos que ya hay un grupo de brujos, de todos nos quieren meter, de todos nosotros.
2: Para
0: todas las piernas, Messi.
2: Van a chequear el gol.
1: No.
0: Allá la están
1: chequeando. No. Ya. Acá me han dado una noticia.
5: ¿Lo han anulado?
2: ¿Anulado?
1: No le voy a decir.
4: No.
1: Pero bueno.
0: Sí, anulado. Por el 1-1.
4: Qué desgracia.
1: ¡Vamos, bicho! ¡Vamos!
5: No, esto está comprado, está arreglado.
4: Está remil.
5: Qué arreglado.
0: Qué vergüenza, boludo.
4: Qué vergüenza.
5: Oh, un metro adelantado.
3: Boludo, acá me están diciendo los antes, yo encima lo leo, boludo. Me quiero
5: morir. No, está de
0: verdad. ¿Mañana cuánto salimos? Mañana goleamos. Mañana ganamos. Mañana Messi se saca la corona y le rompe.
4: Dos o tres le meten.
0: Pelorto.
2: ¿Cuánto? Al mago ese que quiere hacer magia ahí.
0: Si dice que Messi le ha dicho que el mago y todo, los brujos y toda la mierda en bote.
4: Igual lo va a vacunar, dice, hasta el brujo lo va a vacunar.
3: Anulando mofa, por supuesto, ¿no?
5: Sí.
3: ¿Qué han puesto tener, Prodi?
5: Yo, para mañana.
3: Para mañana.
5: Uno, me acuerdo. Yo, siendo honesto, 3-0, digamos. Tengo
0: no, más.
3: Yo puse 4-0.
5: Bueno, muchos muchos pusieron 4, ¿no? Yo también, muchos.
0: Yo le voy a dar un changuí a ellos.
5: Yo también 3.
0: Oh, Franco. Yo le doy un changuí a ellos. 4-1.
2: Ahora me fijo.
0: Ahora me fijo. Se vayan a la casa, le meten un gol a los argentinos, pero
5: Franco.
0: 4-0.
5: ¿Vieron que?
0: ¿4 no?
5: Está preparado.
0: 4-1, me van a mañana.
2: Por eso que.
5: 3-1.
4: Franco le está preguntando a su señora.
3: ¿Vos, Charlie?
4: 3.
0: ¿3 a cuánto?
4: 3 a 1. Así.
0: 3 a 1. Escúchame, y encima Messi mañana mete 3 goles.
4: Escuchame.
0: Yo va a ser de tiro libre, acuérdense. Tiro libre de Messi, boludo.
5: Anulo mufa.
4: Franco ahí.
3: Anulo mufa, por supuesto. Tocamos madera.
0: No, qué
3: madera. Huevo izquierdo.
0: A ver,
1: quiero que Facundo vea qué es lo que yo puse con Portugal-Croacia y la aposté 2 a 1.
3: Anulo mufa, gol de Croacia.
1: Anulamos a un tercero. No van a ser mi millonario. No lo quiero ver más ninguno de ustedes.
4: No, ¿te imaginas?
3: ¿Qué ha puesto?
1: 2 a 1, yo aposté a Croacia, Portugal ganaba 2 a 1.
3: No sé, yo estoy viendo que acá Carlito a la distancia nos dice, gol de Croacia, anulamos gol, bueno 2 a 1, 3 a 0 mañana, anulamos mufa. No puede opinar ya que no está acá Carlito,
2: anulamos mufa.
4: Claro.
5: Así. No, creo que mañana Argentina se va a Lucy, pero ya...
4: ¿Mañana?
5: Mañana, sí, creo que se va a Lucy. Creo que va a haber un muy buen partido. De todo en general, y ¿sabes quién creo que va a mojar mañana?
0: ¿Para si traes la araña?
5: No, Lautaro creo que moja mañana.
0: ¿Los dos van a meter?
5: Creo que se le hace a los dos, pero creo que Lautaro. creo que Lautaro está en ese momento donde más lo necesita.
0: Sí.
5: Por ahí Julián necesita un poco más de confianza dentro de la
0: cancha. Sí, no está dando todo, todavía está como con miedo, yo lo noto así también.
5: Sí. Está, bueno,
6: Convengamos que viene de lesión, ¿no?
5: No, y otra cosa también, sí. Hay factores externos también que están jugando un montón, digamos, de toda la situación que hay con el Atlético de Madrid, con el posible pase al Barcelona.
4: Negativo, 3.40, ¿no?
5: Bueno, ves, te das cuenta, el Vago ha abierto la boca y todavía no ha habido ninguna oferta formal del Barcelona, digamos.
4: Además, lo pusieron a un costado, digamos, ya.
5: ¿Del Barcelona?
4: No, del Atlético.
5: Del Atlético de Madrid. Bueno, sí. Pasa que Simeone dijo que no lo quiere.
4: No lo quiere.
5: Simeone dijo
7: que
5: no lo quiere.
7: ¿Qué tipo pelotudo, no?
0: ¡Que vuelva River! ¡Que vuelva River!
7: Bueno, disculpame, pero sos un boludo, Chango. Tiene que seguir creciendo el amigo, Chango.
4: Es que sí.
7: Boludo, no puede saber.
5: Pero para empezar, a ver, para entenderlo. El Vago, primero, que es bien pasional, es argentino, es bien pasional. Si el Vago ha dicho no quiere estar, yo también le di a mano, no querés estar, listo, no estés, ya está. Es más, de hecho, él le está dando la oportunidad que no le está dando el club.
7: Exactamente.
5: Si el club realmente tuviese...
4: Es que el que no quiere soltarlo es el club.
5: El club, obviamente.
6: Sí, Suiza-Argelia el partido de mañana.
7: Escúchame, tío.
5: No, te juro, por Dios, que a veces me
7: deja. Escúchame.
4: Vení, sentate a la parmia.
5: Es recalculando así con el...
4: Sentate a la parmia, acá tengo sanguchito.
6: Terminó el partido,
5: ¿Terminó el partido?
6: Sí, señor.
4: Qué desgracia.
6: 2-1 finalizó.
0: Dígale a Carlito que no nos avise lo que pasa en el partido, porque acá llega con mucho delay, boludo.
6: Sí, señor.
0: Pues está enojado.
4: Qué bueno, desgracia.
0: Está molesto.
5: No, está todo
0: Escuchame,
5: bien.
0: Tiene muchos pensamientos para gritar, pero no lo hace porque es un tipo respetuoso.
5: Realmente.
6: Tenemos que hacer un asado para
5: realmente,
6: pasar este
5: marco.
6: ¿Quedó afuera Luka Modric?
5: Una cagada, una lástima el último
4: la
5: mundial.
4: La verdad,
5: el último mundial de Luka.
4: Esperaba que pase, la verdad, pero bueno.
5: Jugadorazo, que bueno,
0: la verdad ya. Te mandamos un abrazo enorme, Luka Modric.
5: Luka,
0: y acá, los sinvergüenzas.
4: Dice Luka que muchas gracias.
0: Yo lo había invitado al asado, pero me ha dicho que yo iba a ver, dependía de cómo salga. Si ganaban, venía. Si
7: ¿Y no, el bicho viene o no?
0: ¿Ah?
4: Acá. Acá lo tengo el bicho.
0: Sí, sí, acá hay un bicho.
7: Ahí dice bichito, boludo.
0: Venía no sirve.
7: Si yo muestro el sticker del bicho.
5: ¿Cuándo jugaría con España? ¿El lunes puede ser? ¿O no? Muy pronto.
7: No,
0: el fixture.
7: Domingo, debe ser domingo, lunes ya, porque el martes juega la Argentina si pasa.
4: ¿Cómo que si pasa?
5: El lunes.
6: Mañana, bueno, jugamos nosotros.
5: Sí.
6: Juega Suiza, Argelia, Australia, Egipto.
5: ¿Vos vas a titular mañana?
0: Nosotros jugaríamos contra el ganador de Australia de Egipto.
6: El sábado juega Canadá, Marruecos, Paraguay, Francia.
5: Partidas.
6: Y el domingo Brasil, Noruega, México, Inglaterra. Partidas también.
0: ¿Qué partidas? Ya los partidos que quedan son todos grosos.
6: Sí. Y ahí empieza el lunes España con.
5: ¿Ves? El lunes España con Portugal.
0: ¿Mañana quién juega aparte de Argentina?
7: Shakira.
6: El bichito de luz.
0: No, mañana, ¿quién juega? ¿Quién juega ahí?
6: ¿Mañana?
0: Sí.
7: ¿Está serio el
6: mañana juega Colombia, Ghana, Argentina, Cabo Verde, Australia, Egipto y Suiza, Argelia.
5: Posible rival en semifinales, Colombia.
0: Si sí, para mí va a ser Colombia y ese partido sí me da cagazo.
6: El partido de Brasil, Noruega.
5: No, miento, cuarto de final, no semifinal.
4: Cuarto.
5: No. Cuarto. Posible para. Perdón.
0: Es que claro, sería cuarto, es verdad.
4: Es obvio ese partido.
6: Y el partido de Brasil-Noruega. Está lindo ese partido, che.
0: Y está muy difícil saber quién va a ganar, la
6: verdad. Lindo.
0: No sé, no sabría decirte.
5: Yo, la verdad que cuando lo he visto en Noruega pensaba que era Haaland y Diema. Y no, boludo.
6: Es Haaland solo.
5: Juegan bien, boludo.
4: Juegan bien los vikingos.
5: Juegan bien los vikingos.
0: Si no mete el gol Haaland, el otro también juega bien.
4: Che. Juega un caño también, ¿no?
5: Sí.
4: De hecho, acordame.
5: Y vi que Brasil está muy dependiente de Vinicius.
0: Sí, la verdad que no juega Vinicius, están hasta el mal.
5: Cuando Vinicius no está, no le sale una. Encima es vaguito y tiene medio ahí cortito.
7: Mucho la última, es como Ronaldo.
5: Sí, porque no le sale una y nomás se bloquea. Sí. Hay como que no arranca.
6: A Neymar tampoco lo ponen mucho, ¿no? Es como que.
5: Bueno, le escucha
7: no,
5: el otro día
7: de Ancelotti. Neymar tiene algo con Ancelotti, el pelote y el celeste que también.
5: Bueno, Ancelotti dijo el otro día.
7: Lo llevó de lástima.
5: Viene de una lesión.
4: Está lesionado todavía. Paralelamente. Por eso no lo quiere poner porque tiene miedo, digamos.
5: A ver. En realidad él decía que el partido lo había armado para que Neymar juegue el tiempo suplementario. Es una excusa estúpida, digamos. No podés
0: armar partido
5: con un jugador para el suplementario. Estás pensando que no va a ganar el partido, digamos. Ya es una boludez. Pero bueno, el Tano.
7: Escuchame, se ve que me hace acordar cuando Bieso lo llevó a Canigia en el 2002. ¿Te acuerdas? Con Corea y Japón. Lo llevó porque también estaba lesionado. Ahí, si se recupera, lo pongo de. Pero a ver,
4: si se recuperaba, lo ponía, digamos.
7: A ver, sí, otra cosa. Brasil ha pasado gracias al amor propio de la camiseta de los jugadores. Aunque no aman las camisetas de los jugadores, porque todos los brasileños están en contra de todos los jugadores, de Vinicius, de todos los pelotudos que están jugando ahora. ¿Me entendés? No,
5: hay jugadores históricos, digamos, como Casemiro, que lo trae mejor, como Marquinhos.
7: Son los únicos, son los referentes. Paquetá son los únicos referentes que están con Neymar. Pero el
8: pelé, ¿qué?
7: Vinicius es un pendejo peor que la Milla Mar, que tiene un ego, no sé qué cree que se cree, boludo, qué Maradona, qué Pelé, no sé quién se cree que es. No juega nada.
5: Bueno,
8: A ver, sí juega. Si no es el mejor jugador que tiene Brasil hoy en día,
5: totalmente.
8: Dentro mejor.
7: Sí, totalmente. Pero no.
8: Y a está ver, goleador encima
5: el pendejo. Individualmente el mejor jugador que tiene Brasil hoy.
7: Lo único que hace individualmente, pero pues además no juega por el equipo, por la camiseta, como juegan los otros.
5: Bueno, pero convengamos que en Mbappé pasa lo mismo también. Mbappé no es un jugador que juega para el colectivo, digamos. Mbappé es un jugador desequilibrante que juega
8: ¿qué tipo
5: para él?
8: Que le tengo miedo? Yo a Francia le tengo miedo únicamente por Mbappé, boludo.
5: ¿Vos sabés que yo al último que le tengo miedo de este Francia es Mbappé?
7: Bueno.
5: Jugadores como Olis, por ejemplo.
8: Bueno, ¿cómo se llama el jugador este?
7: Bueno, a ver.
8: Dembélé,
7: convengamos que este es el tercer mundial de Mbappé. Pero creo que este más, el vago, lo veo más maduro, lo veo
5: por
7: con
5: eso,
7: otra.
5: Por eso.
7: Pero ¿cuál es el tema? Él tiene una cuenta pendiente porque sabe que quién le ganó el mundial, Messi. Entonces, él ahí quiere apuntar, ¿no?
8: Para mí, y encima es muy posible que si la gana todo Francia, va a ser
9: Argentina. La final va a ser Argentina-Francia de vuelta.
7: Para mí también. Si no lo enfrentamos con.
5: Y voy a ser objetivo con lo que voy a decir más allá de la camiseta.
4: ¿Qué va a decir?
5: Pero tenemos una gran diferencia en edad.
4: Sí, un montón.
5: Entre la delantera de Francia y la defensa nuestra.
4: Exacto.
5: Entonces, ahí va a ser. Si llega a ser una final Francia-Argentina, yo creo que nosotros nos tenemos que dar por hecho hasta ahí. Lo que salga de ahí va a ser 100% Messi, inspiración del más grande del mundo.
7: No, pero es del equipo. Lo que pasa es que
5: el amor propio que va a tener el jugador argentino.
7: Exactamente.
5: Porque si lo tenés que poner realmente y pensarlo como una persona.
8: Todo presente y se esfuerza, ¿no?
4: Escucha.
5: Si vos lo tenés que pensar como una persona que.
7: Edul, mirá, ahí está tu futuro, mira. Él te va a hacer.
5: Como una persona imparcial, si vos lo tenés que pensar como una persona imparcial, realmente este Francia es. Increíble.
9: Pará, está bien, pero nosotros tenemos una Argentina muy fuerte. Crespo, La Bessi, Carlitos Tevez.
8: No, es verdad, hay que ver. Muchos dicen, venimos goleando porque hemos jugado con equipos fáciles, pero venimos goleando y seguramente con otros equipos
9: también habría pasado lo mismo posiblemente. Pará, no es que venimos jugando con equipos fáciles porque eso le gusta mucho. A ver, hermano, si cada uno hubiera hecho la tarea que tenía que hacer, hubiera sido diferente. No puede ser que Alemania haya perdido, Países Bajos haya perdido. Con equipos que antes no.
5: Uruguay se haya vuelto en primera fase.
9: O sea.
8: Paraguay, ¿no?
5: Mirá Paraguay.
9: Ojo, yo no le banco Paraguay, pero Alemania o Países Bajos, que son equipos muy fuertes y siempre han sido fuertes, aunque cuando no estaban fuertes eran fuertes.
4: A este lo
9: no puede ser que hayan quedado descalificados ahora ni
8: en seguida. Igual siempre viene quedando últimamente Países Bajos afuera o en cuarto o en semi.
7: Bueno, pero él es.
6: El semi.
7: Escuchemos, es la primera vez que pasa en.
9: ¿Sabes qué? La realidad no es que han quedado equipos fáciles.
8: Los equipos fáciles
9: se están poniendo. Los equipos fáciles le han ganado a los grandes potencias que eran.
7: Y convengamos que
8: Alemania de antes.
7: Convengamos que el Congo.
9: No era Alemania de antes, pero los alemanes, vos has visto, todos los partidos de Alemania han sido a lo Hitler, así.
7: Bueno, el partido de Inglaterra, Congo.
4: ¿A lo que han sido?
6: Hitler le
9: mataba
6: a todos.
9: Es como que querían desarmar, ellos se sentían mal por perder
7: con Paraguay.
4: ¿Quién ha visto el video de Hitler?
7: Sí, boludo.
8: Hablando en guaraní, lo hijo de puta, dice.
5: No, pero yo creo que es verdad, no hay equipo chico, porque aparte, si vos ves de los jugadores individualmente, son jugadores que por ahí están jugando en la Premier, por ahí jugadores que están jugando en ligas importantes del mundo, y quizás por ahí no están siendo titulares, pero por ahí son suplentes, o sea, están en ese ritmo, digamos.
9: Claro.
5: Todos los africanos.
9: O sea, por ejemplo, Congo o ¿cómo se llama? Cabo Verde, que son equipos que creo que es la primera vez que juegan el mundial, ¿verdad?
5: No sé, Congo
8: sí,
5: creo que no.
8: República Dominicana, de Congo, porque no es Congo, es República Dominicana.
9: Los dos son República Dominicana. Bueno, esos equipos, mirá, han llegado a 16avos cuando quedaba Alemania y Países Bajos afuera.
5: Uruguay.
8: No se ve todavía de Cabo Verde, capaz que llega octavo.
9: No, hay que tocar madera,
7: no sea tan negativo.
8: Se llama Lula Mufa, boludo.
7: Escúchame, a ver.
9: Llegado más lejos que los otros.
7: El partido de ayer de Inglaterra-Congo, impresionante el partido que le ha hecho Congo.
9: Partidazo, sí.
7: Partida, a ver, que le haya metido el primer gol en el primer tiempo el Congo a Inglaterra, ha sido...
5: ¿Sabes dónde está la principal, Ecuador. La principal falencia que tienen estos equipos, sobre todo los africanos? Son muy inocentes.
7: Exactamente. No, a ver, el
9: Japón,
7: técnico.
9: Mira Japón.
5: Japón es otra muestra también de que
7: Japón se ha vuelto por culpa del DT. No, disculpame.
4: Sí, es verdad.
5: Muy, muy inocente para jugar. Sí.
8: Claro, le falta calle, porque vos viste que en el partido como que se le escapó las pelotas a la que era Brasil y como que lo hago, de hecho no.
7: No, ese es muy lera, boludo.
9: ¿Qué sí. pasa? Es que... No, eso no es que son... ¿cuál es la palabra que vos has dicho?
5: Inocentes.
9: No son inocentes ellos.
8: No, les falta calle.
5: Son culpables.
7: Les falta cultura. A ver, ellos tienen...
9: Ellos tienen mucha cultura del respeto, de esas cosas, ¿me entendés?
5: No,
9: como
5: cuando digo inocente me refiero a que no tienen la experiencia por ahí que tienen los equipos...
7: Europeo,
9: sudamericano.
7: Latinos.
9: Nosotros los latinos somos los peores. Somos los más villanos que van a pelear como sea.
5: Salvo los ecuatorianos, hermano, que a mí me han. Te juro que me han.
7: A mí también. Yo pensaba que le iban a hacer partido de Ecuador a México y es como que.
8: Es que tampoco como cago de miedo también, boludo, según las cosas.
9: No sé, supuestamente.
7: Dicen
4: que la mafia lo ha.
9: Supuestamente. No la mafia, es carteles, pero
7: los carteles,
9: supuestamente los carteles que lo amenazaba a la familia y todo.
6: Eso
8: por ejemplo fue algo artificial, eso mechinaco
7: sí, ahí. Pero eso es normal, a ver,
9: No es normal.
7: Libertadores acá es normal, nosotros los brasileños, los chilenos, todos le hacen lo mismo, los jugadores,
5: los chicos, pero para los sudamericanos, ¿verdad?
4: Escucha, Argentina también
5: lo
4: han hecho una vez así, tiró
6: cohetes. Claro, pero no sé si en un mundial.
9: Claro.
7: No, en la Copa América, en la final con Colombia.
4: Más, exactamente.
7: Se ha demorado por ese tema. ¿Sí?
9: Yo creo que el mismo país en el que se está haciendo el mundial, el partido en ese entonces, tiene que cubrir esa área para que no pase esas cosas.
7: Bueno, lo que pasa que, a ver, creo que hasta el último, no quieren que sea México tampoco, porque sea sede.
4: No,
7: por el quilombo que había.
5: Más, de hecho, estaban.
8: Encima viste que han venido los jugadores. Cuando fueron los jugadores ecuatorianos, vinieron con no sé cuántos policías, patrulla, ejército, fueron con todo eso custodiándolo.
5: Sí, perdón.
9: O sea, eso de que venían chicas normales, digamos, le tiraban vasos de bebida así a la gente que caminaba con camisetas de Ecuador o lo apuraban así cuando eran grupos.
4: Sí,
8: a los periodistas, boludo. Es periodista. Es una vergüenza.
9: Ahora eso le llama a un argentino que dice para el malo, te digo, ¿no?
7: Pero han pegado a los periodistas. Escuché, pero vos viste la pelea de ahí en la tribuna entre mexicano y ecuatoriano.
5: La realidad es que hace algo para la FIFA estaría implícito que han cometido un error.
4: Mucho error.
5: Con ponerlo a México, digamos, como sede del mundial. Por eso que no lo están haciendo y por eso que se hace la desentendida la FIFA de todo lo que pasa. Bueno. Porque si no, ya mínimamente lo tendrían que haber expulsado el equipo o amenazarlo de última.
4: Claro, que lo suspendan, ¿no?
5: Hasta el incidente próximo se lo corre, se lo suspende, se le quita puntos, lo que sea.
4: Chao, México.
5: Pero de verdad se están comportando como animales, hermano. Sí. Y mira que acá somos.
9: ¿Has visto cómo ha sido con las patrullas, ¿no? Todas esas cosas? A mí me ha gustado cuando un grupo de mexicanos se ha parado así encima de una ambulancia en Estados Unidos. No sé si viste, ya un montón de policías empezó a agarrar.
8: No, vos te acordás lo que ha sido la Copa América en Estados Unidos.
5: Claro, que
8: lo que se han querido hacer los locos, han venido los policías, lo han tirado al piso y lo han llevado preso todo. Así de uno.
9: Claro, Estados Unidos es otra cosa.
4: ¿Ha visto cómo lo han bajado?
9: Lo han bajado.
8: De un tacle, boludo. Así.
9: No, pero con la.
7: Porque allá tiene una enmienda, boludo. Allá lo.
9: Y le han pegado así en los tobillos, lo han bajado y lo han empezado a patotear ahí en el piso.
4: En el piso.
9: Y se quería meter algunos mexicanos, se metió más policías.
5: ¿Y sabe qué va a pasar? Ahí están esperando más de 50, 60 mil argentinos para. Para mañana, para el partido de mañana.
7: Está loco lo argentino.
5: Y nosotros estamos rayados, hermano.
9: Y la cobramos de arriba también.
5: No, está bien, pero nosotros le vamos a pelearle, no hay problema.
7: Olvídate que
5: ¿Han visto lo que pasó con los argelinos? No sé qué decir. Nosotros estamos más rayos que ellos. O sea, eso puede pelear en cualquier cosa.
7: Bueno, pero.
9: Pero nosotros somos.
7: Hay un video que se empezó a circular, que es una entrevista que le ha hecho Víctor Hugo Morales a Maradona en aquel tiempo, hace ya como 10. 25 años.
4: 20 años, ¿verdad?
7: Que supuestamente decía que el mundial de Canadá, Estados Unidos y México iba a ser así, tal cual. Porque supuestamente ha creado este tiempo free, break, este cosa
4: de tiempo de hidratación, digamos, boludo. Que iba a ser todo para publicidad.
7: O sea, boludo, para mí, a ver, yo te encontro de ese tiempo pedorro que de hidratación, porque para
5: pero
7: mí.
5: Pero ustedes se dan cuenta cómo silba la gente.
7: Sí, boludo.
4: Pero también
9: pero los mismos jugadores, pensar, digamos,
7: los jugadores están
8: con el tema de las entradas, dicen que son las entradas más caras en.
7: $3.500 para ir a
8: ya se vende la final, ¿verdad? Y están sobrepasando los $8.000 para la final.
4: $8.000 en escucha, ¿qué hacemos el 19? El 19 del 7. Vamos a tener el final. ¿Qué hacemos?
7: ¿Qué no vamos a hacer? Vamos a transmitir en vivo, boludo.
4: No.
8: ¿Qué ganas de venir acá, gordo, que tenés? No. Lisandro, ponemos a transmitir en vivo, no hay problema. No, ahí no, te pongo el televisor.
4: No, no, o sea, compartamos un asadito, vemos el partido.
5: Yo lo que quieran después del partido, porque yo tengo mi cábala.
8: Claro, nosotros tenemos, en mi casa también tenemos cábala y verlo el partido.
7: Está hecho como un telequino, culiado.
4: Ah, también sirve.
5: Es más, no, no, te juro que ni para invitarte, boludo, porque no, no te juro, no.
7: No, no quiero
5: nada, porque no, por el partido.
7: Escúchame, te han dicho, no, no la mierda, culiado.
5: No, termina el partido y vamos, pero te dormí en mi casa, si querés. Pero...
8: Agárrate mi mujer, si querés. Pero...
9: Pero, escuchame, ¿qué, ¿quién te ha invitado?
5: No, pero,
9: ¿quién puede ir?
5: Papa, boludo, no, es para... como que tengo mi caso y muy cabulero.
8: No, nosotros en eso sí somos con cábala también. Vemos el partido en familia siempre.
5: Es más, ¿sabes qué?
6: Sí, era, yo lo veo solo,
5: por ejemplo, va a pasar porque el martes creo que volvemos a jugar.
7: Sí,
5: a la
7: una.
5: Una de la tarde.
7: Está loco, boludo.
5: Cada uno
7: el feo,
5: lo
7: boludo.
5: Ven de donde le toque, digamos. No vamos a poder estar juntos. Entonces, ¿qué es lo que hacemos? El que está en la casa pone la camiseta cada uno en el lugar donde va.
7: Ah, ¿así?
5: Así es mi casa. Casi a los lugares son sagradísimos. El que no va por una cuestión por ahí, por ahí, la camiseta tiene que estar puesta ahí.
8: Nosotros somos 30 congos, boludo.
5: Y escucha, y tenemos la copa, una copa que compró la más chica de mi hija, la compró para el mundial pasado, supuestamente la que ha levantado después, y al lado un duende que es el que nos ha hecho ganar. Estamos convencidos que el duende, sí, Roberto se llama.
4: Ah, el que lo Roberto.
9: Roberto.
7: Una gaviota de oro.
5: Sí.
7: Es para Roberto.
5: Roberto. Roberto le dábamos dulce de leche en la final, weón.
7: ¡No!
5: Dice que vos le pones dulce de leche y el vago te cumple.
7: ¿En sí. ¿Dónde le pones dulce de leche?
5: ¿Dónde caramelo, le pones? La boquita.
7: ¡No!
5: Encima, ¿viste? No tiene mucha.
7: No me lo imagino, no me lo imagino a Carlos,
8: salía caramelo en la boca y Carlos así.
9: Vos sabés que, o sea, hay mucha gente que está con el tema ese. Vos sabés que José, también tiene un duende.
7: Sí, tiene mucho duende.
9: Y este se llama Robert. Parecido a
8: Robert, ¿en serio?
9: Pero vos sabés que el duende de José es whiskero.
7: ¡No!
5: Ah, es borrachín.
9: Claro, yo igual le llegaba, le rebardeaba a José, al duende, a todo. Hermano tenía, nada, me importa, escuchame, tenía una botella de Red Label ahí. Y yo iba por la mitad y le digo, y sí, nunca ha tomado. No, pero Robert toma. Ajá. Claro, te le ponen en el vasito que tiene ahí, se va secando el agua, ahorita se va el whisky, se va disolviendo.
5: Sí.
9: Y claro, y le vuelve a poner.
8: José toma con Robert, se siente y le
7: claro.
8: Pone. Toma Robert.
7: Robert y uno. Robert y uno.
9: Toma bien con Robert, pero hermano, dale.
7: Dale jugo de Robert.
9: Dale jugo de Robert.
8: Uno para Robert, uno para José.
7: Uno para Robert,
8: uno para José.
4: Yo, José, José a las 4 de la mañana. Que
9: yo le saco el 4 en 4 de Robert. En 4 4 con interés al Red Lavi y él le da a Robert.
7: Escúchame, digo, ese es un whisky. No, ese es Robert.
4: Ese es Robert.
5: Le gustan los duendes.
4: Escucha, está.
7: El duendecito también.
5: No, está bien. Está bien. Yo no,
6: yo tengo nombre de persona, el freezer, todo.
5: Ah, mi hija también hace eso.
6: Yo soy un hijo de puta.
4: Sí, eso es para la materia.
5: Por ahí encuentro, va a limpiar el freezer, matemática. Y está así, matemática.
4: Sí, lo encontró un amigo
5: te
4: mío.
5: Te juro, boludo. Te juro, y para el mundial pasó lo mismo también. Con Mbappé estaba en el freezer, en la heladera. En el freezer de la heladera está todo.
4: El freezer.
9: ¿Qué es lo que pone el freezer? ¿Cómo es?
5: El nombre de lo que querés vos. De lo, por ejemplo, la chinita quería probar matemática, entonces me ponía matemática dentro de un vaso con agua y lo freezaba.
7: ¿Y qué hace eso?
5: Y aprobaba.
4: Y eso es para coger la
9: pero,
4: materia.
5: Está más loco.
9: Pero según.
7: Pero no estoy maníaca, y todo. Aprobaba.
9: ¿Cómo funciona el tema de la magia?
5: No te puedo contar.
7: Es algo que tenía que creer en ese momento.
9: Pero no me voy a contar al público.
5: No, en realidad.
4: No, es que no lo va a entender.
9: El público lo puede saber.
5: No, tiene que ser una noche de luna llena con un poco de tierra.
7: Y de repente viene papá Pitufo y hace.
5: Yo he sabido, ya le he contado que no me gustan. Me gustan los Pitufos.
4: De vuelta.
5: Pero a
8: Robert le tenés respeto.
9: Sí, tiene cosas, creo que todo, sí.
5: Sí, y vos sabés que me pasó, ¿sabés que me pasó dos navidades? Porque duró dos navidades. Nosotros donde está, ella ha puesto como un florero con una un enramado ahí que ha hecho para ponerlo los duendes. Cuando llega Navidad, ese lugar es del árbol, digamos. Entonces cagaron los duendes.
8: ¿No escuchas?
5: O sea, pues, Bueno, ¿sabes qué ha hecho con tanta inteligencia, boludo? Lo llevo lo puesto en las pies.
7: ¡No!
5: Fui virgen durante el mes que duró, digamos, porque no podía, boludo.
7: ¿Y qué cosa?
5: Podía, me quería inspirar, pasé la cochinada.
7: No podía.
3: ¡Salto el tigre!
5: Y sentía que Robert en cualquier momento con ese dedo así, porque tiene el dedo deformado.
7: ¡No! ¡No! ¡No! Te juzga con el dedo.
5: Me dice, me dice, fornicador. ¡Ja!
6: Dulce
5: de
6: leche, culia.
5: Sí, boludo.
7: O sea, vos me estás diciendo que te tienes miedo.
6: Yo lo llevo a poner la pieza, el pieza que se va a prender un cigarro y me volviera tranquilo.
5: Claro.
0: José. Claro, no, todo por Robert, dice.
6: Invítame.
3: Pato Robert, la cámara.
7: O sea, te has miedo.
5: Cuando nos cambiamos de casa, cagaron al fondo. Al quincho, ahí están, hagan lo que quieran, digamos.
7: ¿Y qué hacen para vos?
3: Hacen asado todo.
5: Le tengo respeto porque, según ella, es gracias a Robert.
7: Bueno, a ver, lo que pasa es que hay algunos que creen. Pasado,
3: ¿no? ¿Cuántos duendes tenés?
5: Mira, le decía los nombres. Está la negrita, que le he puesto negrita porque es un duende igual a la abuela de mi mujer. Porque yo digo, tengo la gloria. Tiene la cara muy parecida.
0: La sabe.
5: Negrita, Roberto, Joaquín,
0: Joaquín,
5: la Lucía.
7: ¡Ay, la mierda! ¡Mierda! ¡Son pimpinelos!
5: Lucía y bueno, o sea, hay dos, tres más que no, no, ya no le conozco.
7: Pero, ¿qué? ¿Vos lo tenés? ¿Le da alguna ofrenda, algo?
5: Claro, caramelo, están rodeados de caramelo. Y, ay, tengo uno que
0: no,
5: es
0: Borrachín.
5: Es el amigo que después yo Borrachín, que se lo compró en el festival de la empanada. Que es un duende que tiene una empanada y una botella de vino acá.
7: ¿Y?
5: Y a ese sí, como ese que charla. Le ponen una tapita ahí de algo para...
3: Otro más, ¿cómo sí. Tienen plato?
5: Sí,
3: usted?
5: sí, papá. Pero hay un montón de mi casa.
3: José también tiene muchos duendes, ¿no? Sí. Aparte, Robert tiene la Meli, que no tiene muchos duendes.
7: Sí, tiene como 20 duendes en la mesa. Yo tenía que
3: tiene como
7: a mí no me gustan los
3: como un árbol o un armazón de no sé qué.
7: Ese le doble está muy bueno.
3: Todos los duendes puestos así, de diferente tamaño.
5: Pero dicen que cuando vos perdés algo,
3: es llamativo, le da la vista.
5: Caramelo y ellos te lo encuentran.
7: Sí, eso sí.
3: En realidad,
7: bueno, a ver, por ejemplo, si se encuentra, vos le tenés que dar la recompensa.
3: Mira, ellos aplican la por la mal.
5: Pero vos sabés que te sugestiona, porque yo a mí me paso, yo no creo, yo no
0: escucha,
5: creo.
0: Escucha eso.
10: Hay una aldea diminuta, no hecha por animales,
0: la
10: ni
0: historia
10: por humanos,
0: de los pitufos.
10: Una aldea de pequeñas
5: casas.
7: ¿Qué ha contado
5: la historia
7: del
5: pitufo?
7: A él lo han asaltado el pitufo.
0: Él estaba en el cuento, dice.
5: Claro, yo la conozco de vivido.
7: Escuchame, pero...
3: ¿Vos te acordás los nombres, José, de los duendes?
6: No, pues yo tengo uno solo, los otros son de Nemeli.
3: Pero, ¿no sabés los nombres cuántos son?
6: No, pues yo lo alimento el mío, ¿no?
7: No, lo alimentas, le dale, bebé, chango.
6: No, también le doy dulce, caramelo, todo.
0: Estuvo la bueno. Semana de la dulzura para
5: el duende. A mí un par de veces me sugestionó el asunto, digamos, cuando llegaba tarde de un lado y no encontraba la llave del auto.
7: Bueno, eso
5: me
7: he
5: visto obligo como pelotudo, busco un caramelo para darle al duende. Te juro, boludo.
6: Es que te
7: van a dulce.
3: Es que dicen que los duendes te lo esconden.
5: No te, sí. Sí, dicen que no te lo esconden.
3: Claro, por eso te digo.
7: Exactamente.
3: Por eso directamente no hay que tener duende en la casa.
0: Por eso, ¿no?
7: Bueno, escuchame, yo me acuerdo cuando yo he caído con un duende, porque me habían regalado un duende caído a la casa del jefe. Chango, no quería saber nada. Me dijo, saqué esa mierda de acá, porque acá está. ¿Lo tuve que llevar a la oficina?
0: El único duende de Franco, dice acá.
3: No, Pituf. Sí,
5: Pituf,
3: duende tampoco.
5: A mí me pasó una Pitufina. Vuelta viajando, ponele, Pitufina. Cuando vos te vas a Brasil, por la ruta que va a Brasil, pasa por un montón de esos que venden de cerámica, los duendes.
7: Sí.
5: De la mujer estaciada, boludo, estaba en Disneylandia.
0: Ahí lo compró Nito a Franco, dice.
5: Ahí lo consigue, barato.
3: Así,
5: de ahí.
7: A buscar el más fierito, Franco.
5: Y así os pelea de ir de vuelta para que no compre ninguno, boludo.
0: Y ahí está,
5: a mí me dan cosas, boludo. Yo de verdad, de siempre.
3: Digamos. No, yo una vuelta a Robert, al de José.
0: Medio
3: cuando,
0: raro,
3: cuando
0: Nito,
3: José
0: ¿no?
3: estaba en su depa anterior. No me acuerdo quién no le aparecía a José, algo como la mostaza, una cosa así. José se quiere poner al caramelo. Ay, nomás le pego una apurada yo a Robert. Escúchame, Robert. Voy a elegir. Aparece la mostaza, yo tomo ya el wick. José dice, acá está, le encontraba ahí el toque.
5: Ningún boludo.
3: Claro, ningún boludo, Robert. Claro. Y ahí como no me entendía con Robert ahí en la primera.
7: Qué hijo de puta, boludo. ¿Cómo che, le haces por Robert, boludo?
3: Escuchame.
6: Vos debes wiki en mi casa, no te olvides, ¿no?
3: Sí, es verdad.
6: Porque
3: es
6: así
3: verdad.
6: Como todo viene...
7: Todo se va.
3: Es verdad. Oh, no. Yo no dije una botella completa. Oh.
5: A ver, ¿tú tienes un amuleto así como, por ejemplo, el señor lo tiene Robert? algo en lo que confían un montón, digamos.
9: Y yo soy muy de mujer,
8: sí,
9: de la Virgen.
5: ¿Tiene de amuleto?
8: Mi cadenita.
11: Mi cadenita.
9: Y yo soy muy de la Virgen. Para mí la Virgen, así a full todo. Quiero contra algo, quiero algo, todo algo.
5: Bueno, chao. Pues eso es malo religioso, digamos, más por el lado religioso.
9: Claro, por eso, pero...
5: por ahí algo, claro, un amuleto, algo de lo que vos confíes, digamos, que si tengo esto, no me pasa nada. Claro. No.
8: Yo cuando no la tengo me siento desnudo, me siento mal, me siento preocupado.
5: A mí me pasa lo mismo con esto.
8: No.
12: ¿Qué dice que no he visto esta?
5: Esta me refería
12: a... Ah, sí, digo esta.
8: Eso a mí me pasa mismo con esta. Claro,
7: qué chango, ¿qué Dios mío?
5: Me preocupo cuando no la encuentro.
8: Está para atrás, amigo, está para atrás.
5: Ahí no me sale la
12: ahí no me hace la cola del pez.
5: Sale.
8: Se puede. Aprovecha, no por una.
5: Sale la canción de Alfa. Una y
9: no, pero como amuleto así que te diga amuleto no. No. Fuera lo religioso, por supuesto,
5: pero
9: ¿no?
5: No somos muy de eso, ¿no? Es como que el amuleto es más de, no sé, de otra generación, capaz, o de...
9: Lo que sí me gusta mucho...
5: De otra idea, va de otra, qué sé yo, nosotros somos más religiosos, digamos, o sea, necesitamos,
9: sí,
5: por ahí estar más cerca de lo espiritual,
9: sí,
5: que,
9: sí, sí, sí,
5: que de algo...
9: Lo que sí me gusta, digamos, mucho, que bueno, que contradice mucho la religión, sí, mía o nuestra, es por ejemplo el mexicano, la religión mexicana en ese sentido, los colores, eso de que un día vienen a visitar
8: Día de los Muertos,
9: el Día de los Muertos,
5: bueno, pero
9: pasa?
5: Sin embargo ellos son mucho más cristianos, digamos, que nosotros, o sea, ellos, claro, está Jesús a full, digamos, nosotros como que
9: por claro, pero eso de que santos, por ejemplo, claro, de que vienen para el Día de los Muertos, que vienen los familiares a visitar la tumba, como
12: y boludo, es como el Día del Alma nuestra,
5: es que en realidad, a ver,
12: solo que más profundizado.
5: Cada
8: vez en el cementerio y a tu casa.
9: Eso me gusta mucho, por ejemplo.
12: La cultura, es
9: la cultura.
5: Hablé con esto, con Babo, en el tumbo de vacaciones acá en Cuyo, hablé con el barman ahí. Justamente porque yo también tengo esa cosa de que, ¿y por qué tanta devoción por los muertos, digamos? Es una creencia que es milenaria, ya de hace muchos años. Pero se basa.
12: ¿Vos decís por el equipo?
5: No, sí, pues entre todas las cosas. Pero se basa en realidad porque ellos confían un montón en que el recuerdo mantiene viva todavía esa persona,
8: claro,
5: digamos.
8: ¿Han visto Coco?
5: Bueno, lo de Coco,
7: lo de Coco,
5: por ejemplo,
7: es impresionante, boludo, hasta ejemplo, el día de hoy.
12: ¿Quién no lloró con Coco?
5: Festejan su muerto porque realmente,
12: no,
5: es como que no, es la manera,
12: no,
5: que
12: Charlie,
5: tiene de tenerlo,
12: no,
5: cerca,
12: muertos.
9: Claro, ellos lo toman como una...
7: Como una religión.
9: Como algo festivo, digamos,
5: nosotros,
9: algo más.
5: Nosotros, sin embargo, es como, para nosotros es algo medio más ceremonial, más protocolar, es como que vos tenemos que ir al cementerio.
8: ¡Qué que culiao, qué!
5: Sí,
9: es real, es real.
7: Sí, es verdad, o sea, ellos hacen fiesta cada vez cuando hay...
9: Y además, vos sabés que...
5: Bueno, yo tengo una experiencia de chico, digamos, con eso.
9: Cuando
5: todos los días de los muertos, la primera falleció la más grande, íbamos al cementerio, digamos, mi viejo limpiaba el cajoncito porque era con el,
9: claro,
5: llama, con los contras.
8: Ah, tenía mausoleo.
5: Tenía mausoleo, digamos.
9: Mira.
5: Y para mí era recontra normal, digamos, para ellos lo veía quebradísimo, hecho mierda, pero nosotros por ahí nos podíamos jugar con los juguetitos que teníamos.
9: Claro.
5: Para nosotros era normal, digamos. Era normal hasta,
9: claro,
5: cuando ya empezó a parecer medio loco, porque ya éramos un poco más grandes. Bueno, mi viejo han decidido, bueno, ya está, no lo llevamos más, no vamos, qué sé yo, todo lo demás.
8: Está bien visitarlo, pero ya... Bueno, es cuestión de familia.
9: ¿Vos sabés que hablando, por ejemplo, del tema, cuando recién salió la película Coco, me acuerdo que iba escuchando la radio, y le escuchaba una mina medio bulu, que decía, no, bueno, la película Coco te va a gustar si te gusta la gente que canta, tiene mucha canción. O sea, nunca he entendido
5: el sentido que tiene
9: el rítmico de la película, ¿me entendés? Pues si vos te pones a ver, vos ves cómo ellos te muestran cómo viven ellos ahí, cómo la viven a la fiesta, o sea, con los colores, cómo sirve la religión
5: y
9: para ellos.
5: Es así, amigo, es así, tal cual es así, lo viven de
8: no.
5: esa manera.
9: O sea, para ver a la película tenés que entender eso, ¿no?
7: Sí,
9: decir,
7: sí,
9: ah, bueno, las canciones, las canciones, no.
7: Lo que pasa es que, a ver, nosotros lo vemos a nuestra tradición de otra manera. Nos traen a los recuerdos a la gente que no está con nosotros, ¿me entendés? Pero la verdad, te pega tan fuerte porque... La realidad de ellos es muy diferente a la nuestra.
5: Recuérdame que tenga que migrar.
8: ¡Mamá Coco!
5: Recuérdame y visitar. ¿No tiene la sensación de que eres mamá Coco? Lo único que quería era morirse.
7: No, pero la verdad que para mí es...
5: Yo le digo, no, no. Yo esperaba que en algún momento de la película diga,
13: ¡mátenme!
5: Pobrecita,
7: boludo. Bueno, estaba herida, boludo. ¿Te das cuenta que sí existe la mamá Coco?
5: Tenía como 100 años y la muerte estaba ahí.
12: Encima la tenía el truco, mirando la esquina.
5: Claro,
12: boludo.
5: ¿Cómo estaba la cara? La cara
7: así era. Se va a caer, boludo. Fíjate.
8: Nada, muy, muy emotiva porque, bueno, cuenta, a ver. Supuestamente mamá Coco estaba senil. Estaba senil, claro. Estaba enferma.
9: Claro.
8: Por eso es que no hablaba. Claro. No sé si tenía Alzheimer o qué, pero estaba senil. Por eso estaba quieta, así calladita, no hablaba ni decía nada.
5: No, estaba para colgar la
8: y por eso es lo lo emocionante, hola, lo que te hace llorar la película, justamente, que se acuerda del padre y se acuerda de la canción que le compuso el guachinese.
9: La parte que se...
5: Te quiebra, boludo, te quiebra.
9: No, la que me da muchas gracias.
5: Ahora, qué pelotudo el perro, ¿no?
7: Yo lo amo el perro, boludo.
8: Que se transforma en el pum, en puma.
9: No, el gato se transforma en un puma.
5: Claro, y el perro es de todos colores.
9: El perro es de todos colores. Sigue siendo tontulo.
7: Yo lo amo el perro, igual que el gato, boludo. ¿Cómo si me lo llevaba y lo salvaba al pobre pelotudo de ¿cómo se llama? De Coco, ¿no? Del changuito.
13: Coco de la abuela, boludo.
8: ¿Cómo se llamaba el mocoso?
13: Miguel se llamaba.
7: Miguel, qué nombre más.
8: Escucha, Miguelito, pelotudo de mano, boludo.
7: Luis Miguel. Típico, boludo. O sea, me daba pena porque el vago se le han hecho creer que su superabuelo era cantante todo y todo. Pero.
8: No, lo han hecho creer. Si, no
7: lo has visto, Lisa,
8: hablando bajo, no ha mirado al cantante.
7: Al cantante,
8: pero lo era el abuelo de él. Dice, no, el abuelo era el que han matado.
7: Y sí, lo han envenenado.
13: No hablen toda la vez.
9: Hablando de la vida.
8: Lo habían abandonado.
9: Hablando de la vida que no tenía idea sobre.
5: Dice, Andro, ¿ha visto Coco?
7: No, boludo, escuchame, yo veo Coco y veo el click. Boludo, es una lágrima de
8: llanto. No, mi pequeño dinosaurio.
7: ¿Cómo vas a hacer con esa película?
9: Así que tenés pequeño dinosaurio.
8: José es un hijo de puta, porque José me hizo ver esa película.
9: No estamos hablando
8: del
9: dinosaurio de ninguno.
13: ¿Te ha hecho
8: ver
13: el dinosaurio?
12: Es un gran dinosaurio, boludo.
5: Mi
8: pequeño gran dinosaurio.
5: Ahora, hay películas así para llorar.
7: Pequeño,
5: ¿no?
7: Sí, hay muchos, boludo.
13: Con
7: él
13: te puedes llorar también.
8: No, el principio de la película te hace algo.
9: Sí, estamos hablando de película animada película.
5: ¿No has visto que App se me hace que como familiar de Mamá Coco?
8: Pero al principio.
5: Pero hermano. Puede ser bote de cocinero, viste, delante de aceite.
8: Habla del viejito.
9: La de los globos.
5: El viejito quijudo.
9: Pero esa es triste, la primera parte nomás ya.
8: Sí, pero fue.
5: Mamá Coco es todo.
8: Cuando le da la medalla, no. Era muy puto, ¿no?
13: Miguel.
12: Charlie, ven aquí video la película.
13: Medio raro ese Miguel, ¿no?
7: Raro, ¿eh?
13: Estaba raro, Miguel.
8: ¡Ay, Miguel!
13: Es el meme.
12: Hoy escuché un chiste de esta cintura, digamos, que está buenísimo.
13: Me he hecho acordar a Cogote y Miguel, ¿no? Cogote, mira
12: cosa
13: cómo...
12: que la película no ha mostrado.
13: Miguel, ¿cómo lo
9: tenés? A ver, gorda, coméntanos con qué va a terminar tu set de música.
7: Dentro de rato, espera, que ya te crees, ya te están llamando.
8: Sí, ya queda. Sí. Ya te lo tenía en promo.
7: ¿Ya te creí?
9: No, me han dicho por la cucaracha, fíjate la hora. Así fíjate lo que el gordo toque, porque si no se vaya hasta las 12.
8: Se acaba de morir el padre Messi.
9: Dale, boludo.
7: ¿Qué ha pasado, boludo?
5: Me ha chorreado el chiste, boludo.
8: Se lo comió.
5: El remate,
8: te lo he leído, boludo.
5: Me ha chorreado el remate, boludo. Ha dicho cucaracha, toque, me imagino.
9: Me acaba de mandar la boca.
12: No lo vayan a demandar, boludo.
9: Me acaba de mandar la flor que no le ha gustado tu chiste.
13: ¿Cuál de todo?
9: La flor peña, me acaba de decir que no le gustó tu chiste.
5: Flor peña.
8: No,
12: para. Ay, otra. Buena para eso,
5: ya quisiera. Ya quisiera. Se te hace.
13: Ya.
9: Para
13: ya,
9: un segundo.
13: Ya está, gordo. Ya está.
5: ¿Qué, bueno, qué vamos entonces gordo. Ya? ¿Vamos con la música para irnos a la mierda ya?
13: No.
7: ¿Dice quién?
5: No queremos escuchar música en realidad.
13: Ya no.

0: no los conocía.
1: Bien.
2: Está buenísimo, boludo.
3: ¿Cómo?
4: Hablando de Buleto, ahí está.
0: ¿Cómo? Macumba.
1: No.

0: ¿Cómo hacía de esa?
1: Sonaba Morena y todas se daban por aludidas, boludo.
0: Sonaba Morena.
1: Claro.
2: No puedo olvidar.
1: Son esos temas que lo mirás Dios y le decís gracias por este
0: gracias,
1: momento.
0: Gracias. Así.
1: Qué bebé.
0: Hasta que prendían la luz y ya se apagaba todo.
1: Sí.
0: La entendió
3: todo. Prendían la luz y ahí todas se escondían, boludo. Sí. Todas sí. Morenas.
0: Todas las morenas.
3: Chorreaban los rubios.
1: Todas morenas.
2: Como cuando iba a un 15, ¿has visto?
0: No.
2: Y era todo lindo hasta que prendía la luz.
0: Y bueno, sí, por eso estamos diciendo.
4: No sé a dónde iba Franco, boludo.
1: No.
4: Que no ibas al cielo.
0: No.
1: Baba Yaga. Las noches, Baba Yaga.
4: No, la noche, Baba Yaga.
0: ¿Cómo se llama el que estaba al...?
4: No, empezamos a hablar de la noche de Charlie.
0: ¿El que estaba en la esquina ahí de la terminal?
4: Ay, sí.
0: No.
4: El que quedaba allá en el 9 de julio, la Brijo de Terán o la construcción del 24.
0: El que estaba por la Brijo de Terán es... Ah, mira, que no me voy a acordar. ¿Qué es continuación de la 24? Estaba diagonal en la misma esquina.
1: Bueno, bailable estaba el remolino ahí antes de llegar a la rotonda, digamos, la 24. Termina la 24.
0: Claramente,
1: ese pero el remolino no, se llamaba Cielo.
0: Tiene otro nombre.
1: Se llamaba Cielo.
0: No me acuerdo cómo era.
1: O Azul.
0: No me acuerdo, mirá. Ahí entraba, te apuñalaba y recién entraba.
1: Bueno, ese era el remolino, amigo. Ah, seguro, el remolino es sí, porque vivía al frente uno de los buenos.
0: Ah, mirá.
1: Sí, el remolino.
0: Yo me acuerdo una vez que entré, pum. Ya uno me lo estaban desvalijando a la par mía.
1: Claro, sí era.
0: Tremendo, ¿no?
1: Picante, boludo.
0: Me pregunto, te vendo una zapatilla.
1: Es más, tenía un. Era el dibujo de un demonio, Tasmania.
0: Exactamente.
1: Remolino bailable, una puñalada de arriba.
0: No, sí, en serio, ¿no? Picante. Le estaban sacando la zapatilla y ya te la estaban ofreciendo. Mira, un 43 que decía.
1: Lo ofrecían antes de robarla.
0: ¿Te gusta neta, mira? Con el maniquí y todo.
3: Amigo, ya que no tenés zapatillas.
0: No.
3: Yo me acuerdo que se llamaba Roof.
2: Impuesto a las zapatillas.
0: No.
3: Era Roof Cheto, sí. Ahí era 24.
0: No. Pero ese arriba.
3: Claro, en la 24 sí. Y Catamarca. No sé, nunca fui porque era para más grande.
0: Ah, muy cheto. Es más, ahora hay otro. Hay un boliche ahí, no me acuerdo cómo se llama. Y es muy. Tiene que ir bien vestido si no pasa.
3: ¿Onda shampoo?
0: Un poco más.
3: No puede ser más alto que shampoo, sí. Si shampoo va lo más cheto, digamos.
0: Imagínate, van de traje más o menos ahí. Yo una vez
3: quise. Pelotudo y de traje, boliche, culero.
0: Van de camisa y de pantalón.
1: Subestime el poder de un saco.
3: No dije saco, dije traje.
1: Bueno,
2: vos decís.
0: Pantalón de vestir y camisa.
2: ¿Acá en la 24?
0: Sí. Por la 24.
2: Ah, ¿qué Empire?
3: No, pero Empire no se compara a shampoo.
2: Pero no, no se compara con shampoo.
3: Shampoo
2: no.
3: Va gente con plata en serio.
2: Claro, son diferentes.
3: Empire puede ir Franco. Pero cuando se viste bien.
2: ¿Vos sabes?
3: Pero no, es lindo igual Empire, ¿no?
2: Es lindo, Empire, ¿no? Es muy lindo.
3: Es muy lindo, pero no es shampoo.
2: ¿Vos sabés que shampoo?
0: Yo fui una vez, no me
2: gustó. Es muy lindo, es muy lindo. Pero
3: ¿no shampoo?
2: El shampoo sí. Clásico era el que iba gente de
3: no,
2: plata.
3: Pero he visto las pantallas, los láseres, ¿no? Sí, sigue yendo gente de plata.
2: Sí, pero hay mucho frutilla ahora.
0: Sí.
2: Mucho frutilla.
0: La...
3: ¿Qué hacías, Charlie, vos?
0: Yo fui muy bien acompañado.
1: Charlie.
3: Para,
1: ¿qué frutilla? ¿Es como cheto, digamos, de antes?
3: No, frutilla se cree rico porque se mezcla con la crema. Se cree rico porque se mezcla con la crema.
0: Así
1: ah.
0: Mismo.
1: Un
0: fantasma.
1: Sí.
0: Es más, tenemos un conocido que va.
1: ¿Crees que hay entidad?
3: Recién estoy escuchando que ha puesto la cumbita, gordo. No habla, no. Ya, mira, el gordo ya se quiere ir, mirar.
1: Está muy embarazado, boludo. Está muy embarazado.
3: ¿Quién, José?

0: El gordo se salva porque, bueno.
1: Sí, que son los bolicheros, deberían hacer una noche. Cuarteto.
2: Grupo. Grupo 1 es, ¿no?
1: De los 90.
0: Grupo 1.
3: ¿Y nosotros los retro hacíamos ese tipo de cumbia?
1: Sí, bro.
3: Era alta noche la de los retro, la verdad que.
1: Claro, hermano. Recuerda eso, vuelve a vivir.
2: Bro. Vuelve la retro.
3: Y bueno, que te he visto ya, bueno.
1: No, porque yo
2: soy... ¿Vos se fui, no?
1: Pues sí, me dio especial, amigo, pero... Fui un par de retros de ese que hicieron, pero... Una, por ejemplo, que lo llevo al símbolo, me acuerdo una vez. ¿Qué puto tiene que ver símbolo?
3: Ah, pero esa es la retrofiesta.
1: Ah, no, sí, cumbi, cuarteto.
3: Yo te hablo de la retro del Abasto.
1: No, la retro gala, esa.
3: No, la retro gala... La retro era una que hacíamos con los chicos.
1: Nah, amigo, yo ese laburaba en esa época, hermano, vive viajando, no estaba los fines de semana.
3: Pero sabés lo que era, boludo.
1: Sí, me imagino, me encanta.
3: Pasaban esta música, te daba una sed, boludo. Claro. Oh, José, viví en pedo.
4: No, no creo yo eso de José, negativo, nunca.
2: Bueno, te acordás, vos sabés que he conocido, he pasado por Mendoza, volviendo de Chile, he conocido a un gran amigo de ustedes.
1: ¿Ah, sí? Mendoza,
3: ¿quién?
1: Adrián Mesina.
3: Mesina, sí.
1: Ah, mira vos, pero viste tu viejo, se conoce con tu viejo.
2: Sí, señor.
3: Bueno, sí, estuvimos ahí charlando, nos cagamos risa.
1: Sí, qué grande.
3: Dice ese Carlos, lo odio.
4: ¿Sabes cuántas
3: veces? Pague lo que debes.
4: ¿Sabes todos los gatos que no ha pagado? No.
1: De hecho, anda una camioneta, Mesina.
4: No.
1: Se me roto una camioneta, sí, boludo.
2: Por eso, acordás.
1: No, gran persona, boludo. Bueno, todo, la mujer, todo eso. Nos mandó laburo muchos años a nosotros. Muchos años, gracias a Dios, mandó con ellos.
3: Por esos lares, digamos.
1: Sí. Y curiosamente no me tocó nunca en Mendoza. De verdad.
3: No, pero me tocó en San Juan.
2: Claro, pero él es de San Juan.
1: Y hacíamos base ahí. De todos los festivales de San Juan nos mandaban. Sí, un gran amigo.
2: Usarla porque.
4: Escucha, estamos haciendo cualquier cosa menos escuchar el tema, ¿no?
3: Es que no tenemos locutor ahí, está cayó el locutor.
5: Estamos musicalizando porque ustedes ya siguen hablando. Ustedes quieren escuchar música de los 90, estamos poniendo algo como cumbia, tropi 90.
4: Me he hecho acordar a la metro así cuando te empezó a hablar el locutor.
5: Sí. Y una cosa de loco.
1: La apertura de la metro.
4: Claro.
1: Ay, oh, Dios, la vida.
4: Me he hecho sentir viejo, ¿no?
3: Están haciendo cosas pornográficas acá, se están manoseando los muchachos.
1: Quiere sentirle la estrella.
3: Pero está arriba la estrella.
1: Quiere ver si está bordado, está sublimado la estrella.
6: Ay, me confundí la estrella con la
1: estrella. Ahí está la cuarta. Está la cuarta ahí, dice.
4: Acá está la cuarta, dice.
7: ¡Amor!
4: No, no lo podía acomodar. Ya lo acomodé.
5: Como a vos te gusta que te acomode. Sí, levantale.

0: sabe sí, algo.
1: El que puede, puede.
2: Derecho,
1: puede.
2: Ser feliz.
3: Yo sí puedo.
1: Es brillante porque no tiene bombo.
4: Charlie está llorando ya. Charlie.
1: Te digo por quién llora, te voy a enojar. ¿O a quién le hago llorar?
3: No. A esto lo hace llorar.
1: El blandito sacó la.
3: Al ojo sí, ¿cómo es?

0: Comisar.
1: Licha Mix.
0: Licha Mix. Ah, el gordo DJ. Desde Ucrania.
2: Bueno, yendo a las consideraciones de todos que le han gustado. Vamos a ir terminando para que escuchen algo así. Vamos a terminar con algo bien.
0: Nos despedimos ahora, pero quiero ver con cuál tema nos va a sorprender, gordo.

0: Familia Arao, creo que era.
1: Sí, señor.
0: Qué joda que hacían antes.
1: Sí, señor. Hemos ido.
0: Ah, vos también ahí, sí.
1: Pero muy adentro de la mañana, ya. Ahí a caer.
0: Es más, me hace que vos lo conoces la joda de Paco también.
1: ¿De quién?
0: De Paco.
1: No, che. Capaz que sí, boludo, pero...
0: Son del barrio, digamos.
1: No puede ser.

0: Y esto con son, viste, te ponen a la última hora, dicen, bueno, van prendiendo la luz y ponen ese tema y empiezan a encontrar a todos tus amigos ahí. ¡No! ¿Qué haces vos? ¡Ah!
1: ¡Pum! Bailando con una gorda allí.
2: ¡Uy! ¡No era mujer!
3: Ya se la sabe de memoria, ¿no?
0: ¡Uy!
4: Un amigo de un amigo.

0: ¿Otra vez?
1: No de nuevo, decía, no de nuevo.
2: Cuando siento verdaderas ganas de pensar.
3: No, no estás loco, sin vergüenza.
4: ¿Qué podés terminar con Macumba?
5: Macumba, la verdad que Macumba la canción pone Macumba.
4: Por favor, porque no puede ser que Facundo no la desconoce.
0: Macumba, ¿sabes?
3: Ya no está el loco así, pero bueno.
0: ¿Sabes esa Macumbia que hace yo de noche, no?
2: 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Y me acuerdo de nuestras miradas.
0: En la esquina, ciego, ciego, en la esquina.
3: ¿Qué pasó? ¿Que se movió de lugar?
0: Lo moví, con razón ya se lo

0: estábamos manejando, me acuerdo. Íbamos 180, porque si subíamos 200 y empezó a volar la camioneta de Franco. Íbamos tomando vino así. ¡Ah!
1: Así estaba el sábado.
0: ¿Vos sabés cuál es el amuleto?

0: ¿Puedo pedirle licha mix? ¿Puedo pedir una?
1: Decí que no te quieren, espera en la casa.
0: Tormenta de arena de los príncipes.
1: Este no come hamburguesa.
2: Ese es violento, boludo.
3: Es bastante violento, sí.
0: Boludo,
3: sí,
0: cualquiera de chunchula. Me muero, muerto, ya acá nomás.
1: No, mira eso.
0: Claro, mi rey. Claro. Si vamos muy fuerte, vamos fuerte. Que se cague.
1: Patea fundí.
0: Claro. No quiero que la miren, no quiero que la toquen.
1: Así. ¿Qué hace Franco? Hace rato que veo que se mueve.
2: Horario.
4: Estoy bailando.
1: Ah, está bailando. ¿Sabes cómo va?
4: ¿Por qué?
1: ¿Sabes cómo baila también, no?
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2: ¡Melina!
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6: ¡Melina!
2: Ahí estaba la abuela Scott. Con ese tema nos despedimos.
0: Chule todo lo que está bien, loco.
1: Así. Ese día cuando ya están apagando el boliche. Así.
2: Ah, con toda la furia, me van a acordar.
5: Porque me gustas mucho.
1: Volve, traidora.
0: Nada tóxico el tema.

0: aplauso enorme para el Gordo Remix.
1: No puedes cortarla ahí, Gordo.
2: Y bueno, lo que pasa es que la gente ya se tiene que ir a dormir. Hay que preparar la ensalada, el asado, los chorizos y todo para mañana, porque mañana juega la Argentina, mano. ¿Qué vamos a dejar para mañana?
1: 7 de la tarde, Gordo, ¿cómo has hago a las 7 de la tarde?
2: Y bueno, va. Hay que todo. Cábala, asado, pizza, hamburguesa, todo, boludo.
1: Bueno, yo decía, de escucho yo puedo comer antes de ver el partido, boludo. No,
2: yo tengo.
1: Tengo que ver el partido, digamos. Pero bueno. No. Sí, gasolina puede ser. Bueno. Buenas noches, querido Charlie. Muchísimas gracias por haber hecho el aguante hoy día. Fuerte el aplauso para Charlie, que venía haciendo el aguante.
0: Tenía guardado el aplauso, el guardadero para él.
3: Yo lo aplaudo a Charlie, nada más.
1: Qué grande.
2: Charlie, felicitaciones, amigo.
1: Buenas noches, hermano querido. Nos vemos jueves que viene, si Dios quiere.
3: Ojalá que no.
1: No. Buenas noches, Licha Mix, querido.
2: Nos vemos, suerte para mañana. Mañana ganamos. Yo tengo mucha fe en esta selección y yo sé que la cuarta viene.
0: Anulo mufa por Lisandro.
1: Anulo mufa por la dura. Buenas noches, Josema, querido.
4: Chau, chicos, espero que les haya pasado bien. Te mando un saludo para Carlito, para Nito y para mi mamá, que seguro están viajando en este momento.
1: Beso y cariño.
2: ¿Ya están volviendo?
1: Buenas noches, mi querido Franco.
5: Buenas noches, Carlos. Saludo a toda mi familia porque sé que me quieren más a mí que José, pero...
1: Es verdad que sí.
0: Sí, lo queremos más, Franco.
5: Y suerte para la selección mañana.
6: Lorena, estamos volviendo. Te aviso, ya se ocupa Lisandro. Ah.
2: Saludos, mi amor. Ya estoy yendo, mi amor. No te preocupes. Ya, no sé si te llegó la carne, te llegó la comida
0: pelo.
2: Para mañana.
0: No, te llegó la carne.
6: Gordo, sí, no la carne le ha llegado. Ya se me seca el pelo.
1: Va.
2: Che. Menos mal que de la familia, ¿no?
0: Que mi hermana, sí.
5: Antes de irse, nadie ha dicho cuánto gana la Argentina mañana.
2: 4-1.
0: Todos hemos dicho, boludo.
5: ¿Qué número habías dicho? Porque no todos la habías puesto, boludo.
1: ¿Qué le puede decir el GPS? Está más perdido que la
0: cara. Sí, perdido.
6: Nos vemos el próximo miércoles.
1: Buenas noches, Paco, querido.
0: ¿Quién, yo? ¿Qué hay que irse? ¡Ah, oh, me cago! No, mentira. Muchas gracias por acompañarnos una noche más en este décimo programa, que no pensábamos que iba a durar tanto, ¿no?
5: En este maravilloso programa llamado Arriba, Arriba.
0: ¡Arriba, Arriba, la mañana!
1: Aguante la selección mañana,
0: vamos Argentina.

0: Es la hora 23:04.
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1: Es la hora 23, 13 minutos.
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0: Es la hora 23:20.
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1: 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Estarán aquellas de las cuales aprendimos y forman parte del patrimonio nacional. ¿Quién no escuchó esta samba? Tantas cosas nos recuerdan el pasado, que es imposible olvidar lo que se quiere. En cada latir del corazón te nombro, y poco a poco sin tu amor se muere. 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
2: Meta.
3: Vamos nomás, déjame largar el reguido a mí, déjame largar el reguido a mí.
2: Para, quiero comer un pastelito primero.
3: Bueno, vamos a dedicar a esta chacarera a toda la muchachada que le gusta bailar chacareras. Vamos a tocar, vamos a hacer lo que podemos. Ahí va. El vino blanco que está espectacular. Bueno, vámonos.

Tá lindo.

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0: Es la hora, 1:12.
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0: Es la hora 2:11
1: minutos.
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1: Es la hora, 2:21.
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0: Es la hora 3:12 minutos.
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0: Es la hora, 3:22 minutos.
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0: Es la hora 4:10.
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0: Yo no atrancaba la puerta de mi rancho ni durmiendo. ¿Pa' qué? Si al lado de afuera, por malo que juece el tiempo, la enrejaba de colmillos el coraje de mi perro. Cimarrón medio atigrado, lo hallé perdido en la sierra, boqueando de agusanao, malo como mangue piedras. Tuve que traerlo enlazao pa' curarle las bicheras, y ahí se quedó aquerenciao, compañero de horas lerdas. Troteando abajo el estribo, ni calculaba las leguas, y en donde aflojaba cincha, se echaba a cuidar mis prendas. Eso sí, muy delicado. Manosearlo, ni le cuento. Se ponía de ojo esterabiao y se le erizaba el pelo, con que tenía bien ganado su apelativo, el malevo. Qué animal capacitado para el trabajo en campo abierto. Había que verlo al mentao trajinando en un rodeo. De ser cristiano, clavao, era doctor ese perro. Yo echar tropilla al corral, le chiflaba entre los dedos, y embretao en el chiflido, me los traía clean al viento, y era un abrojo prendido a los jarrones del trueno. Una vez, bandeando tropa, con mucha agua en el río Negro, caí quebrao de un apretón entre un remolino de cuernos, y me ganó la mollera, la oscuridad y el silencio. Cuando volví a abrir los ojos, cruzaba una nube el cielo. Gemidos y lambetazos llegaban como de lejos. De repente comprendí, medio me senté en el suelo para entregarle las gracias. Hermano, de esta te quedo debiendo, no me haya ni el pan bendito si no me sacas, malevo. Y una inmensa gratitud se me atracó en el garguero. Bueno, la cosa pasó. Yo de entré para el casamiento, hice el horno, la cocina, mi rancho estiró un alero, y en su chúcara clinera charqueó el arroyo y el rezo. A los 2 años gateaba mi gurí sobre un pelego, o andaba por el guardapatio prendido a la cruz del perro. Ah, porque él me le sacó las cosquillas al malevo. Lo habrá tomado por cachorro de su cría el pendenciero. Le soportaba imprudencias, se priestaba para sus juegos, y ande amenazaba a caerse, se le echaba abajo el cuerpo. La cosa fue tan golpe que hasta me parece cuento. Fue después de un mediodía, como pa' fines de enero. Yo me había echado en el catre para descabezar un sueño. La patrona trajinaba proseando con el borrego, y un redepente aquel grito como de terror: ¡Rosendo! Y ya me pelé pa'l patio, manoteando un caronero. Ella estaba contra el horno, tartamudeando en silencio. Tenía el guricito alzao tembloroso contra el pecho y avanzando agazapado como una fiera. Mi perro enseñaba unos colmillos como puñales. Los pelos se le habían puesto de un modo que costaba conocerlo, y en la brasa de sus ojos se habían quemado los recuerdos. De un salto me le puse enfrente, le pegué el grito: ¡Malevo! Le vi soltar una baba. ¡Está rabioso, Rosendo! No te me acerques, hermano. No te me acerques, hermano. Echa para atrás. ¡Echa para atrás! ¡Fuera, perro! De repente me saltó, la diepa un costado el cuerpo, y sentí como que la mano le topaba contra el pecho. Y cayó, casi sin ruido, como una jerga en el suelo. Cuando lo miré, los ojos se le habían puesto muy buenos, como dándome las gracias. Le acortaba el resuello, se arrastró, lamió mis pieses y me brotó un lagrimeo. No tenía para elegir. Hermano, estabas enfermo. Fue por el cachorro, ¿sabes? De no lo hubiera hecho. Meneó la cola una vez, y quedó muerto. Por eso es que desde entonces no me gusta tener perro, y cuando voy de a caballo me parece que lo siento seguir abajo el estribo, trote y trote por el tiempo.
1: Es la hora 4:25 minutos.
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0: Es la hora 5:10.
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0: Es la hora 5:21 minutos.
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0: Es la hora 6:10.
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0: Es la hora 6:20 minutos.
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0: Es la hora 6:42 minutos.
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1: Es la hora 7:11
2: minutos.
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0: Es la hora 7:21 minutos.
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Hace ya tal vez más de 50 años comencé a hacer mis viajes a caballo entre la Tucumán y Tafí del Valle para hacer esa travesía de 30 horas cuesta arriba, cuesta abajo, tres cerros, algunas quebradas y un largo faldeo en el Valle de las Carreras para entrar a Tafí. Yo tenía una mula que en Acheral, una deliciosa aldea que conocí, amé y jamás olvido, Acheral de Tucumán. Ahí tenía mi mula y de ahí salí 8 o 10 veces durante 8 o 10 años seguidos. Jamás fui en automóvil a Tafí del Valle, siempre al montado desde Acheral hasta Tafí del Valle. Eso con el tiempo me trajo esta facultad y este montón de recuerdos y de ideas y las ganas de decirle mi amor y mi cariño y mi recuerdo permanente a Tucumán, a Acheral y sobre todo a la luna tucumana. Porque yo salía a las 5 de la mañana, a las 4 de la mañana, ensillaba mi caballo, mi mula y salía y recién me amanecía en el faldeo a mitad del camino, recién me amanecía. Vale decir que la luna me acompañó siempre. Por eso digo en los versos, yo no le canto a la luna porque alumbra y nada más. Le canto porque ella sabe de mi largo caminar. Y qué felicidad ahora, en este fin del 89, encontrar a unos amigos, compañeros, hermanos del desvelados como yo, los tucutucu, que tienen un alto sentido, un honroso sentido de la tucumanidad, que vuelven a cantar, a hacer sonar despacito su guitarra y recordar conmigo y con todos los argentinos que aman lo antiguo y lo

luna tucumana de los recuerdos, no solamente míos, sino de todo criollo que le ha gustado trajinar las sendas del país, de este hermoso, delicioso, inolvidable llamado país.

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0: Es la hora 8:12 minutos.
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0: prendan motores. Arriba, arriba, sí, señor. Muy bien, señoras y señores. Arriba, arriba de la mañana. ¿Cómo estamos hoy? Día viernes. Viernes, el cuerpo lo sabe. Por ahí, siento un sonido medio extraño, pero bueno, aquí estamos obviamente al pie del cañón como todas las mañanas. Era un frío que está bastante absoluto. Te voy contando cómo está la temperatura. Está helando, chicos, está helando, heladero. Bueno, 6 grados de temperatura estamos ahora, sensación térmica de 6 grados. Una máxima de 8, probabilidad de lluvia 10%. De hecho, no llovía cuando salía, pero sí sentí como lluvia toda, prácticamente casi toda la noche, ¿no? De hecho, algunas cosas todavía están mojadas y seguramente en algunos lugares está lloviznando todavía, ¿eh? Me van contando, cuéntenme ustedes cómo amanecieron, les gustan los días así de frío o prefieren ya que pase el invierno, que venga el calorcito. Cuéntenme en esta mañanita que cuesta un poquito a veces arrancar cuando hace tanto frío porque hay sueño, muchas cosas, pero que hay que ponerle mucha onda, mucho amor, un cafecito y está todo bien. Comenzamos, obviamente, pum para arriba la mañana, ¿eh? Viernes, el cuerpo lo sabe, hoy juega nuestra selección argentina. Así que hoy es un día especial nuevamente. Vamos a preguntarle a los oyentes, vamos a ver si le mandamos ahí cuánto es que va a ganar Argentina el día de hoy. Yo voy a tirar un resultado en un ratito. Déjenme que piense, porque le vengo pegando los resultados. Así que déjenme que piense cuál va a ser el resultado de hoy. Y bueno, no sé, si es el tercero, ya le mandamos ahí un ¿cómo se llama? Un pálpito. Ahí sería. No. Pero sí. La verdad que le vengo pegando. Acá estamos haciendo apuestas en la radio todos. ¿Viste? ¿Cuánto gana la Argentina? Según vos, ¿cuánto crees que va a salir? Contame. Quiero que me cuentes todo lo que vas a hacer hoy, con quién te vas a juntar, cómo van a apoyar a la selección argentina. Ahora a las 7 de la tarde, un horario donde uno puede tranquilamente sí comer una picada o puede tomar un tecito, unos mates con facturas de panificación APAS. Te estoy tirando toda la chance ahí, unos sanguchitos, una cosa así. 3813-379538, el celu de la radio. Se escucha re mal. 3813-37, por lo menos yo, chicos. Ustedes me van diciendo si me escuchan bien del otro lado, ¿eh? 3813, capaz es el auricular, capaz son mis oídos, porque a veces pasa que escucho mal y soy la única. 3813-379538. Estamos aquí en Arriba Arriba de la Mañana. Buen día, Charlie.
1: Buen día, Pablo, ¿cómo estás?
0: Che, a vos se te escucha perfectamente, ¿querés que cambiemos de lugar?
1: No, a vos se te escucha bien, solamente que tenés el zumbido muy bajo.
0: Bueno, ahí lo vemos qué onda, qué es lo que estaría pasando. Frío, ¿no? Bastante.
1: Además, insoportable.
0: Insoportable de frío.
1: Cuando vine estaba haciendo 6 grados.
0: ¿Así está haciendo ahora?
1: Sigue siendo 6 grados.
0: Sí, sigue estando en 6 grados. Insoportable como Eña, dice.
1: Peor.
0: Peor. Dirección General, Nitrogeta, Conducción, Paola. ¿Argeta, qué les habla? Operación DJ Charlie Frías. Y ahora sí comenzamos con esto que llamamos Arriba Arriba la Mañana.

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Muy bien, bueno, volvimos, señoras y señores. Hoy estamos en 3 de julio y te cuento que hoy es el Día del Locutor. No sé, para los que me están escuchando un poquitito por ahí. Bueno, Día del Locutor, te cuento por qué se celebra hoy 3 de julio en la Argentina. Bueno, la fecha se escogió en conmemoración de la fundación de la Sociedad Argentina de Locutores. Hace más de 70 años que en la Argentina se celebra este día argentino cada 3 de julio. La iniciativa vino de la misma Sociedad Argentina de Locutores, fundada por Raúl Armagno Consentino, ¿sí? Ricardo Beruti, Eduardo Besnardi, Ricardo Bruni, Roberto Cano, Pedro del Olmo, Juan Bernabé Ferreira, Carlos Fontana, Carlos Foresti, Roberto Galán, Juan Carlos Grassi, Jorge Omar del Río, Carlos Iglesias, Roberto Lafont, Milton Lima Mancilla, Rodolfo López Ervila, Jaime Mas, Juan Monti, Alberto Rial, Rodolfo Torwil y Pedro Valdés, ¿sí? Bueno, la fecha se escogió por 1950 debido a que precisamente un 3 de julio de 1943 se fundó la Sociedad Argentina de Locutores. En esta ocasión, 21 locutores se reunieron en la redacción de la revista Antena, hoy desaparecida, ubicada en la Corrientes al 800, para formar una entidad que los agrupara. Y 7 años más tarde acordaron celebrar el Día del Locutor, ¿sí? Por eso la idea surgió en un encuentro propiciado por la Dirección General de Correos y Telégrafos, que solía convocar todos los años locutores de las principales emisoras porteñas para conducir el tradicional desfile militar del 9 de julio en Palermo. Entonces, por eso llamaban a los locutores de Belgrano, Splendid y Mundo. Corría el año, ponele, 1943, y la cercanía del aniversario de la independencia. Se nos convocó en el Regimiento 1 de la Infantería Patricios. Al conocernos los locutores nos dimos la mano, ya que estábamos distanciados y competíamos entre nosotros. Al primero que se le ocurrió la idea fue a Juan Omar del Río, que había concurrido a Radio del Mundo, cuando esperábamos que nos dieran una suerte de libretos. Del Río preguntó, digamos, acerca de la forma de una entidad que agrupara a los locutores. La propuesta gustó y yo fui a pedirle un lugar para reunirnos a Julio Korm, que tenía un editorial de un viejo edificio de la Carre Corrientes. ¿De la Carre? ¿De la Carre o de la calle? Bueno, donde publicaba la revista Antena. Desde allí llamamos a todas las emisoras invitando a los locutores a reunirse. Y bueno, y así es como se arma el día, como nace el Día del Locutor Argentino. Así que saludos para todos los locutores, ¿eh? Señoras y señores, a ver, estamos con algunos mensajitos, con algunos, a ver, lo tenemos a Papilo Miguel Páez. Muchas gracias a todos los que me están mandando mensajitos, los que me mandan mensajes personales también. Un abrazo gigante, Papilo Miguel Páez me dice: buen día, Rabadeño, buen día, Capao, feliz día del locutor, locutora más bella de Tucumán. Muchas gracias, Papilo, querido de mi corazón, gracias. Ahí recibimos tu mensajito también. Bueno, a nuestro querido Dani de las Masas, a ver si lo podemos escuchar. Que me está invitando a la fiesta del poncho, Dani. Pará. Bueno. Ahí se va descargando, Dani. Bueno, por acá Isabel, que quiere participar del termo. Un abrazo grande para Isa. Nos dice: hola, Pau, quiere participar del termo. Isabel Castaño, 710, de Lasteña. Lasteña presente en la mañana. Eso está re despacito, no se escucha nada. Prácticamente. Estamos hablando, como quien dice. No sé. No sé si

0: yo estoy hablando despacito, creo no, porque tengo una voz medio chillona, pero no me estaría escuchando, Charlie. Estoy al máximo, dice. Bueno, perfecto. Ahí se escucha muy distinto. Otra. No, no se escucha nada, se escucha bien. Se escucha bien. Se escucha bien mi voz, capaz que es tu auricular, no sé. Bueno, 10 de la mañana, 7 minutos. Estamos ahí. Vamos a preguntar a los oyentes ahora cuánto es que va a salir la Argentina el día de hoy. Quiero saber cuál es el resultado que va a tener la Argentina. ¿Cuánto decís vos, Charlie?
1: Y ayer estábamos hablando con los chicos de eso. Yo creo que va a salir 3-1.
0: Yo también estoy como en un 3-1. Sí. Estoy
1: tranqui,
0: ahí.
1: ¿No?
0: Sí, sí. Sí, un 3-1 o un 2-0 también estoy pensando.
1: Puede ser,
0: un 2-0 me parece más. Bueno, señoras y señores, vamos a ir a compartir música en esta mañana de la folk. Sí, la Argentina juega hoy a las 7 de la tarde, recuerden, el comercio va a estar abierto solamente hasta las 6. Así que vayan haciendo todo temprano, preparando todo, todo lo que quieran comprar antes de las 6 para que evitemos obviamente que los trabajadores también puedan disfrutar del partido. Señoras y señores, desde la mañana, 8 minutos, compartimos musiquita. Estamos en Arriba Arriba la mañana.

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divertirnos. Y bueno, como yo soy santiagueño, vine a los 17 años a Córdoba, nobleza obliga, primero voy a hablar de la gente de mi pago. Porque siempre a los santiagueños nos han cargado, siempre han dicho que los santiagueños no trabajamos nada y dormimos mucho. Que no trabajamos nada es cierto, ahora no dormimos mucho, dormimos despacio, que es distinto. Sí, pero somos vagos, che, vos sé que no nos sale trabajar, no nos sale trabajar. Pero ahí no falta el santiagueño agrandado que, a mí cómo me gusta trabajar. Y si, ¿por qué no trabajas? No me voy a dar todos los gustos en esta vida. Claro. Sí, dice que la, vos sé que una vez fueron de Crónica TV a Santiago a mostrarle al país y al mundo, como hace Crónica TV, cómo era la vida en Santiago. Y bueno, la cronista le arrimó el micrófono a un santiagueño, le vio cara de santiagueño típico y no le había errado. Y le dice, quiero que nos cuente cómo es un día típico en la vida de un santiagueño. Y empieza a hablar este y dice, bueno, nosotros nos levantamos como a las 9:30, 10:15. Nos sentamos, tomamos mate, escuchamos la radio, leemos el diario para ver las noticias del día. Y bueno, ya se hacen como las 11 y hay que salir a comprar las cosas para cocinar. Y bueno, y vamos al almacén, compramos las cosas y entre que cocinamos, comemos, hacemos la sobremesa, lavamos los platos, ya se han hecho como las 2 y hay que acostarse a dormir la siesta. Y bueno, y nosotros dormimos la siesta y nos levantamos como a las 6:30. Y ya tenemos que tomar el mate de la tarde. Y bueno, entre que tomamos el mate y escuchamos las noticias de la tarde en la tele y bueno, ya se han hecho como las 8 y hay que preparar la cena. Y bueno, entre que preparamos la cena, cenamos, hacemos la sobremesa, lavamos los platos y ya se hace como las 10:30 y hay que acostarse a dormir. Y la cronista le dice, pero ¿cómo? ¿Ustedes no trabajan? ¿Y qué quiere si no hay tiempo? Estaban dos santiagueños conversaban. Dice, vamos a jugar a la burocracia. Dice, ¿cómo se juega? El que se mueve pierde. Claro, no, va a ser. Ya hablando de burocracia, tenemos que hablar de los empleados públicos. Una señora en el Parque Aguirre, en Santiago, ahí cerca del río, gritaba, ¡socorro, policía, socorro! ¡Me ha violado un empleado público! Viene el policía y dice, tranquilícese, señora. ¿Cómo sabe que era empleado público? Porque tuve que hacer todo yo. Tres changuitos santiagueños estaban discutiendo cuál de los padres de ellos era más rápido. Y dice el primero, mi papá es más rápido. Mi papá tira una flecha al blanco y antes que llegue la agarra. ¡Va! Dice el otro, mi papá es más rápido. Mi papá da la vuelta a un árbol y se alcanza solo. Y dice el tercero, mi papi es más rápido. ¿Y qué hace tu papá? Mi papá es empleado público. ¿Y eso qué tiene que ver? Que él sale a las 2, a la 1:15 ya está en casa comiendo. No, pero qué tema, claro, pero en Santiago no solamente hay vagancia, hay falta de trabajo.

carta abierta a mis hijas. Escribí pocas cartas en mi vida, tal vez una o dos, pero esta carta es una carta abierta y me brota de adentro del alma, porque es distinta. Es para mis hijas. Quiero decirles que hoy me desperté pensando más que nunca en ustedes, en las dos que están en casa con su madre, que tienen que estudiar mucho y pelearle a la vida. Yo tuve poquito estudio, sexto grado nomás, pero quiero para ustedes todo lo mejor que pueda darles. A veces ando triste, ¿saben? Pero no lo demuestro. Andando en el camino conozco mucha gente, pero no es lo mismo. A veces estoy cansado y las extraño y las necesito tanto. Claro, claro, también a su madre, que es mi compañera. Yo soy cantor y guitarrero. Cuando ustedes nacieron, le cantaba canciones en la cuna, chamarritas, milongas, y las mimaba tanto. Pucha, mientras escribo, me lagrimean los ojos. ¿Será la vista cansada o quizás los años? Pero quiero hablarte a vos, Melissa, que hoy tenés 14 y que vas pa' señorita. Estudiá, cumplí tus sueños, que la vida es hermosa. Mira el sol, el mar. Tú eres inteligente y tan bonita. Y vos, Jacqueline, la más chiquita, con tus 13 añitos, yo estoy tan contento porque tanto vos como tu hermana son las dos muy buenas, mis hijas, mis rayitos de sol. También quiero decirles que cuando el amor les llegue y golpee la puerta de su alma, disfruten, sean felices, que la vida es una y pasa tan rápido que no te das cuenta. Si yo no estoy mucho en la casa, ya saben, mi oficio es andar, para que no les falte nada. Yo soy como un viajante de canciones, llevo esperanza en mi canto a los pueblos, con mi guitarra, payador es mi mundo, y apenas principiante de poeta, Melissa y Jacqueline, mis dos hijas. Mi herencia no será tanto. La casa, mis canciones, mis discos y la guitarra. Ay, y ninguna deuda. Solamente la deuda de haber estado más con ustedes, que tal vez pueda algún día pagarla. Pero les dejo el nombre y apellido bien limpio. Yo tampoco no soy perfecto y tuve errores y quizás algún acierto. Cuando salgan de viaje y vayan por los pueblos, que puedan decir: mi padre fue payador, le decían el gaucho Talas. Solo eso les dejo. Yo caminé la patria. Por donde vayan, la Argentina es de ustedes. Cuídenla y ayuden a respetarla. Bueno, hijas, ya me voy. No quiero hacerla larga. Melissa y Jacqueline, el beso más tierno y hermoso les manda papá en esta carta.

0: Nada es posible sin la dicha tuya. Quiero escribir y truncada está mi pluma. No encuentro ni el reflejo de ninguna inspiración que de mi alma fluya. Hasta ayer torrentes de emociones surgían de mi lira sin esfuerzo. Hoy tinieblas oscuras, desazones, rondan la tumba de mis sueños muertos. Ya todo fue y hoy todo es nada. Ni amor, ni luz, ni la dulce alborada podré tener de tus mañanas tiernas. Las palomas de tu amor están enfermas, enfermas de hondo olvido y todo es nada.
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0: Serenata, Vitillo Ábalos, para vos y tus hermanos. ¡Serenata!
1: ¡Qué lindo! Así da gusto que lo despierten a uno. La chacarerata santiagueña. Pasen, muchachos. Les voy a convidar un buen vinito.
0: Gracias, hermano. Gracias, Vitillo.
2: Salud.
0: Chacarera del sufrido, primera.

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0: Es la hora 12:40 minutos.
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0: Es la hora 13 minutos.
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0: Es la hora 13:22 minutos.
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3: 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Casi no hallaba consuelo. El asunto no era grave, pero para él era un tormento. Resulta que el varoncito que le dio su casamiento fue cambiando poco a poco y ahora se ha vuelto rockero. Tal vez para un padre cualquiera esto no era nada serio, pero él criaba a puro campo, hecho sin vueltas, derecho. No aceptaba ni entendía ese cambio tan violento. Porque el chico no era en sí, era el hijo de sus sueños. Se levantaba temprano, mareaban en silencio, ensillaban y salían a recorrer campo abierto. Y al verlo montado decía el padre para sus adentros: astillas del mismo palo, qué muchacho más campero. El campo no dio pa' más y se fue a vivir al pueblo. Yo no sé si fue la junta o tal vez el aire nuevo, capaz que no le asentó como dijeran los viejos. Los consejos de su padre para él ya no eran consejos. Empezó a aflojar la escuela, se entró a dejar largo el pelo, se hizo un tatuaje en el lomo, fumaba como un escuerzo. Las bombachas y alpargata cambió por ropas de cuero y por unos ruidos a lata me dejó a los chalchaleros. Para no agarrarlo a lonjazo y alertar a todo el pueblo, al padre se le cruzó llevarlo hasta un curandero. Pero su esposa le dijo que era normal todo eso, la edad de la rebeldía, eso es lo que está viviendo. El hombre quedó callado. Sintió un ardor en el pecho, como un trago muy amargo que le quemó por adentro. Nunca le dijeron nada, ni un comentario al respecto, y él solo se perseguía. La procesión va por dentro. ¿Cómo a un hombre tan paisano le sale un hijo roquero? Lo charlaron varias veces. No surtió ningún efecto, porque el chico respondía, para sorpresa del viejo, que él ya tenía una edad para elegir sus deseos, y aunque el padre le dolía, eso de la edad era cierto. Un día invitó a su casa a un par de sus compañeros, y mientras tomaban mate, por ahí cerca andaba el viejo, buscando algunos papeles, medio nervioso y molesto. Pero mientras revolvía los cajones de un ropero, escuchó que uno del grupo salió con este argumento: cuando sea mayor de edad me voy a ir para el extranjero. ¡Que reviente la Argentina por mí que se prenda fuego! ¡Pará, pará!, dijo el mozo. ¿Que no tenés sentimientos? Vos si querés ir, andate a vivir al extranjero. Yo me quedo en estas tierras donde se murió mi abuelo, donde mi padre luchó para tener lo que hoy tenemos. Yo sé que él está sufriendo porque me he vuelto roquero, pero la esencia no cae. Argentino lo mismo. Y a este país querido le voy a sumar mi esfuerzo. Si acá me parió mi madre, acá dormirán mis huesos. Esas palabras del mozo al padre lo partió al medio. Y al querer ganar la puerta, la mujer viene a su encuentro. Decime qué te ha pasado, si estás llorando, mi viejo. Y dice el hombre al salir escondiendo el lagrimeo: es esta alergia, María, me está atacando de nuevo.

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0: Es la hora 14:10.
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Hace ya tal vez más de 50 años comencé a hacer mis viajes a caballo entre la Tucumán y Tafí del Valle para hacer esa travesía de 30 horas cuesta arriba, cuesta abajo, tres cerros, algunas quebradas y un largo faldeo en el Valle de las Carreras para entrar a Tafí. Yo tenía una mula que en Acheral, una deliciosa aldea que conocí, amé y jamás olvido, Acheral de Tucumán. Ahí tenía mi mula y de ahí salí 8 o 10 veces durante 8 o 10 años seguidos. Jamás fui en automóvil a Tafí del Valle, siempre al montado desde Acheral hasta Tafí del Valle. Eso con el tiempo me trajo esta facultad y este montón de recuerdos y de ideas y las ganas de decirle mi amor y mi cariño y mi recuerdo permanente a Tucumán, a Acheral y sobre todo a la luna tucumana. Porque yo salía a las 5 de la mañana, a las 4 de la mañana, ensillaba mi caballo, mi mula, y salía, y recién me amanecía en el faldeo, a mitad del camino, recién me amanecía. Vale decir que la luna me acompañó siempre. Por eso digo en los versos, yo no le canto a la luna porque alumbra y nada más. Le canto porque ella sabe de mi largo caminar. Y qué felicidad ahora, en este fin del 89, encontrar a unos amigos, compañeros, hermanos del desvelados como yo, los tucutucu, que tienen un alto sentido, un honroso sentido de la tucumanidad, que vuelven a cantar, a hacer sonar despacito su guitarra y recordar conmigo y con todos los argentinos que aman lo antiguo y lo de siempre, aquella luna tucumana de los recuerdos no solamente míos, sino de todo criollo que le ha gustado trajinar las sendas del país, de este hermoso, delicioso, inolvidable y amado país que es nuestra Argentina.

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1: Villamontes, querido, de extensos verdemontes, donde existe el pescado tan lindo y tan delicioso, con tradiciones chaqueñas, donde nunca faltan las carreras ni ferias ganaderas. 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

0: Es la hora 15:12.
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Para vos que no sabes del grito macho del hombre ante la infamia, que no sabes lo

Vamos a contarte la historia de una abuela chaqueña. La Oma es una mujer de 70 y pico de años. Vive en el monte chaqueño, cerquita de San Bernardo.

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0: Es la hora 16:11.
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0: Estaba afligido el hombre, casi no hallaba consuelo. El asunto no era grave, pero para él era un tormento. Resulta que el varoncito que le dio su casamiento fue cambiando poco a poco y ahora se ha vuelto rockero. Tal vez para un padre cualquiera esto no era nada serio, pero él criado a puro campo, hecho sin vueltas, derecho, no aceptaba ni entendía ese cambio tan violento. Porque el chico no era así, era el hijo de sus sueños. Se levantaba temprano, amareaban en silencio, ensillaban y salían a recorrer campo abierto. Y al verlo montado decía el padre para sus adentros, astillas del mismo palo, qué muchacho más campero. El campo no dio pa' más y se fue a vivir al pueblo. Yo no sé si fue la junta o tal vez el aire nuevo, capaz que no le asentó como dijeran los viejos. Los consejos de su padre para él ya no eran consejos. Empezó a aflojar la escuela, se entró a dejar largo el pelo, se hizo un tatuaje en el lomo, fumaba como un escuerzo. Las bombachas y alpargata cambió por ropas de cuero y por unos ruidos a lata me dejó a los chalchaleros. Para no agarrarlo a lonjazo y alertar a todo el pueblo, al padre se le cruzó llevarlo hasta un curandero. Pero su esposa le dijo que era normal todo eso. La edad de la rebeldía, eso es lo que está viviendo. El hombre quedó callado. Sintió un ardor en el pecho, como un trago muy amargo que le quemó por adentro. Nunca le dijeron nada, ni un comentario al respecto, y él solo se perseguía. La procesión va por dentro. ¿Cómo a un hombre tan paisano le sale un hijo roquero? Lo charlaron varias veces. No surtió ningún efecto, porque el chico respondía, para sorpresa del viejo, que él ya tenía una edad para elegir sus deseos, y aunque el padre le dolía, eso de la edad era cierto. Un día invitó a su casa a un par de sus compañeros, y mientras tomaban mate, por ahí cerca andaba el viejo, buscando algunos papeles, medio nervioso y molesto. Pero mientras revolvía los cajones de un ropero, escuchó que uno del grupo salió con este argumento. Cuando sea mayor de edad me voy a ir para el extranjero. ¡Que reviente la Argentina por mí que se prenda fuego! Pará, pará, dijo el mozo. ¿Que no tenés sentimientos? Vos si querés ir, andate a vivir al extranjero. Yo me quedo en estas tierras donde se murió mi abuelo, donde mi padre luchó para tener lo que hoy tenemos. Yo sé que él está sufriendo porque me he vuelto roquero, pero la esencia no cae. Argentino lo mismo. Y a este país querido le voy a sumar mi esfuerzo. Si acá me parió mi madre, acá dormirán mis huesos. Esas palabras del mozo al padre lo partió al medio. Y al querer ganar la puerta, la mujer viene a su encuentro. Decime qué te ha pasado, si estás llorando, mi viejo. Y dice el hombre al salir escondiendo el lagrimeo, es esta alergia, María, me está atacando de nuevo.
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0: Es la hora 17:12.
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En un gran charco de sangre lo hallaron de madrugada, dos profundas puñaladas

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0: Es la hora 18:11.
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0: Es la hora 18:22 minutos.
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0: amigos, es un placer inmenso saludarles a través de Radio 197.3 con esta propuesta de la Copa del Mundo, la gente como loca viniendo camino a la radio, desesperada, embotellamientos en las calles, desde Alderetes a esta parte, lo que es la autopista que va al aeropuerto de nuestra provincia, realmente congestionada, con camiones que van a 2 por hora. De pronto aparecieron camiones por la autopista, cosa de loco. Aquí en el centro se putea uno al otro, muchachos, tranquilo, falta todavía para el partido. Nosotros vamos a hacer lo posible para hacerles llegar también humildemente nuestro trabajo. En un rato ya vamos a estar con los muchachos, con Rudy, gracias al Pato Arrieta, a José María que está en el control, a José Luis Picarelli que va a estar relatando este partido. Bueno, en definitiva, el agradecimiento para todos, especialmente a los auspiciantes que hacen posible esta transmisión. Sin ellos no se podría haber hecho. Nosotros estuvimos en la inauguración de esta Copa del Mundo que todavía no se termina esta parte del torneo, teniendo en cuenta la primera parte, ¿no? Porque, bueno, hay equipos que todavía faltan clasificar. Más tarde va a jugar Colombia. Bueno, en definitiva, de alguna manera es un torneo donde, la verdad, habrá que revisar muchas cosas, ¿no? De todas maneras, creo que esto cabe una explicación, seguramente una revisión cuando ya todo termine, para ver realmente qué es lo que va a pasar, cómo será el formato del próximo torneo, teniendo en cuenta que el próximo torneo vamos a tener más equipos, más países. Cuando yo digo, ¿no?, debiera la FIFA poner todo a disposición de un país que donde se inició esta Copa del Mundo, por eso es lo que es, por eso el mundo se detiene, porque se realizó con un fin de más de lo deportivo que de lo comercial. Y hoy en día podemos decir de que ya ha pasado a ser lo prioritario el dinero. Sí, está bien el dinero para poder solventar todo lo que significa una Copa del Mundo, ¿no? Traslado, organización, no, mire, es una industria impresionante. Así como se factura, así también se gasta. Pero bueno, no hay que sacarle a la esencia al fútbol. Yo soy siempre de la idea de que el fútbol tiene todo inventado, ¿no? Después los técnicos también son misteriosos. Bueno, hay muchas cosas, pero hoy juega la Argentina y hoy se saca el pasaporte a la alegría y a la tristeza. Yo creo que el que más tiene para perder es Argentina, porque juega con un equipo, si estos formatos no hubiesen existido, Cabo Verde en su historia nunca podría haber participado en esta Copa del Mundo, ¿no? Cabo Verde como otros equipos, como el equipo que de Salah, del egipcio, que acaba de clasificar también por penales, dejándolo afuera a Italia, que espera el rival de Cabo Verde y Argentina. Pero bueno, en definitiva, uno no quiere ser pesimista, sino realista más que nada. Hoy juega la Argentina y a nadie le importa de si es Cabo Verde, si es las Islas Malvinas, la Isla Faroe, Haití o el Congo. Es la Argentina la que juega hoy y por supuesto vamos a estar con esa propuesta a partir de las 7 de la tarde. Ya en un ratito tomo contacto con nuestro compañero José Luis Picarelli, que está ya en la sala de prensa, en la sala en la cabina de Radio 1 La Fol, para llevarle las alternativas de este encuentro. Hoy el que pierde se vuelve a casa, el que gana sigue, así es la historia de los mundiales. Así que vamos a hacer una pausa, compromisos comerciales y volvemos. Lo no se olvide que el domingo también, no nos olvidamos que el domingo también va a jugar San Martín, el domingo juega San Martín, así que vamos a estar con ese partido porque vuelve otra vez el fútbol nuestro de cada día, el fútbol de la del ascenso, ¿no? 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

0: Ahí está la soberanía argentina de Diego Armando Maradona. Ya vamos a seguir con nuestros auspiciantes, los que hacen posible esta transmisión de Argentina frente a Cabo Verde. Sí, Cabo Verde, ya está todo listo. En un ratito viajo para saludarlo a José Luis Picarelli. Ya estoy con José Luis Picarelli. Me voy con más auspiciantes en la tarde-noche de la Argentina.
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7: Me voy con José Luis Picarelli. Vamos a ver si tenemos ambiente, si tenemos. No, me voy con José Luis Picarelli. José, ¿me estás escuchando?
8: Hola Kitty, ¿cómo te va? Para vos, para todos los oyentes de Radio 1, La Folk, estamos, yo te estoy escuchando perfectamente, ¿cómo me recibís vos?
7: Perfecto, con sensación de presencia, José, imagino, no sé si nervio, tensión, o cuando uno ya se mete, cada uno lo vive a su manera, y cuando uno trabaja, lo previo es el, no sé si el sufrimiento, pero por lo menos te empieza a palpitar el corazón un poquito, los latidos son más avanzados que habitual. No sé en tu caso, porque hoy el que pierde se vuelve a casa y el que gana sigue, ¿no? Más allá de que sea Cabo Verde o el que fuere, porque este es un mundial y tiene este sistema de eliminación.
8: Es así, Kitty, aquí están cantando los signos, un poco de adrenalina, un poco de rato se te transpira la mano, de rato se te ponen fría, todo es por esta sensación y de la emoción y de la pasión que nos derrama el fútbol, este deporte tan lindo y tan apasionado para todos los argentinos. Juega Argentina frente a Cabo Verde en un estadio en el Hard Rock de Miami, donde no cabe un alma, donde Argentina es local. Argentina ha copado todo el estadio, un puñadito, podría decir yo, de hinchas de Cabo Verde, porque los que no son argentinos, aquí en Miami, también se han puesto la casaca argentina y, por supuesto, con el número 10 en el dorsal de Lionel Messi. Una Argentina que veremos cómo resuelve, creo que el factor a ganar el equipo de Scaloni en su partido número 100, la velocidad de este equipo africano, de este conjunto, que viene haciendo historia, que llega invicto con 3 empates a estos 16 avos de final. Buscando los octavos de final, donde podemos estar recordando quiénes ya están clasificados en este Mundial 2026. Argentina y Cabo Verde por la 1, por la Folk, la 97-3, para todo Tucumán, para todo el país, para todo el mundo vía internet, en un partido que se la trae y donde seguramente estamos pendientes desde hace un rato largo para saber cómo se van a parar estos tiburones azules para enfrentar a la actual campeón del mundo, que es la selección argentina, con un Bocinha que sabemos que se hizo querer por todo, que sus padres quisieron poner Baldano por aquel gran campeonato que tuvo Jorge Alberto en el Mundial del 86, pero bueno, después por algunos inconvenientes le pusieron otro nombre, pero Bocinha, que es el arquero, que tiene un carisma muy especial, aparte es electricista en su profesión particular, será, creo yo, el hombre a vencer y a respetarlo también. Argentina y Cabo Verde, muchachos, se juega por la Folk, Kitty.
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8: No, te decía que Argentina posa para los fotógrafos con su clásico atuendo celeste y blanco. Están los árbitros encabezados por el canadiense Drew Fisher. Ahí está Fisher, el árbitro principal que designó FIFA para este partido, señores. Está la Argentina, también está Cabo Verde esperando por los últimos detalles. Vamos a ver si actúa o no actúa y cómo actúa hoy el VAR, que viene con algunos dolores de cabeza después del partido de anoche, ¿no? Entre el equipo de Croacia y Portugal, querido Kitty.
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8: Bueno, perfecto. El equipo está confirmado. El conjunto de Cabo Verde irá con Bocinia, López Cabral, Dine y Borges, Pico López, Isabel Moreira, Kevin Pina, Giovanni Cabral, Verón Duarte, Laro Duarte, y arriba el ídolo, el goleador Rian Méndez y Nuno Da Costa, el equipo de el técnico Pedro Brito, conocido por Bubista.
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8: Los hermanos Duarte, ¿no? Pero con la número 14 y con la número 15, Laros Duarte, ahí en la mitad de la cancha para este equipo que tendrá arriba a Nuno Da Costa y a Rian Méndez más adelantado. Nuno Da Costa va con la número 20 y es el capitán de este conjunto de África. Argentina sale de memoria. Martínez en el arco, Molina, Romero, Martínez, Lisandro y Medina, Facundo. De Paul, Fernández, McAllister, Almada, Messi y Lautaro Martínez, los 11 de Lionel Scaloni. Aquí está todo dispuesto para que arranque el partido en el estadio del Hard Rock de Miami. Pita el juez principal de Canadá, Fisher, se pone en marcha por 16-0. Se juegan la Argentina y el equipo de Cabo Verde. Cabo Verde de azul, Argentina de celeste y blanco. Sale jugando el conjunto de Cabo Verde. Vienen los africanos, un pelotazo en curso a la mitad de la cancha. Pica el balón, devuelve de cabeza, bien parado el Cuti, Romero. La saca toda por derecha, después el jugador de Argentina no puede dominar el lateral. Saca de costado, que corresponde al equipo de Cabo Verde. La sacan rápido atrás para acá el jugador Cabral. Lo viene sacando Cabral. Cabral entrega más atrás para su compañero Saga, que es Borges. Es el Tino y Borges. Borges con la pelota. Se derriba el hombre de Argentina. Combina con Lenini. Lenini como número 5 central. Pero con el 6 en el dorsal. Juega atrás para su arquero. Va a sacar el jugador Bocinia. Entrega a la izquierda la pelota. Tiene que ir a buscarla. De Paul no puede. Lucha por la pelota y le quedará para Nuno Da Costa. Ira ahora buscando a Cabral. Va Cabral. Cabral toca por el medio. La pelota es larga. La tiene que robar Argentina y ya la robaron. Y ataca el equipo albiceleste y va por el primero. Y la pelota va al área. Pelotazo largo. Cruza todo el cuadro mayor. Se pierde la pelota por la última línea. ante un estadio colmado y saque de meta para Cabo Verde.
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8: Va a sacar la pelota del fondo el arquero. Bocinia, cantan y cantan los hinchas argentinos. La tarde que pintaba con más temperatura, pero como siempre aquí se vino una tormenta, el cielo está totalmente cerrado, en cualquier momento llueve y si hay tormenta eléctrica se para el partido. Esa es la orden de FIFA, el pelotazo largo, cierre de cabeza, el jugador Nahuel Molina y toca atrás para su arquero, el número uno Emiliano Martínez.
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8: La pelota vendrá para el propio Nahuel, Nahuel Molina. Molina toca por bajo, entregará todo para la posición de Rodrigo de Paul. La cambia mal de Paul, la robaba la pasada el uno de Acosta. Después le saca atento el arquero argentino Martínez. Martínez la pisa, la pone contra el zaguán del área. Mira por aquí, juega por allá. La saca cortito otra vez para Molina. Argentina sale tranquilo con el partido 0-0 en 2 minutos 20 ya de esta primera etapa. Usted lo vive por la FOL, por la 1, por la 97-3. La pelota vendrá por la derecha. Corre en Argentina, pero el balón trae un hombre. Rebota la pelota. El jugador Duarte saca a la izquierda. Busca la pelota corta, roba el hombre de Argentina. La van a tocar para Messi, ahí la tiene el Rey. Arranca Messi, rebote que favorece a él. Y queda para Macalito, Macalito para Messi. Messi corta para la posición de su compañero. La tira larga para que vaya a buscar a Lautaro. Lautaro la pide por el medio. La pelota la tiene Argentina. Quiere castigar por el sector zurdo. A ver qué hace Thiago Almada, no. Tiene el pase corto atrás. Ahí la pisan ahora. Quiere subir Medina, le van a tocar toda, juega el equipo de Scaloni, que ahora se apoya más atrás todavía, el Lisandro Martínez.
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8: Ya voy a estar con los resultados cuando tenga un ratito, lo que fue ocurriendo hoy y lo que va a seguir ocurriendo en este Mundial. Aquí la pelota la tiene que sacar el conjunto de la Argentina, que ataca por aquel sector. Faul, sin pelota, sí señor. No, entendió que no, el canadiense Fischer, cuando le pedía la falta a Molina, como si hubiese habido una obstrucción y un golpe en la cara. Sale jugando el equipo de Casaca Azul.
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8: Pico López y el balón. La cambia toda a la izquierda. El balón vendrá para Digna de Borges. Borges la para, la pone, la pisa en el círculo central. La muestra el número 3. La juega cortito para su compañero Saga, que es el 4, Pico López. Y este la juega cortita más a la izquierda. El balón le va a quedar solamente para Duarte. Ahí viene Duarte. Duarte juega rápido a la punta izquierda. Se frena, engancha por aquel sector de la cancha. Subiendo Cabral. Viene Sidney Cabral. La pelota venía hacia el medio. La cambian todo a la derecha. Argentina marca bien parado.
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8: Va a sacar la pelota el equipo argentino. El árbitro entendió que había falta de Rodrigo de Paul. Será tiro libre entonces para Cabo Verde.
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8: Ahí la pelota tendrá que sacarla el jugador del equipo de Cabo Verde por izquierda. La están buscando López, mete un centro al área. ¡Ah! Saca un hombre, un rebote, la pelota queda bollando en la puerta del área, viene para Rian Méndez. Rian Méndez con el balón, escapa Rian Méndez, la marca del jugador de Argentina, pegaba otra vez en el hombre que lo seguía, lo hostigaba, se pierde afuera. Era Martínez, saca de costado para ellos.
7: Bueno, Pica, a ver, esta es una apreciación simplemente. Creo que uno ya conoce cómo juega el fútbol el equipo de Scaloni. Esto va a ser una constante. Como en el otro partido que jugó antes de la clasificación, todos atrás, Cabo Verde, y cuando pueda salir, va a salir, y Scaloni tendrá posesión de pelota, pero tendrá que estar muy atento a cualquier contra del equipo de Cabo Verde, ¿no?
8: Ahí roba después, jugó para Messi, la toca atrás para Fernández, Fernández juega a la derecha, la pelota atrás para Molina, la tiene Nahuel Molina, Molina toca por abajo, Saguán, contrario, la cae Sánchez, divisoria, entregamos otra vez para De Paul más atrás todavía, para acá va a buscar el Cuti, Romero toca por izquierda, sale jugando Argentina, pide Macalister, la bajan de primera, la van a tocar seguramente, lo están buscando a Messi, que siempre tiene una o dos marcas, la indicación de Macalister, la pelota viene de hacia la posición de Medina ahora, Medina con el balón, va a levantar una pelota larga, a ver qué hacen ahora, la tirarán toda derecha para Molina. Molina ya está en terreno de Cabo Verde con el partido 0-0, 6 minutos de este primer tiempo. Busca la pelota Nahuel, Nahuel toca atrás para el Cuti, esto le gusta al equipo de Scaloni, encuentra un hueco, la buscaba McAllister, caía, roba con presencia el jugador Romero y la pelota va a las piernas de Bocini. Acá hace Juguito, Juguito dice lo que hacen los hinchas.
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8: Sale gambeteando Bocinia, casi la pierde, la pelota se la robaba Martínez por un pelito nomás, el balón queda cortito y nomás, la va recuperando Argentina que va por el primero, quiere escapar, la pelota vendrá para Lautaro, se va al piso, y quita firme, cerrando el jugador Borges, la saca Borges, la tira hacia arriba, el balón que le va a quedar para Rian Méndez, viene corriendo Méndez, Méndez con la pelota, va a sacar el zurdazo, sucio, rebote, que muere en las manos del arquero argentino, va a devolver Emiliano el Martínez.
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0: la pelota el jugador de Argentina, de Paul. La pelota, sin embargo, va cortita al medio. Ahí va a buscarla el jugador Messi. Foul contra Messi. El árbitro habilita. Vuela Messi. Se levanta. Sigue como en el campito. La pelota la va a correr toda. El jugador McAllister pone y pone. Las Águilas Azules. La pelota va por izquierda. Ataca a la Argentina. Viene con Medina. Medina para el chico Thiago Almada. Almada más atrás. Se combina con McAllister. Va a meter un centro McAllister. El segundo palo la cambiaba. Quedaba corta. Y viene quitando la pelota López Cabral. Sale Sidney López Cabral. La tira en toda la izquierda. Y va los africanos. Y va. Y corre por izquierda. Y ya lo corre entrando Argentina. Y entre ellos le roban el balón.
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0: 8 minutos y un poquito más del primer tiempo. No hemos visto casi nada, Kitty, hasta ahora futbolísticamente hablando.
2: No, es lo que te digo. Si hay algo que tiene el seleccionado argentino, tiene mucha paciencia. Y te va sacando energía teniendo la pelota, ¿no? Pero bueno, tendrá que estar atento porque el estado físico de los muchachos de Cabo Verde te pueden generar algún problema, ¿no?
0: Ahí la pelota la tiene el equipo que viste de azul. Cuidado, que tendrá que salir jugando desde el fondo. El árbitro Fischer le dice juegue y juegue. El estadio está repleto, Argentina local, en esta jornada de fútbol de 16avos.
2: Ahora, hay que decir, y uno pues se puede equivocar o no, puede ganar o perder o pasarle alguna situación imponderable a la Argentina, pero si hay algo que tiene este seleccionado de Scaloni, la paciencia que tiene para jugar, no se desespera, no come mucha ansiedad, ni poca, no come ansiedad que generalmente los seleccionados o los equipos cometen ese error, y este equipo no. Podrá ser superado, sí, pero nunca lo vas a ver descontrolado y mucho menos desordenado, ¿no?
0: Ahí está saliendo Argentina otra vez, McAllister y el balón. La tiene Alexis, levanta la vista, toca por bajo, juega para Messi, la acaricia y la pone de primera atrás para que vaya a buscarla. Mejor Lisandro Martínez, Martínez tocará hacia el medio, otra vez para Enzo Fernández, Fernández para Messi, Messi que la va a puntear hacia la izquierda, ahí le metió un pase cortito para Almada, Almada la pone cortando al medio, viene cerrando muy bien ahora el jugador Lemini, la saca Lemini de la puerta del área cuando la pelota la buscaba el jugador Martínez, no le llega la pelota a Lautaro, pero hay que estar atento con los goleadores, el balón viene hacia atrás, otra vez Argentina en poder del dominio de la pelota y del terreno de juego, sin goles estamos amigos, 10 minutos y medio y un primer tiempo que está 0-0, toca McAllister, saca Alexis, entrega hacia la izquierda, viene para Morel, el jugador Medina, la saca toda Facundo Medina, toca la pelota para que den la vuelta, ya vino para Romero que está muchos metros arriba, adelantado, entregaba cortito para Messi, Messi para Romero, entrega para De Paul, De Paul va a hacer la pausa y juega mucho más atrás. ¿Para qué vas a buscar al Dibu Martínez?
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0: La pelota la saca en aquel sector de la cancha otra vez. Lisandro Martínez jugándola por bajo para que arranque Almada. Almada tira a la izquierda, corre. El jugador argentino devuelve para Almada que se meta al área y viene centro atrás, corto, centro atrás. Se muere el jugador Duarte, saca Duarte, Duarte toca por la derecha, el balón viene para Moreira, saca Steven, le pega hacia arriba fuerte el balón, lucha contra el Rayo de Cal, quiere escapar, el jugador Rian Méndez, le tocan la pelota al ídolo, pelota afuera.
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0: Una pinturita en el estadio de Miami, aquí en el Carrón. Una temperatura que bajó por la tormenta, esperemos que no llueva, que no se pare el partido. El balón vendrá seguramente para Lindy Borges, Borges con la pelota, 0-0, la saca rápido Borges arriba, un pelotazo que no tiene destinatario, y el Dibu Martínez ataca bien la pelota con sus dos manos.
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0: Todos nos volvemos al ritmo de la radio, somos la Fox, somos la 1973, Argentina y el balón. La pelota viene hacia el sector derecho de la cancha, saliendo tranquilo por aquel lugar ahora. El Cuti Romero juega para Liso, Liso Lisandro, Lisandro Martínez, Martínez con la pelota, toca cortito para McAllister, que devuelve para Martínez, se abre Medina, también se abre para aquel sector, Thiago Almada, a ver qué hace, a quién elige para Almada, Almada toca más atrás todavía.

0: Argentina espera que salga un poquito de ese corralito que ha armado el equipo de los Tiburones Azules, pero están ahí agazapados los africanos, pero ya va a aparecer el genio, tocaban la pelota al medio, marquita de media vuelta, Lenín, completa Duarte, la saca Laro, la tira campo arriba, y allí domina otra vez el equipo de Scaloni.
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0: Va jugando la pelota Argentina, viene buscándola el equipo de Albiceleste. Ahí está Alexis Martín, McAllister, digo, toca toda para De Paul para McAllister, McAllister la va a jugar para De Paul y De Paul la va a tocar en medio para Martínez. Está pidiendo Lisandro, ahí le llega la pelota a él. Messi flotando cerquita del jugador Lautaro Martínez. La tiene Lisandro, entrega por izquierda, juegan para que vaya a buscar a Thiago, Thiago Salmada, tiene que campechear Thiago, para eso está, sin embargo se apoya de primera, juega hacia atrás la pelota, no se mueve la defensa de Cabo Verde, el balón que viene a buscarla. Otra vez el conjunto albiceleste, a ver qué hace Scaloni, queda afuera dando indicaciones en el partido número 100 dirigiendo la selección argentina. Toca por Argentina, no vienen, no salen, no salen, están agazapados, están como esperando. Venimos, y amague, y la pelota la tiene que sacar otra vez la Argentina, hasta que aparezca un hueco, ahí está el hueco, vendrá la pelota para el jugador argentino, venía atrás para Messi, Messi para el gol, está, le tiró por bajo, y la pelota que sale cerca del caño izquierdo de un arquero. Aparece Messi, aparece la esperanza del gol, Kitty.
2: Bueno, es lo que te digo, Pica, es un equipo que sabe de sus limitaciones, no son ningunos boludos, disculpen la expresión, pero eso es lo que me sale, y respeta mucho a la Argentina, sabe el potencial de la Argentina, y la Argentina, a ver, este es un partido similar al que jugó con Argelia, fue el último partido de la fase clasificatoria, Pica, no me acuerdo, porque me tiene tantos... Sí. Bueno, sí. Es similar a lo de Argelia, y esto va a ser una constante, habrá que estar atento nada más.
0: No, el último partido fue Jordania.
2: Jordania, ahí está. Jordania. Se me hace un lío, Haití, Jordania, Albania. Bueno, han metido tantos seleccionados que ya me hice un lío en la cabeza.
0: Es así un poquito. Veremos si sale un poquito de allá atrás.
2: Sí, mirá, el que va a desequilibrar y destrabar toda esta historia va a ser Messi. Acordate lo que te digo, porque es el único capacitado como para gambetear en tres cuartos de cancha cerca de la media luna para sacar un remate o poner en posición de gol de un compañero, ¿no?
0: Ahí ataca Argentina, busca la pelota por derecha, Nahuel Molina retrocede ante la marca de Nuno da Costa. Se tira para atrás con la pelota, cuando la para el Cuti, Romero, Romero toca otra vez para Martínez, ahí viene Lisandro del fondo, levanta la vista, nadie por aquí, nadie por allá, la va a sacar toda Lisandro, Lisandro la va a jugar toda a la izquierda, le gusta este ataque de Argentina, falta, hace corto, ahí la tiene que meter, para picarla para Lautaro, no la pueden dominar mucho, tira para que se torne la cancha, el jugador número 24, Fernández, Fernández que va Fernández, se aguanta el área, vino para Messi, piden foul, sí señores, foul para el tiro libre del primer gol.
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0: Ahora sí, ahora hay tiro libre para la Argentina. Se ata los cordones del botín izquierdo, el rey, el majestuoso. Los hinchas argentinos expectantes. Vamos a ver qué puede llegar a pasar en este tiro libre. Va a acomodar Messi la pelota. Sobre el caño derecho está Bocinia armando la barrera. El partido está 0-0, amigos del fútbol, amigos de la radio. Le va a entrar Messi en el tiro libre. Arma la barrera Bocinia. Messi está espiando. El estadio está en expectativa. Quiere explotar el Madison Stadium aquí en el Hard Rock de Miami. Messi frente al balón, De Paul para engañar, el arquero armando la barrera, el que grita De Paul y el que le va a colocar a Messi, busca a Lionel, quiere la Argentina. Se preparan todos los celulares en el estadio. Atención, ahí está, ahí Lionel. Suena el silbato del árbitro Fischer, va Messi, abajo el arquero, débil remate, Bocinha controla bien la pelota.
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0: La pelota pasó a la barrera, pero le faltó para mí potencia a este remate de Messi. Va a sacar Argentina recuperando el balón de nuevo. La van a traer toda hasta la posición del Cuti. Cuti Romero saca a Cristian. Descarga cortito hasta el sector del jugador Martínez. Martínez pone cortada. Está el arquero primero. Está el arquero primero. Cuando tendría que haber definido el compañero que entró por derecha, Molina, y no entregarle la pelota a Messi.
2: Bueno, de a poquito Argentina va penetrando esa telaraña que armó el conjunto africano. Hay que tener paciencia y la paciencia lo va a llevar a convertir el primer gol y a destrabar esta situación. No sé si cuando Argentina convierta va a destrabar esta situación, teniendo en cuenta que va a tratar de priorizar, de cuidar bien el arco y tratar de llegar al empate, ¿no? Pero bueno, hay que tener paciencia.
0: No sabe que el gol va a ser en contra, me parece, cuando aquí ataque Cabo Verde, la pelota va arriba, otra vez el arquero y se la zozobra adentro de su área grande, la tiene que ir a buscar, por acá se está en la cancha Cabral, saca López Cabral, pero ya roba Argentina y agarrate Catarina que vamos a cabalgar, picó Lautaro, no se la entregan al vacío, viene la pelota para De Paul, después que la juega hacia atrás, para que vaya a buscar a Macales, y se abre toda la izquierda. ¿Sabes que estoy tranquilo, Kitty? Que la forma que está parado ellos y que Argentina lo espera, no sacan pelotazos para explotar la velocidad de los laterales, por derecho o por izquierda.
2: Picarelli, toda la semana se habló, cuidado con Cabo Verde. Mirá, yo no sé nada de fútbol, pero Cabo Verde simplemente es un seleccionado que fue a una fiesta donde lo invitaron y hizo lo que está haciendo y ya es feliz, ya está satisfecho. A ver, puesto por puesto, no hay comparación alguna. Y vos vas a decir, pero este fútbol son 90 minutos, pero eso yo lo puedo decir con Uruguay, con Bélgica, con un equipo europeo que ya tiene un poco de callo en los mundiales, pero Cabo Verde a mí no me asusta para nada. Vamos a estar en octavo jugando con Salah, que hoy ganó por penales su seleccionado.
0: Egipto ganó, sí señor. Aquí la pelota tiene que ir a buscar el jugador López Cabrá. Le va sacando toda la cortita. Hace la rotación también Cabo Verde. Mirá el equipo de Dubista. También aprendió a jugar como juegan los grandes selecciones. Tocar derecha, izquierda y el reloj y vuelta y ahí están. Y sí, tocan la pelota hoy. Han sorprendido a todos, por lo menos a mí también. Denis Duarte tocará atrás. La pelota viene para Jorge va a jugar para Pico López en la derecha para que vaya a buscar la Moreira la va a jugar hacia el medio y ahí engancha un hombre, que deja uno en el camino que Méndez la va a cambiar a la izquierda, se le escapa la pelota, se enoja por aquel sector, López Cabral y es lateral para la Argentina.
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0: Está buscando la Argentina en 21 minutos ya esta primera etapa, partido está 0-0, hay lateral para el conjunto de Cabo Verde dirigido por Federico Brito, más conocido por Bubista.
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0: Ya te voy a preguntar también por los Santos Tucumanos, cómo vendrán para este fin de semana. Ahí la pelota vendrá buscando el equipo de Cabo Verde. En Argentina mucho frío en la jornada de hoy en todo el país. Aquí hay mucho calor en Miami, la pelota tiene que buscarla. El conjunto de Cabo Verde va saliendo el jugador Duarte. Toca Duarte hacia atrás. Este la juega más atrás todavía para que la saque el jugador Borges. Borges entrega a la derecha. Sale buscando la Moreira. Moreira con la pelota, ya recupera Argentina. Ahí tiene que aparecer el chico Thiago. Juega Thiago. Thiago entregó para Lautaro. Le roba el balón, pero la recupera el jugador. De Paul para otra vez para Martínez. Martínez no la puede dominar. Anda chueco todavía, pero tengo mucha fe. Yo en los 9.
2: Bueno, un poco de falta de confianza, más allá que convirtió de penales otro día. Pero digo, ¿qué sería si Argentina le entrega la pelota a Cabo Verde, no? Tampoco le va a permitir eso a Cabo Verde, ¿no?
0: Moreira con el balón. Va a jugar seguramente para Rian Méndez. Ahí la recibe Rian. Rian toca más atrás. Se apoya ahora el jugador Pico López. Pico López la toca hacia el medio. La pelota le va a quedar para Duarte. Derey. Duarte va. Toca más adelantado. Buscaba la pelota Nuno da Costa. Acá se la toca hacia el sector zurdo para que corra Sidney López Cabral. La pierde la pelota. Y la gana muy bien el jugador argentino. Tocan atrás. De Paul para Molina, Molina hacia el medio, va jugando la pelota para Enzo Fernández. Fernández la va a jugar más atrás todavía para el Cuti, Romero para Lisandro Martínez que la pone en medio para Alexis McAllister. Juega McAllister, candidato hacia la derecha para Fernández. Se abre para qué sector, Molina, ya recibe Molina, va Molina, quiere escapar uno, no era su objetivo, la va a tocar larga a la derecha, cierran como titanes los jugadores de Cabo Verde. Lo viene sacando en última instancia López a la pelota y le pega cortita a la izquierda para que salga con ella el jugador Cabral.
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0: 23 minutos y medio de un primer tiempo que todavía no tuvo ninguna situación clara de gol, ni para Argentina ni para Cabo Verde. Obvio que estamos 0-0 en Miami.
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0: Ahí va de Paul, mete un centro, sacaba de cabeza Borges, la pelota pique y se cae al lateral, el lateral nuestro que va a ser seguramente Nahuel Molina, sector derecho, altura del cuadro mayor. Estará Molina para hacer el saque de costado en aquel sector de la cancha. Los hinchas argentinos festejan y festejan, quieren, ruegan por un gol. El árbitro dice, break, hay que hidratarse, muchachos, se para el partido, vendemos por la FOL.
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2: Bueno, por ahora el partido está 0-0. Creo que la Argentina debe llegar con más sorpresa, soltar los laterales, tener mucho movimiento cuando llega ese cerrojo que propone Cabo Verde, porque le va a costar llegar al gol. Le va a costar si es que él lo, pareciera ser de que es la misma película que vimos en el último partido de la clasificación, y yo estoy reiterando los mismos conceptos porque se repite con la Argentina de llegar tocando hasta la puerta del área mayor y hasta ahí llega, pero si no hay sorpresa o movimientos coordinados, generarse espacio en esos últimos metros, le va a costar mucho a la Argentina, o en su defecto un remate de larga distancia que le pueda dar esa oportunidad. Por ahora la Argentina no pasa peligro, es como un entrenamiento, más allá de que es un partido donde el que pierde se va y el que gana se queda, pero no me caben dudas que la Argentina va a seguir por lo menos en este torneo. Por ahora 0-0, lo sigue relatando José Luis Picarelli, el oriundo de la ciudad de Pergamino.
0: Bueno, esto acá sigue todavía el momento de hidratación con el partido 0-0. Les quiero recordar que Suiza le ganó a Argelia por 2-0, goles de Mbolo y Doye, que Australia por penales perdió frente a Egipto 4-2, había empatado 1-1. Egipto pasó, Suiza pasó, y más tarde van a jugar Colombia y Ghana aquí, ¿eh?
2: Sí, señor.
0: Otro partido lindo para ver.
2: Hoy se cierra los 16avos con ese partido que se va a jugar muy tarde. Ojalá que no sea tan tarde, porque a las 22:30 estará arrancando Colombia y Ghana. Un lindo partido. Ghana es de tener, a ver, Ghana sí, es un equipo bastante físico y fortechón. Así que vamos a ver qué es lo que pasa con los colombianos. Pero aquí Argentina por ahora no puede con Cabo Verde.
0: Bueno, hay muchas banderas en el estadio, banderas de todos los rincones del país, de las provincias, de las ciudades, de los pueblos, todas las banderas celeste y blanca aquí en Miami. Se reanuda el juego, 27 minutos 30, 0-0. Toca la pelota el conjunto argentino, va a quedar para el zurdazo, no, prefiere jugar a toda para Thiago. Thiago es Almada, Almada con la pelota, juega más atrás todavía, y viene hasta la posición ahora de el Juan Martínez, la tiene Lisandro Martínez, camina con el balón, la va a cambiar toda a la derecha, juega cortito para su compañero, la está pidiendo de Paul, viene la pelota primero para el Juan Molina, Molina que recibe, lo marcan dos escalonados, Molina toca hacia atrás, llega para el Cuti la descarga para Lisandro, Lisandro Martínez y Argentina va, un pelotazo frontal, ahí está, enfrente al arquero, va Messi, sí, gol, gol, gol, gol, gol, gol, gol, gol, gol, gol.

0: argentino, el Lionel Messi, apareció como win derecho a 9, un pelotazo perfecto de Lisandro Martínez, por sobre todo las cabezas de los africanos, Costa Verde, esta vez quedó Verde pagando en el fondo, y Messi, que picó excelentemente habilitado, le acomodó con la zurda, y cuando apenas la bajó, antes de acomodarse otra vez, la pelota dio un pique cortito, y él, con su botín zurdo, la clavó arriba sobre el ángulo izquierdo para abrir el marcador en 29 minutos de un primer tiempo que estaba cerrado. La llave de la felicidad, la llave de la alegría, la llave del gol, la llave de los octavos de final de la Copa del Mundo. ¿Dónde iba a tener? Si no la tenía Lionel. Lionel Messi, casaca número 10, Argentina 1, Cabo Verde 0. Colorín colorado, hasta aquí ha durado el partido, hermano. De aquí en más será toda la fiesta que esos miles y miles de argentinos han venido a ver a Miami, y otros tantísimos millones la están gozando en la Argentina. Gana la Argentina con el máximo goleador de este mundial y de la historia de los mundiales, Lionel Messi, en su gol número 20 en el séptimo de este campeonato. Argentina 1, Cabo Verde 0, quedó electrocutado el electricista Bocinha.
1: Bueno, es lo que te decía mi querido Pica, el único que podía desnivelar por su gambeta, por su calidad, más allá de sus años, eso no se pierde hasta que uno se va de este mundo, Messi. Y Messi, que ha quedado como único goleador del torneo, con 7 goles, Mbappé 6 y con 5 Haaland. Aunque le toca jugar, obviamente falta todavía. Y a mí no me hacía cosquillas, ni siquiera. Te lo juro por Dios, por mis hijos. Todo el mundo hoy, cuidado con Cabo Verde. Mirá que no se terminó el partido, ¿no? Pero Cabo Verde no puede ni siquiera hacerle sombra a la Argentina. En peso específico, es mucho más el equipo argentino por donde se lo mire. Y le va a marcar diferencia en tanto se lo proponga. Y la Argentina, este seleccionado de Scaloni, juega de acuerdo al rival. De eso me doy cuenta, lo vi en Qatar, no me lo contaron, lo vi en Qatar. Cada vez que lo presionaban, o cada vez que enfrentaba un rival de fuste, apretaba el acelerador. Y iba moderando las cargas. Y acordate, lo va a desgastar. No sé si tanto, porque no sale el equipo de Cabo Verde, se repliega y juega la contra, y no tiene, por lo menos hasta este momento, casi media hora del partido, no ha demostrado tener un jugador distinto o rápido en este caso para poner en peligro al Dibu Martínez. Messi, como siempre, abriendo los partidos, y Argentina goza de buena salud por ahora, Picarelli.
0: Ahí va un tiro al arco muy abierto por parte del jugador de Cabo Verde, López Cabral, saque de meta para la Argentina, que en 31 y medio gana 1-0.
1: Ahora, lo que hizo Messi es extraordinario, ¿no? Porque no era el perfil para su pierna más hábil, Pica, ¿no?
0: La agarró con la zurda, con pierna cambiada, venía para la derecha, la bajó, claro. La pena picó, sacó el otro latigazo arriba.
1: No, una cosa increíble. La estética y la técnica que tuvo ahí Messi para poder meter esa pelota donde el arquero africano no llegó. Gana la Argentina y gana bien, no decimos muy bien, porque no es rival Cabo Verde para la Argentina, muchachos. Y todo, cuidado, Cabo Verde, pobre Cabo Verde, ¿no?
0: Ahí está, buscando la pelota, el hombre de Argentina, la tiene el que metió el paso del gol, Lisandro Martínez va a jugar solamente a la izquierda cortita, o no, cambia de perfil, toca para McAllister, jugará por la derecha, descargan toda para Lionel, arranca el autor del gol, Evangelio, toca Messi descargó a la derecha, vino para Molina toca hacia el medio, va Fernández, apuntó, enganchó Fernández, toca la pared corta, tiene que sacarla cerrando como puede Lenini, saca Kevin Lenini, pelota arriba, la buscaba Da Costa, la toca hacia atrás, quiere correr, pero no lo deja Argentina ahora al equipo de los Tiburones Azules. Quita la pelota el hombro del argentino. Argentina domina en todo el terreno de juego y también en el marcador ahora.
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0: También hay que decir algo, Kitty, Pararon para refrescarse, y vos fíjate que después de un parate siempre hay un gol inmediato. siempre alguno sale descolocado, desconcentrado, y esto benefició también a la Argentina, que se comió un pase frontal de Lisandro Martínez y Messi, justamente Messi, no, perdón.
1: Claro,
0: y ahí la tiene Macalli.
1: Los viejos técnicos, los que peinan canas, no están de acuerdo con esto que inventó la FIFA. Bueno, es un invento, recordá, vos que sos de Pergamino, imagino andando por los caminos del Argentino B y el Argentino A, 40 grados a veces, había que parar el partido para que los muchachos tomen agua, ¿no? Pero eso es lo que provoca a veces cuando un equipo está concentrado en lo suyo y este minuto que le otorgan para vender publicidad, alguno quedó descolocado, se enfrió y Argentina lo aprovechó. Ahora el pase perfecto para Messi para poner esa pelota donde la puso, ¿no?
0: Tremendo. Qué brindo relatar a Tucumán en las cabinas, ahí. Apretadito, cerradito de tarde con el sol encima cuando me tocaba.
1: Y ahora son más apretadas, Pica, porque salen, no sé, más medios.
0: En San Martín ha tocado, en la cancha de San Martín ha tocado arriba con los techitos de chapa, todo ahí, mamita, época de oro de la B Nacional.
1: Sí, señor. Bueno, San Martín que va a jugar el domingo, Pica. Va a jugar en Paraná frente a Patronato, arranca la otra parte de la B Nacional.
0: Bueno, ¿y quién va a relatar, la Paul?
1: El Pato Arrieta estará con ese partido.
0: Le mando un fuerte abrazo al Pato Arrieta, que cuando estoy libre lo escucho, por ejemplo, a todos los muchachos. Y la pelota la tiene Argentina, que gana por la mínima, pero quiere más. Pisa la pelota, toca por abajo, la pone cortada por derecha, está posición prohibida. Posición adelantada del hombre de la Argentina, tiro libre indirecto para Cabo Verde.
1: ¿Y ahora cómo festejamos, Pica? Porque el que sabe o el que ve fútbol y ve esto, es aburrido.
0: Y mirá, el hincha nunca es aburrido ganar.
1: Mirá, siempre lo mismo, siempre lo mismo. No es que el partido es de ida y vuelta, ¿no?
0: Yo creo que acá hay dos equipos que están por encima de todo. Argentina-Francia, Francia-Argentina.
1: Sí,
0: no
1: sí.
0: No hay otro.
1: Y ahí un poquito abajo lo puede poner España, ¿no? Pero creo que Brasil, Francia y Argentina son...
0: Yo pongo tercero haciendo esfuerzo, lo pongo Brasil, porque confío en los jugadores brasileños y confío mucho en el técnico.
1: No, sin duda.
0: Y pero después, bueno, España. Pero España, viste que por ahí le falta gol. La potencia, bueno, Argentina le falta potencia de gol en el medio. Así que está Messi. Claro. Está Messi.
1: Eso siete ya nada. Creo que el Mundial va a arrancar recién en cuarto de final, ni siquiera en octavo, ¿no? Salvo algún partido que se van a enfrentar algunos que son candidatos, pero
0: Portugal-España juega. Ahora que hay un partidazo Portugal-España, ¿eh?
1: Bueno, por eso te digo, salvo algún partido, como en este caso España y Portugal, para ellos arranca octavo, pero para la Argentina va a arrancar en cuarto, ¿no? Cuando ya tengamos... Aunque tiene ya el rival, ¿no? Es un rival similar a este. Que juegan de otra manera los egipcios, ¿no? Tienen mucha técnica, tratan de jugar al fútbol, no correr, no meterse atrás, pero a la Argentina la respetan demasiado, ¿no? Cualquier equipo se va a meter atrás.
0: Ahí viene buscando Moreira la pelota por el sector derecho, quiere escapar Moreira, lo marcan dos, sacó un remate totalmente desprolijo, le pegó muy abajo el balón, la mandó muy arriba el número 22 de Cabo Verde, saque de meta para la Argentina que festeja en todo el estadio.
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0: Un estadio que es una belleza, todo celeste y blanco, prácticamente con todas las banderas argentinas. Hay bandera de Tucumán, Salta, de Trelew, ahí está la bandera de la República de la Boca, la gente de todo el país alentando a la selección. La pelota viene a buscarla por derecha, Molina, se le fue la pelota en la cancha, es lateral para el conjunto que pierde 1-0.
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0: Argentina está clasificando octavo. Ya les cuento con Kitty cómo va a ser el Pistur de mañana después de este partido, más tarde, 10:30, ahora allá de la Argentina. Va a estar jugando Colombia y Ghana. Y mañana tenemos partidos importantísimos. Ya comentaremos porque juega, hay un choque, bueno, realmente importante, aunque bueno, si gana este, el Paraguay sería ya lo de Alfaro, ¿no? Para hacer más que un monumento en el centro de la plaza principal. Aquí la pelota la busca Cabo Verde, viene tocando la cortita, juega el remate, el número 7 no puede, saca Cabral, Cabral la pone en el medio, saca un centro largo, pasado, la corre y la cansa ahora el otro Cabral, López Cabral dejó para su compañero, mete el centro, no, la costa, sacaba el capitán el centro, no, la costa, la pelota la saca a la media, tiene que ir a buscar con golpe de cabeza el jugador de Argentina, la sacan hacia el medio, corre a buscarla el jugador del equipo argentino, Paulo, agarraron, se enoja el jugador. Pero Duarte, tiro libre para nosotros.
1: Bueno, hay que decir que en octavo de final, salvo los dos partidos de hoy, Argentina y el de Colombia, el resto ya está toda formada la parejita, van a jugar Paraguay-Francia, Canadá-Marruecos, Portugal-España, Estados Unidos-Bélgica, Brasil-Noruega, México-Inglaterra, Argentina-Egipto, Suiza... espera, ¿por Colombia o por Ghana? Después decimos el orden, la fecha y el horario de estos octavos de final de la Copa del Mundo.
0: Bueno, perfecto, Kitty. Aquí la pelota la tiene que ir a buscar, lo podemos comentar. Acá en Argentina se comentó mucho cuando lo hizo Boca, ¿no? Cambió el arquero para los penales, Australia acertó un solo palo, no atajó ninguno. La pelota la tiene que ir a buscar contra Egipto. Sacándola la gente argentina, anticipa Messi, el autor del gol, el mejor, toca la pelota al medio, cambiarán todas para quién, para que vaya a buscar a Thiago, Thiago es Almada con la pelota, va por el sector izquierdo, descarga todo por el medio para Alexis Martínez toca otra vez por la derecha, viene buscando la pelota Molina, se arrima el segundo del área, piso de balón Molina, otra vez para Martín, para Macalister, Macalister atrás, la saca toda para Molina, Molina para el Cuti Romero, se abroquela en defensa otra vez el conjunto de Cabo Verde, pero Argentina quiere más, tiene que ir a buscarla con el jugador que va por derecha, baja a buscarla, Molina, le van a entregar toda para De Paul, tiene Rodrigo, va a apuntar De Paul, la picó, De Paul rebota la pelota a Lautaro, le va a quedar para que vaya a buscarla a Messi, Messi en la puerta del área, la picó para Lautaro y el árbitro entiende que había una posición adelantada a distancia del juez de línea, será tiro libre indirecto para Cabo Verde.
1: Bueno, para no marear a la gente, mi querido Pica, mañana sábado, 2 de la tarde de la Argentina, Canadá, Marruecos, y a las 18, Paraguay, Francia. El domingo, 17 horas, Brasil, Noruega, y a las 21, México, Inglaterra, los partidos para sábado y de domingo de los octavos de final del Mundial.
0: Aquí ataca Cabo Verde, corre la pelota para descomprimir y quitar el juego argentino. Ahí la está sacando Fernández. Falta contra Enzo Fernández que va al piso, se enoja el jugador Duarte, tiro libre para la Argentina que gana 1-0, 41 y medio del primer tiempo.
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0: Escuchame, Francia-Paraguay, vamos a tirar un pronóstico para los oyentes.
1: Francia.
0: Chapo. Sí, es fácil este problema, pero dame el tuyo para tu dormir.
1: No, ahí no tiene nada que ver Canadá. Canadá o eso.
0: No, Francia y Paraguay te dice.
1: Ah, no, a ver, pronóstico reservado.
0: Porque... Ah, reservado. Pero mira, vamos a hacer una cosa. Yo voy a ir, si Dios quiere, allá para Tucumán. Te voy a jugar unos buenos tamales. Y te voy a jugar a ver qué otra comida rica. Bueno, son tan ricas las comidas en Tucumana. La empanada. Te doy 3 goles. Mañana arranca Paraguay ganando 3-0. Yo se me enojo en los hermanos paraguayos. 3 goles.
1: No tiene chance.
0: Yo te Paraguay doy 3 goles.
1: Francia,
0: bueno, está bien. Yo te doy 3 goles. Voy a mano de Francia.
1: No, sí.
0: Es otro juego, Francia, Kitty.
1: Francia
0: es otro juego.
1: A Francia vos le mojas la oreja, se enoja y te vacuna. Es así.
0: Paco ataca todos los tiros, ataca para el arco. Todas las pelotas van para adelante, para el arco. Quieren... Tienen 4 misiles que no saben quién te va a definir. Tienen 4 animales que no saben quién te va a definir.
1: Seguro.
0: Yo te doy 3 goles. Después, si pierdo yo, y te pago. Si no, me pagas vos.
1: Dale.
0: No hay problema.
1: Lo que sí, Alfaro es más pillo jugando al quedo que atacando, ¿no?
0: Bueno, pero ¿cuánto puede aguantar? Si este equipo argentino que no tocó nada, lo aguantó 29 minutos... Bueno, imagínate Francia que ataca el minuto 6.
1: Este Paraguay no es el mismo Paraguay de aquel Paraguay, creo que fue en el 98, del equipo de Chilaver y compañía, que sí, apenas pudo ahí clasificar Francia, ¿no? Y este equipo es un poco más batallador, no tanto de juego, pero no le va a ser fácil, pero me parece que Francia es el claro ganador para este encuentro, ¿no?
0: Vamos a ver qué pasa. Aquí estamos en 43-50 ya de este primer tiempo que se nos va. El Ole baja de la tribuna porque la toca el equipo de Scaloni en su partido número 5 como director técnico. Toca y toca el equipo de Vicente. Los hinchas son lo que es en la tribuna. Ahí está la bandera de San Luis, la punta de toda de Argentina. Messi, son mi ídolo total. Resta una bandera ahí de Quilmes en la provincia de Buenos Aires. La pelota la ponen cortada. Rebote que le queda para el gol de Argentina. Tiro por bajo. Se le escapa al arquero que da rebote a Bocinia. Después un remate tremendo en la puerta del área que sacó el pibe argentino. Ahí lo tiene que buscar Messi. Messi va como muy derecho, corre Lionel. Lionel marcado entre tres. La descarga cortita hacia afuera y otra vez toca la Argentina hacia atrás. Se salvó Bocinia. La sacó de rebote. Se salvó el equipo de Cabo Verde, que no le convierta el segundo gol a Argentina. Tiene que buscar a Argentina, que quiere irse con dos goles con antes que termine el primer tiempo. Iremos hasta los 45 y después 3 más, 48, 49 minutos esta primera etapa. Vamos a ver, está jugando la pelota McAllister, va a dejar para Enzo, viene por derecha, combina con De Paul, después la cambia toda, la juega para la posición de Lisandro Martínez, son los que son los hinchas, saltan y cantan. Ahí está, un centro largo, arriba, Messi no pudo dominarla. El árbitro está marcando saque de meta para el conjunto que dirige Ubista.
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0: El remate.
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0: Almada gambetea y toca atrás para Enzo Fernández, que recién sacó un remate abajo que Bocinia dio rebote y evitó el segundo gol. Y la pelota viene para el Cuti Romero. Ataca a la Argentina siempre por el callejón del 8. Busca una pared corta. Combinan toda con Molina. Molina la entrega para su compañero de Juan Rodrigo, que la juega hacia atrás, está habilitado. La entrega otra vez para Molina. Son lo que son los hinchas, levantá el sonido del estadio. Ahí está buscándola. La pelota del jugador de Paul, que va a jugar hacia el medio, combina la Argentina, 45 minutos, iremos hasta los 49, como dijo el relator, 4 minutos de tiempo adicionado, es lo que ha marcado el árbitro principal, Fischer, el hombre de Canadá. La pelota la tiene Argentina, busca Messi, el autor de la conquista, se carga cortito hacia la izquierda, otra vez para Lionel, Lionel la picaba al área, marca con el pecho y saca Pico López, la saca del cuadro mayor, recupera Argentina, es peligroso esto, corren varios por el balón. Quiere pasar Messi, lo esperado entre dos, la sacó Lenín, Lenín la tiró hacia arriba y aparece como un fantasma y quita la pelota Argentina y la van a jugar toda para Lionel, Lionel que no le llega el balón, pone el cuerpo a Messi, foul, dijo el árbitro del número 10 argentino que sonríe, bueno, pues también puede cometer una falta, es tiro libre para Cabo Verde.
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1: El saludo para los muchachos atléticos, el hombre de seguridad que nos atiende permanentemente cada vez que vamos por allí. Ahí me muestra una foto, Pica, va yendo a su hogar y con la radio encendida, así que bueno, te va escuchando. Y también para Rubén Villarroel, para Luismi y Benja, Villarroel, mi nieto, dice Rubén querido. Te mando un abrazo, Rubén, y gracias por estar en sintonía con nosotros. Está ganando la Argentina. ¿No te parece aburrido, Rubén, el partido?
0: Sí, de rato, sí.
1: Mate, allá haciendo la cena, cocinando, que después Messi se ilumina y hace el segundo gol,
0: De a rato sí, pero hay que esperar, Juan, 47-50 de 40.
1: Pica, no tiene nada, Cabo Verde, Pica.
0: ¿Pero qué quiere que haga? Pues yo, no corre, no dejó correr Argentina. La táctica que utilizó Scaloni es otro equipo de los tres primeros que vimos nosotros.
1: Claro, no se pudo mover nunca. Al arquero, ¿cómo se llama el de Cholo Simeone? ¿Muso?
0: Sí. A ver qué pasa.
1: Claro. A ver si falla Mozo y hace un gol Cabo Verde, ¿no? Para poner un poco de entusiasmo al partido.
0: Ahí está la pelota, le mandamos un fuerte abrazo a todos los oyentes de Radio 1 de La Folca, a todos los que se comunican con nosotros. Un placer enorme estar relatando y saber que ustedes están recepcionando cada transmisión de la 97.3. Ahí la pelota tiene que ir a buscarla por aquel sector de cancha del equipo argentino. Va a sacarlo seguramente McAllister. McAllister toca a la derecha. El balón vendrá para el Cuti. El Cuti a Romero. Le quedan 15 segundos para que el árbitro haga sonar el silbato a este primer tiempo. La pelota viene hacia atrás. Termínelo, señor canadiense. Pilla. La pelota la tiene Argentina. La muestra. ¿Hasta cuándo va a jugar? El árbitro no mira el reloj. Se va a llevar el silbato a la boca. Señoras, señores. Va a terminar el primer tiempo. Cuti toca por abajo. A ver si lo quiere distraer Argentina. La pelota va, ya se cumplió el tiempo adicional y a los 4 minutos exactos, el árbitro, una excelente tarea, Fisher de Canadá, hace sonar el silbato, se ha terminado la primera etapa, Argentina, gol de Messi en los 29 minutos, 1, Cabo Verde 0, me quedo con esta imagen de los jugadores que lo corren como Pico López, como Lenín y también como Duarte, que le dicen a Messi, lo toca la camiseta, y Messi dice todo allá en el vestuario, el rey, todos quieren la camiseta del rey. Argentina 1, un golazo de Messi, Cabo Verde 0.
1: Me gustaría ver a la Argentina con otro seleccionado. Fin del primer tiempo, relató José Luis Picarelli, el oriundo de Pergamino, para Argentina 1, Messi, Cabo Verde 0. Pica, volvemos para el segundo tiempo. Hacemos la pausa.
0: Dale, hacemos un corte. A ver, hacemos un corte y una quebrada, Kitty.
1: Bueno, lo que me gustó, lo que dijo. Que el
0: hacemos un corte y volvemos aquí al estadio.
1: Sí, sí, pero antes del corte, me gustó que haya dicho un correcto arbitraje. Y si hasta el árbitro se aburrió, no sé por qué dijo cuatro minutos, ¿no?
0: Ahora te diste cuenta una cosa, ¿no? Sacando el full que le hicieron a Messi ahí, que fue medio inventado por Messi porque era Messi, pasó lo mismo contra España este equipo hizo un solo full hizo,
1: bueno,
0: y ahora hizo un solo full,
1: algo bueno,
0: ese
1: tiene.
0: medio inventado porque era contra Messi, después no hacen full,
1: es
0: que una cosa no cree.
1: Yo no sé si en Cabo Verde se patea al contrario, vamos a indagar, ¿no?
0: La verdad que no sé. Pero bueno, así la historia, amigo. Vamos a venderlo, va a comentar el Kitty por la FOL. Hacemos un intervalo para este primer tiempo que gana Argentina 1-0.
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0: 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Estamos con el partido de Argentina que le está ganando, como decimos en el barrio, sin despeinarse a Cabo Verde, ¿no? Lo que voy a hacer reiterativo en esto, decía lo que me llamaba la atención, que gran parte del periodismo, tanto de la Argentina, y claro, las cotorras de aquí de Tucumán se prendían, no había forma de que Cabo Verde, más allá que miren que está 1-0, aún perdiendo la Argentina, miren lo que le digo, aún perdiendo la Argentina, no es un rival para un equipo bien estructurado, un equipo que tiene paciencia, un equipo que trabaja muchísimo con el control de pelota, desgasta eso a los contrarios, pero a los contrarios los desgasta cuando salen a jugar. Y en este caso no sale a jugar el equipo de Cabo Verde. Lo único que atina a tratar de defenderse que otra cosa, ¿no? Pero bueno, habrá que esperar el final nada más. La Argentina ya tiene rival. Por ahora está ganando 1-0.
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9: Bueno, vuelo con Picarelli. Adelante, te escucho, Pica, querido.
10: Perfecto, Kitty. Aquí arrancó la complementaria. 1:30 ya. La Argentina gana. Contra Cabo Verde, 1-0. Me recibe bien, Kitty.
9: Perfecto, mejor que antes.
10: Bueno, ahí está saliendo entonces Bocinia con el balón. Sale del fondo, no hubo cambio en Argentina, tampoco lo hubo en Cabo Verde. La pelota la va sacando en conjunto con el Cielo Azul. La van a sacar por el medio, viene buscando la. El mismo la costa, Capitán Gira. Va cerrando pelota a su derecha.

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1: Tiro de esquina que va a venir de la punta izquierda. Cuando se siguen moviendo los hinchas de Argentina, algunos acomodándose, porque por supuesto, amigo, a los distintos super kioscos que hay aquí. Viene el centro, la pelota al área, sacaba de espalda y de cabeza el jugador argentino con la nuca, otro rebote y a la carrera le pegaba el jugador Giovanni Cabral, pelota fuerte y desviada arriba el travesaño.
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1: Va a buscar el balón el conjunto de Cabo Verde, porque el línea marcó córner. Después del rebote del remate de Cabral, el tiro de esquina. Ahí va a venir la pelota impulsada por el Ford Cabral. El número 7 va a meter el centro, pelota que viene llovida al área, el segundo palo, arriba varios cabeceaba. El hombre que era Duarte, después la saca el Ford Martínez. Tiraba Lautaro para arriba el balón. La pelota queda usando y otra vez va de Cabo. Bueno, que le pega el arco, quiso sorprender al Dibu, pero el Dibu estaba atento. El balón se va completamente desviado, saque de portería, no responde al equipo de Argentina, está caído Giovanni Cabral.
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1: La pelota va y viene, y ahora hay full de ataque, dijo el canadiense Fischer, será tiro libre para el Cabo Verde, que aparentemente Kitty quiere salir un poquito más arriba, buscar el empate.
2: Es que no le queda otra, pica Cabo Verde, pero ese es el juego que le puede quedar cómodo para la Argentina, ¿no?
1: Sí, buscar el contragolpe. Calienta los suplentes de Argentina, todo esto, son los de Cabo Verde también. La pelota es larga arriba, tiene que ir a buscarla el jugador Lisandro Martínez. Martínez con la pelota, firme los dos centrales del conjunto de Scaloni. La tocan hacia el medio, la pelota vendrá para la posición de Fernández. Fernández combina con su compañero de equipo que es Medina. Medina para Fernández, Fernández con el balón, la va a cambiar. Fernández más atrás, se apoya Lisandro Martínez. Martínez con la pelota, toca para el Cuti Romero. Recibe Romero todo el círculo central y toca la Argentina, toca sobre 5 minutos de complemento, ganando por 1-0. Tiene que buscar la pelota el Lorenzo Fernández. Se mete cada vez más atrás para marcar. Quería salir a romper juego ahora. Uno de los Duarte. La pelota va hacia el medio. Y queda otra vez para Rodríguez, para el jugador de Argentina, Romero. Romero para Fernández. Fernández la puerta del área y le falta la contenta para levantar el Lautaro Pizzo. El balón se cae. No la puede entregar para Messi. Tampoco le mira la pelota. Y sabe cuando el jugador Duarte. Duarte que la va a tirar hacia arriba. La pelota es larga. La está jugando para la posición de Cabral. Cabral que la juega a la izquierda. Pasa que viene para el otro López Cabral. Y López Cabral que va a jugar cortito para la salida clara de Laro Duarte. Laro Duarte da con la pelota, deja para Dene Duarte. Dene Duarte toca otra vez para Laro Duarte y así juega el equipo de Cabo Verde.
2: No me va a decir nada, pica, pero me gustaría un golcito de Cabo Verde, a ver cómo reacciona Argentina, ¿no?
1: Para yo poner, no te digo nada.
2: Claro, que te están porque el partido sea distinto.
1: Yo no te digo nada, lo que te están diciendo los oyentes, madre mía. Desde acá lo escucho, mirá. Ahí la saca el Dibu Martínez, las banderas de Argentina en todo un estadio. Somos locales sin lugar a dudas. En este escenario, aquí en el Miami Rock, en el estadio de Miami, bien digo. Va Lionel, el rey, saca Messi. Una buena pelota larga por derecha, está habilitado para el segundo y no la pudo dominar. En aquel sector de la cancha, el jugador Molina, un pase tremendo de Messi, después la penita larga.
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1: Va sacando la pelota el arquero Bosinia, entrega la pelota por derecha, juega para que arranque el juez Steven Molina. Moray de foul, el hombre de Argentina, el tiro libre marcado el árbitro. Que corresponde al conjunto que viste de azul con las cuerdas, tiburones azules con pelota parada.
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1: López Cabral que la tiraba larga arriba, corría por la pelota. El Lindo de Acosta va al capitán, marca firme. El jugador Martínez la saca por un costado. Saca de banda que hace Cabral, saca Sidney Cabral. La van a jugar toda para casa a buscarla. Pero hay Duarte,

0: Llegó la pelota, va a jugar hacia el sector central de la cancha. Ahí recibe la bola mejor Lenin. Kevin Lenin abre más a la derecha. Viene para el capitán de uno de Acosta. Acosta con la pelota va a tocar un paso en la espalda del defensor argentino. Viene el centro atrás, pelota al área. Pero después del rebote la saca Colombia. La carrera le pega por abajo y el Dibu responde. A la carrera entró y le pegó el jugador Eloy Duarte. Un remate seco de zurda abajo contra el caño izquierdo. Atento estaba el Dibu. Y se queda con la pelota el número 23 de Argentina.
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0: El que saca la pelota es Pico López. La tiran afuera, en lateral. 8 minutos ya de la parte final del partido. Lo miran al Dibu desde el banco. Todo bien, dice el Dibu, porque fue con la mano a buscarla abajo, la mano que estuvo accidentada. Ya hoy juega sin ninguna célula en su dedo. La tiene que sacar la pelota el jugador Romero, que recibe de su compañero de saga, aquí Lisandro Martínez. Romero toca el medio para Macal, el siguiente la tocará hacia atrás otra vez para Martínez. Martínez va a jugar para el 24, Enzo Fernández no, la pinza Martínez. Va a jugar toda la izquierda entonces para que vaya a buscar la Medina. Medina y el balón, ahí arranca Facundo. Viene Facundo que toca más atrás todavía para la media vuelta del jugador de Argentina. Que Martínez, Martínez otra vez para Medina, Medina más atrás todavía, viene para Alexis, Alexis Macal, intercuida la pelota, la duerme el equipo argentino, que gana por 1-0, 9 minutos ya de la complementaria. Tiene que buscar la pelota el conjunto de nuestro país. Ahí está, es dirigido por Scaloni, su partido número 100, descarga más atrás la pelota y de rato se duerme el hincha.
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0: Ahí está buscando la pelota el hombre de Argentina por el segundo. Se mete de Paul hacia una diagonal. Después le quita la pelota. Viene a quedar para que vaya a buscar la hora de Fernández. Fernández a la izquierda. Viene para Molina. Molina para Fernández. Fernández en la punta del área. Ahí está Fernández. Va a sacar el remate. Lo tira, no puede. Toca para la posición corta. De Paul buscaba el pase para Messi. Hay un rebote corto y revienta la pelota en última instancia. Cabral. La saca Cabral. Y después la pelota la tiene que reventar el arquero para cualquier lado. Apura el gol. El electricista sacando chispa. La tiró por un costado. Saque de mano para la Argentina.
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0: Va atacando Argentina, camina con el balón. Le pone el ritmo que quiere el conjunto de Lionel Scaloni. Ahí está, buscando la Molina. Molina desde lejos, toca atrás para su arquero Martínez, que alejo del área grande la saca con el pie derecho, pero quedaba corto el pase y le va regalando la pelota para Cabo Verde, y ataca Cabo Verde, pero está bien parado Argentina. La pelota le va a quedar solamente para el Acosta. Acosta va a jugar hacia la izquierda, el pase vendrá para que corra para qué sector Cabral. Cabral y la pelota, somos la 1, la 97.3, la FOL para todo este campeonato mundial con Argentina.
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0: Más tarde va a jugar Colombia y Ghana para saber quiénes serán los rivales en octavo de final. Tiene que jugar la Argentina. Hoy Egipto le ganó por penales a Australia. La pelota la tiene que sacar el conjunto que viste en azul. La tiran toda a la derecha para que vaya a buscarla. Pico López y el balón. Ya en terreno argentino la pone larga. El balón se pierde contra los carteles de publicidad. Y saque de meta para la Argentina.
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0: Tendrá que buscar la Argentina la explosión. Los hinchas piden más goles. Ahí hay bandera de Río Juramento, bandera de Lincoln, bandera de Jujuy, la tacita del Plata es toda celeste y blanca. El país entero está aquí ayudando y alentando a la Argentina desde Miami. Tiene que ir a buscar la pelota a la Argentina. Ya 12 minutos del segundo tiempo, Argentina gana 1-0 con aquel golazo de Lionel Messi, que ataca Argentina con Messi, le roban la pelota, se la quitan a media, la tiran hacia el medio, va el contragolpe, foul, y para la tarjeta, si no me equivoco.
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2: Sí, usted está en un pupitre, ¿no? Se le escucha al colega ahí que mete bocadillo también, ¿no?
0: Y todos tienen algo, pasa que está... Esto fuerte remate ahora. A ver, el retorno, digo, porque vos tenías algún problema ahí. Si querés, a ver, para no cortarlo. Aquí la pelota la tiene que ir a buscar. equipo de Argentina en defensa, roba la pelota. A ver ahí si me escuchás ahí, Kitty.
2: Sí, yo te escucho perfecto, Picarelli.
0: Ahí estoy bien.
2: Sí. Perfecto.
0: Ahí está todo ok. Ahora nos vas a escuchar a los amigos aquí. La pelota la tiene, quiere buscar el conjunto de Cabo Verde. Va por el sector derecho, posición de 8, entregan todo para que suba al lateral. Viene por ese jugador Moreira, Moreira va con la pelota, la cambia al medio, la tiene toda para la izquierda y así tiene que marcar seguramente Rodrigo de Paul, después le espera agazapado, uno contra uno. Se viene Cabral, descargó hacia atrás, viene para la posición del jugador Duarte la tira hacia el medio, pero se roban los jugadores argentinos la pelota, la tiran al medio. No hay posibilidad de cambio por ahí, por ahora. No se divisa nada. La pelota vendrá por derecha. Arranca otra vez. Moreira mete un centro con caño incluido. Remate abajo. Gol. Gol de Rey Duarte. Gol de Cabo Verde, que se veía venir. Quería madurar el empate, como decía Caffarelli. Madura el nocaut. Y Cabo Verde, ante ese puñado de africanos que gritan el gol en el estadio del Hard Rock, ahí están ellos festejando el remate cruzado y abajo nada pudo hacer el arquero Emiliano Martínez para empatar el partido a los 14 minutos del segundo tiempo. Cabo Verde quiere seguir haciendo historia. Cabo Verde 1, la Argentina 1, lo empató el número 14 de Roy Duarte.
2: Bueno, ahí está, Pica, lo que yo decía, porque Argentina debe despertar, Argentina debe jugar de otra manera, y vamos a ver ahora con el gol que le marca Cabo Verde, a ver cómo reacciona, porque nunca tuvo inconveniente hasta este partido, donde sabe de que un error, cualquiera de los equipos, ya sea Argentina o el que juegue, se equivoca, pierde y se va. Entonces, ante la adversidad, me gustaría ver a este equipo de Scaloni a ver cómo reacciona, Llegó el gol de Cabo Verde, Pica,
0: Bueno, lo pedías vos, decía, quiero verlo, los pinches te
2: están aburrido. Quédate tranquilo, Pica, que la Argentina
0: ahora
2: va a ganar.
0: Vas a aspirar, Ahora vas a transpirar. Los 14 minutos empató Duarte, Teroy Duarte.
2: No pasa nada, Pica, no pasa nada.
0: Bueno, vamos a ver. Scaloni mantiene un ratito más, estos 11 ya comienza a hacer cambios. Ahí están para Argentina para poner en marcha dos caños en el área, creo que fueron, ¿no? El primero que se le mete a Medina y el segundo cuando fue a cerrar Martínez, creo que pasó de caño y la pelota le pasa al ladito del pie derecho del Dibu para poner el empate. Con un baldazo de agua fría, una tormenta más que eléctrica la que recibió el conjunto de Scaloni. 1-1 el partido y mueve el banco de Scaloni. Manda dos a calentar urgente y lo manda para la cancha. Estamos 1-1, busca la pelota la Argentina, que tiene que desnivelar con este resultado. Hay alargue y después habrá penales y esto sigue así, pero falta mucho todavía. Y la pelota tiene que buscarla el jugador Romero con el balón, cruza la mitad de la cancha, Romero, nadie por aquí y nadie por allá. Levanta la vista Romero, va como 8, toca por abajo, donde cae el balón para que vaya a buscar de Paul, toca por el medio, se empieza a desesperar Argentina y eso es mala consejera, maestro. Tanto aquí la roba el jugador argentino, juega y la sacan los muchachos de los Tiburones Azules al círculo central. Otra vez la abandona Argentina, otra vez viene para la posición de Fernández metió un pase cruzado abajo, rebota la pelota en el jugador Borges la saca, salta de Argentina y otro pelotazo de derecha a izquierda, cabezazo al medio y tiene que reventarla de media vuelta el que juega el 5 con el 6 en la espalda, que Lenini.
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0: Ahí está Argentina con el balón. Va a mover por dos el banco. El técnico Lionel Scaloni, su partido número 100 como entrenador de la selección argentina. Los hinchas no lo pueden creer. Ahí está, buscando el pase por abajo. Lautaro, la excusa para el segundo de Messi frente al arquero. Sí, tapó el arquero, rebote Messi, no puede. Y se lleva la pelota al córner. El hombre que cerraba por aquel sector, Borges, tiró la pelota al tiro de esquina, una pelota bárbara. Se devolvió el jugador Lautaro Martín y Messi, cara a cara con el arquero, pateó también de derecha, la pelota le pegó justo ahí al arquero, uno de los hombres más les duele. Y se fue al córner, se ha salvado el equipo de Cabo Verde ahora.
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0: Va a venir el córner para la Argentina, creo que vienen los cambios antes. Lautaro es uno, el otro Nico González, que se viene, Chichi.
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0: Se va a ir también el jugador Almada, de poco trámite hoy. Entra con la 15, González. Nicolás González a la cancha. Álvarez González con la 15 y la 9. Vamos a ver si Julián tiene mejor suerte que Martínez. Eso fue otra vez con una bronca bárbara. Viene el córner para la Argentina, muy cerrado, atento el arquero. Baja la pelota con las dos manos, lo hace Picari, se queda con la pelota Pacinha.
2: Ahora, Picarelli, lo que yo no sé qué le ha pasado a Lautaro y a Julián, no sé si un problema de equipo o no están en su mejor momento físico, o vaya a saber qué cosa. Porque si no hubiese sido por Messi, Argentina no marca goles, ¿eh?
0: Sí, lo decimos eso, querido Kitty. Creo que Argentina extraña, con respecto al equipo campeón, eso destello que tenía Di María, ¿no? Que habilitaba y habilitaba constantemente y exigía. Porque era Di María, Messi, Lautaro o Álvaro, los dos juntos. Como juega Francia, Mbappé,
2: Dembélé
0: y el otro de los rulitos, como es, Bascone. Entonces te digo, nos está faltando potencial, pero ataca a la Argentina, hay que ganar o ganar, ya no queda otra, muchachos, el pase viene para atrás y lo tiene que buscar por acá, se corre una cancha de Ecuador, saca el interés, toca por el medio para Messi, apareja, maestro, apareja, ya saca Messi a la izquierda, se descarga toda, se deja como un regalo, ahí va con Xenofán incluido, pelota a la izquierda para González, González que pone más atrás, que no va corto el paso de González, viene trabando Medina, ahora recuperando González, González que viene, ahí está Nicolás, va por la franja de 10 ahora, descarga hacia atrás, se apoya rápidamente Lisandro Martínez, Martínez que toca atrás para González, viene la puta corta para Jorge Fernández, Fernández a la izquierda, viene para Medina, Medina que recibe, juega hacia afuera, pelota que va a quedar otra vez para Fernández que tocará por el medio, viene para Macalis, Macalis tiene el balón, la pide Messi desesperado, está solo de Paul, el cambio por la derecha, antes de Paul vendrá para el jugador, el Cuti Romero, Romero le soltó para de Paul que la pone más atrás para Macalis, Macalis de frente al arco, levanta el centro, tiene el segundo gol de Argentina, va con el pase de pecho, el jugador González la saca por el segundo. Pues allá, el jugador Pico López la tira campo a Kevin y así domina la Argentina el balón a través del jugador Martínez.
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0: 20 minutos ya del segundo tiempo, la Argentina 1, Cabo Verde 1. Vamos rumbo a la hidratación. Ahí la tiene que buscar la pelota el conjunto de nuestro país. Se cierra y se cierra como todo el partido Cabo Verde. Ahí tiene que atacar a Argentina. Hay que lastimar gambeteando. Vamos a ver si lo logran ahora. Busca la pelota el conjunto de Scaloni. Viene Romero, todo en campo. Cabo Verde está Argentina, excepción del arquero, viene el centro para Gómez, González, González bajó al medio y despegaba la pelota Fernández pidiendo córner. El árbitro dice que vos la pifiaste cuando estaba al lado Julián Álvarez. El árbitro va a parar el partido a los 22 minutos. Complemento no, primero va el cambio. Hay un cambio en Cabo Verde, atento Kiki, mover el banco. Se va a ir el 15, uno de los Duarte. Y uno de estas cosas, que el capitán que entró poco en juego. Vamos a ver, entra.
2: A ver, portero, sí,
0: y Libramento. Libramento va con la 19 y Camilo Montero va con la 10. Dos cambios, sí, me decía.
2: No, estaba tratando de ver los cambios.
0: Por eso que tiene que yo. Ahí está buscando la pelota el Libro, una puerta de su área grande. Han hecho dos cambios cada uno.
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0: El domingo juega San Martín, quien lo relata el City por la FOL.
2: Relata Juan José Arrieta, comenta el licenciado Rubén Hugo Tapia.
0: Un abrazo para el gran Tapia, maestro de maestro. El Pato Arrieta va a estar en los relatos de que Argentina quiere, se cae solo y el árbitro cobra. Para mí no fue. Dice que sigue encima y una tarjeta amarilla para el jugador Kevin Lenini. La verdad, yo en el relato no la vi, no sé vos. Hay foul para la Argentina. Ahí está el tiro libre. Amonestado. El hombre de la casaca azul. Vamos a ver cómo le va a entrar el tiro libre Messi. Si Messi quiere nomás. Si Messi quiere y sos vos. Sos vos el hombre del gol, Messi. ¿Me escuchás, Kitty?
2: Vamos.
0: Bueno, ahí. Grabá nomás, Grabá, vale. Hermano. Ahí está Pocinha, se agazapa el arquero, arma la barrera sobre el palo izquierdo, en el partido está 1-1. Le va a entrar Lionel Messi, el mejor jugador del mundo. Pierna izquierda adelantada, va el capitán, pierna zurda, tiró a colocarse con la barrera, rebota la montonera, van varios arriba, pelota que pica, a buscarla con el pique en falso, buscaba el jugador de Cabo Verde, se le duerme la pelota en la cabeza, se juguito, después la abre y se juegue, la va a sacar Macalister toca, y el partido está en un momento tremendo de emociones.
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0: Ahí la pelota la buscaba en larga. Llegaba primero para marcar Moreira. La van a robar los jugadores de Argentina de atrás. Le queda para González. González con el balón tira el chabón del área. Y saca como un fantasma Ecuador. Dile y Borges. Borges que no es ningún filósofo y menos escritor ni poeta. La saca como puede para arriba. Va a correr y la va a alcanzar Pocinha. El Dibu. El Dibu Martínez. Martínez que la juega toda hacia el medio. Sale Argentina por izquierda con Facundo Medina. Medina que recibe como 10 adelantado, descarga hacia el medio, hay una gambeta corta, busca la dulzón con el taco, va a llegar al fondo de la cancha. Llega. A ver qué hace Nico. Para tocar el pase atrás, hizo Fernández. Fernández que suena para el jugador Julián Álvarez, lo marcan dos, le cierra el remate al arco, la saca Fernández atrás, toca para Lisandro Martínez, toca la Argentina, otro centro más, pelota al área, saca Mario y de media vuelta la revienta a López Cabral.
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0: La pelota de Argentina que empata 1-1, 25 minutos ya. Este segundo tiempo, con este resultado parcial, hay alargue y luego habrá penales. Y otra vez a rezar por el Dibu, no creo que aguanten los corazones. Estamos jugando contra Cabo Verde, la pelota va a la izquierda, la corre Nico es el jugador González, mete el centro atrás, la tiene Álvarez, deja la puerta de Messi está, foul contra Messi, que lo desparramaron, se ríe Lionel, ya no saben qué hacer con él, y Lionel pide la pelota, él, para buscar el segundo grito de la Argentina, todo de Messi, todo lo que pasa
2: en Argentina, ahora, pica, ahora.
0: El número 10. Está más cerca del área, a la salidita nomás de la media luna. Vamos a ver cómo le va a pegar a la pelota Lionel Messi. Busca la Argentina, el segundo grito del gol. Va a sacar un remate Lionel Messi. Veremos cómo se acomoda la pelota y cómo acomoda la barrera Pocinha.
2: Es el número 8, pica, ¿eh?
0: Bueno, Messi quiere el octavo gol. Tomo nota, don Kitty. El Kitty Jiménez nos dice desde Tucumán que será el octavo gol de Messi en el Mundial. Ahí está Messi, espiando entre dos y tres jugadores. Hay doble barrera. La de los azules, que son ellos para defender. Y tres jugadores nuestros argentinos con el biceleste para sorprender al arquero, que está desesperado. Pone un cocodrilo abajo. Ahí va Messi, tiró gol, sacó del arco, del ángulo. El arquero Pocinha que se puso horizontal contra el palo izquierdo cuando muchos pedían o creían que no había dado la orden el árbitro. Tiró Messi sobre el campito y el arquero sacó la pelota de subida del ángulo y la mandó al córner.
2: ¿Sabe de quién me estoy acordando? Del Brujo. Que digo que iba a ganar este Cabo Verde. ¿Se acuerda?
0: Hombre, todas esas cosas. Ahí va el tiro libre. Viene el córner, pelota en el cabezazo, no puede llegar por el segundo palo. El jugador Lisandro Martínez, va a sacar Pocinia, que comienza otra vez despacito para hacer figura en los tres palos de Cabo Verde.
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0: ¿Qué pelota sacó Pocinia? Porque estaba todavía armando la barrera. Tremendo el remate que sacó Messi para sorprender. Y Pocinia voló y la sacó al córner.
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0: Llegó la hora de la hidratación y llegó la hora que está reclamando la Bocinia al árbitro de Canadá, Fischer. Dice, yo la verdad que la orden no la escuché, señor juez. Bueno, todo esto es la historia. 1-1, 23 minutos 30 del segundo tiempo. A tomar agua, muchachos.
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0: Bien, están igualando 1-1. Vuelvo con José Luis Picarelli, que está narrando este empate parcial del segundo tiempo entre la Argentina y Cabo Verde por los octavos de final. Hay que recordar que luego juega Colombia. Vamos a estar atentos con Colombia y Ghana, que juegan a las 22:30. También finalizando la jornada del día viernes, ya para meternos mañana, día sábado, con los cuartos de final. ¡Adelante, Pica!
1: Gracias, Kitty, querido. Aquí, 31 minutos, se terminó el refrigerio, señores. Entramos a jugar la parte final de este segundo tiempo. Argentina 1, Cabo Verde 1, y tiro libre para ellos ahora. Ahí está la bandera que flamea en la Argentina. Se vive una bandera que dice el Chocho, Marcela y Mateo presentes, familia Nan, que vino desde Maciel en la provincia de Santa Fe, están con los colores argentinos aquí gritando a pasito nuestro. Hay tiro libre para Cabo Verde, toda la Argentina pendiente de este partido, y la gente de Cabo Verde ni te cuento. Partido 1-1, vamos a ver, mucha distancia, le pegó al arco por abajo, la pelota se va completamente desviada, muy lejos el caño derecho, el remate de Lenini, hay saque de meta que corresponde al arquero argentino, el Dibu Martínez.
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1: Sale jugando la Argentina, foul, lo engancharon justo en la salida al número 13, el Cuti Romero, que va al piso, se pone de pie. 1-1, empezamos a preocuparnos todos.
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1: Sale jugando el equipo Luis Celeste desde el fondo. Vamos a ver. Martínez que la pisa. La va a perder Martínez. La pierde Martínez. El árbitro entiende que no hay nada.

0: Dan Pau, tiro libre contra el jugador Enzo Fernández, tiro libre para Argentina en su campo de juego. Va a sacar el tiro libre el equipo de Argentina. Está recibiendo Kitty. ¿Escuchás Tucumán?
1: Sí, estás en el aire, pica.
0: Bueno, perfecto, la pelota va, no van a asustar. Ataca Argentina, viene el centro del medio del área, busca el segundo, saca un hombre de cabeza arrojándose, tirando la pelota por un costado. Atacaba el jugador que quedó de los Duarte. La pelota va afuera, el lateral, saque de costado, que corresponde a la Argentina. Va a haber dos cambios más ahora, el 26 y el 17, por el 20. Está 26 y 17 en la cancha. En el equipo que fue Cabral y se fue Rian Méndez. La verdad, tuvo poca actuación hoy. Y Cobane Cabral, entra Elio Varela con el 26, Semedo con la 17, ¿no? Ahí están los dos cambios. Elio Varela con la 26. Este cambio también, el legendario, el técnico Pablo Trito, cubista. Grito, la pelota tiene que lanzarla. Hay unos grandes amigos, gritos que tengo ya en el pergamino, pero no decimos muy bien. La pelota tiene que ir a sacar el jugador de la Argentina en el lateral. Saque de costado que corresponde al equipo nuestro.
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0: Hizo la Argentina variante, hizo este equipo ya. Cuatro variantes, le queda uno, la pelota va, está buscando la Argentina, busca el gol, a ver si anda Messi, Messi la pelota, la puta, el equipo de Messi, viene el centro, está, y la pelota la manda al córner, la manda al córner, Pico López que la festeja con su arquero y su compañero como si hubiese marcado un gol, hay córner para la Argentina.
3: Bueno, hay pelotas pica que cuando entran, entran, y cuando no quiere entrar, no entra, ¿no?
0: Y no, es así el fútbol. Ahora saca la gente, que puede correr, viene el centro, viene reventando por arriba. El jugador Varela, otra vez la pelota va al medio, corre varios por el balón, la tira el largo de la Argentina, se equivoca en el pase, ahora el jugador argentino se va fuera de la pelota, y saca el costado para acá de verde. Señores, estamos a 9 minutos de los 90 reglamentarios.
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0: El final vamos a tener de aquí en adelante. ¡Qué bárbaro! 36 minutos.
3: Tranquilo.
0: Tranquilo, dice el Kitty de Tucumán. La pelota la busca la Argentina. Vamos a ver a pareja, Messi, porque si no, ahí está buscando la pelota. El conjunto de Vicente, la van a tocar por abajo, la van a jugar hacia afuera, tocarán todavía para que vaya a buscarla el equipo de Scaloni, se mete atrás, el conjunto de los tiburones azules, ahí está, sacando la otra, me escribe Carlito Brito, me dice, maestro, la maestra, un saludo grande para los tucumanos también, que no conocen ese famoso kit, la pelota va a buscarla por afuera, el gol de Argentina, toca y toca, se va a romper el juego, lo recién ingresado, con exceso de valor, va atacando Argentina, el piso bueno y se tira con fuerza, Cocinia, pelota del arquero que viste totalmente de amarillo.
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0: Qué bárbaro, 37 del segundo tiempo, la Argentina empata 1-1, con el trono totalmente vacante en todo rincón del país y del mundo.
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3: Lo que pasa es que la Argentina juega como si estuviera ganando 1-0, pica. No. Si bien es cierto, se aproxima, va lentamente, pero no tiene esa actitud de presionar, de triangular, de jugar un toque como yo le conocía, ¿no? Y eso le va a costar.
0: El primer partido en Argentina lejos y hoy no engranó en ningún momento hasta ahora. El córner para la Argentina. No engranó en ningún momento, va a entrar Paredes en Argentina, se va a ir De Paul. Es un cambio para ver si lo puede encontrar más cerca Paredes, a Julián Álvarez o a Messi. Va a ir el córner jugado por Messi, pelota al área, cabezazo fallido, pega en un jugador, tira en mano, no le dan, lo va reventando por aquel sector, López Cabral, la saca Sidney, López Cabral, la tira hacia arriba, la pelota le va a quedar otra vez para el equipo de Argentina en el fondo. Veremos qué puede hacer Leandro Paredes en el equipo argentino, la tercera variante que mete el técnico. Le quiere una ventana y dos cambios en Argentina.
3: Bueno, Paredes le puede dar un poco más de juego, ¿eh? Sabemos que Paredes es muy importante a la hora de tomar decisiones cuando tiene que ponerte una pelota encortada, una pelota cruzada, un pase perfecto. Bueno, está buscando eso un poco Scaloni en un equipo argentino que no cambia su tesitura, ¿no? Es como que dicen, muchachos, tranquilo que nosotros sabemos hacer las cosas, por lo menos esa es la lectura que uno puede llegar a hacer, ¿no?
0: Está calambrado Enzo Fernández, está sentido Medina, Ramiro Scaloni, que habla con Aymar. El reloj sigue corriendo, muchachos, le quedan 6. 39 minutos, pide cambio Scaloni. Pide cambio Scaloni, para mí Medina no sigue más. Para mí Medina no sigue más, el 3. Vendrá Tagliafico en la cancha. El que juega el 3, ¿no? Porque Medina tiene el 25. Vamos a ver. 40 minutos ahora. El segundo tiempo está 1-1. Se va Medina lesionado. La cancha vendrá Tagliafico seguramente con la número 3. Hay que tratar de hacer el cambio.
3: Se fue de la puerta, ¿no?
0: ¿Cómo? No, se fue. Dice, después entró Paredes.
3: Claro.
0: Con la 3. Así que veremos qué pasa. Ahora va a dar la lateral que corresponde a Cabo Verde.
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0: Llegó la ventana, si no me quedo en Argentina. El balón que va por el sector izquierdo. Tiene que robar la pelota el conjunto nuestro. Ahora va a jugar por ahí, Sofarrando, está el rebote. Paul, que es el árbitro. Posición prohibida, en definitiva, todo favorece el equipo de Scaloni.
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0: Tapia, estará el domingo con San Martín, con Tucumán también. Está buscando la pelota del conjunto de la Argentina. Está jugando en el círculo central. La tocan toda cortita por Macari, por Macari, por Macari, por la derecha. Y pase, vendrá a buscarlo ahora. En la casa está la casa, Lionel lejos del área, pero corre Messi, dejo el hombre del camino, va a toda velocidad, se mete todo el mayor, metió el centro del medio, Conca llega para el jugador número 9, viene por atrás Macalister, tira remate, tira, tiene el córner Macalister, el árbitro, y hace caso a Juan Emilio y a Macalister, baja en línea y el tiro de esquina nuestro.
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0: Tiro de esquina para la Argentina, va a jugar Macalister, no. Jair Messi, sí. Macalister va al área, paso lista. Macalister presente, Romero presente. Martínez presente. Ahí está Julián Álvarez también presente. Argentina quiere, que quedan 3 minutos y presión a este partido para llegar al 90 reglamentario. Va Messi en el corro bien cerrado, pelota arriba del corredor, con el puño, levanta de la saca el corredor mejor. Esta tapita, y se corre por acá la provincia del lateral de la Argentina.
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0: Ahí la sacan mal los argentinos, la tiran toda a la izquierda. Pero San Lisandro Martínez, que le va el partido por la FED, y lo va a estar lamentando, va caminando por la cordilla. Para empezar, un suplementario, nadie lo puede creer. La pelota viene a buscarla, mejor de Argentina. Pisa el balón, descarga Paredes, Paredes busca por derecho, toca hacia el medio. La tiene que buscar, mejor de por el centro parado, se carga toda la para Messi, Messi que va, tiene que apreciar Messi, va el capitán, se pone el equipo al hombro, como siempre, metió el centro para cambiar el rebote, el arquero que la pierde, y la pelota que la saca, es el Steven Moreira, pero la saca arriba y afuera, el lateral, se va con todo arriba el equipo nuestro.
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0: Va buscando la pelota la Argentina en forma desesperada para buscar el gol del triunfo, el gol que lo deposite en los octavos de final. Ahí está el conjunto de Canori. Vamos a ver qué pasa. Piden un penal, piden par. Habla Enzo Fernández con Fischer. Semedo estuvo metido en la jugada. El reloj marca, amigos, 44 minutos ya del segundo tiempo, pasado 1-1. Nadie esperaba estar así a esta altura del reloj. Estamos en la complementaria. Sí, la pelota se pone en juego. La van a sacar para la posición del equipo argentino. La van a entregar toda para que vaya a usarlo de pista. La pelota del gol argentino. Mira la Messi, mira la Lucero González, hoy entró mal. Para mi gusto. La sacan hacia atrás, vino para Macal y se la pisó Ferrari. Atento. En bolsa la pelota posible. Que va a devolver.
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0: En los 90 minutos estamos 1-1, amigo. Se va el partido que vamos a jugar ya. Ya está para la propina, el alargue. La tradición es el principal. Esto está empatado. 45 minutos ya de la parte final. Uno para Argentina, gol de Messi. Uno para Cabo Verde, gol de Noel Duarte. La pelota tiene que buscar. Uno para Argentina. Se mete atrás. El conjunto que dice azul. Atención, Tallacito ya, toma por toda la izquierda, tiene pase corto para González, González para Tallacito, Tallacito lo toca por el medio, vino para Paredes, Paredes que la va a dejar toda, para Messi, Messi la pica, segundo palo, tira el centro atrás, lo buscaba Fernández, ya quiere robar Julián de atrás, y falta, no, dijo el árbitro, pero rebote corto, la corre Fernández, Fernández de carga hacia afuera, ante la Argentina como sea, empujando como venga, pero se la mantuvo de Buenos Aires, ahí está el remate de Argentina para el segundo gol, centro atrás, pero se multiplican la pierna de los jugadores del equipo de África y saca la pelota arriba y otra vez la recupera Argentina y está 40 segundos de 8 minutos que adicionó el árbitro y Argentina va y llama la gol y el 97.3 y la gente se acerca, empieza a transpirar las manos, se pone en frío, la pelota va y viene, Argentina 1-1, tiene su comentario, si no hay goles, amigos, que sale Argentina, si no hay, no tiene que buscar, pero que sector, de forma cálida, de frente al arco, Alexis, Alexis con la pelota, la pisa, de frente a la pared, la boca de paredes, cuando toca traer para Macalico, es un una montonera de jugadores, de camiseta azul, no hay ningún hueco, por la derecha está abierto solo Molina, el pase vino para Molina, Molina que recibe, va a pintar el área, no, enganza Molina, nada más que la toca otra vez, va para Macalico, el árbitro mira para aquí, mira para allá, la pelota va, se va a pegar para el arco, pero, y el arquero, Pocinias se queda parado bien contra el palo zurdo con la pelota el arquero.
1: No te quería interrumpir, Pica, pero para mí creo que fue penal, ¿no? Recorrió toda la pelota de la mano del jugador de Cabo Verde y bueno, pasó como desapercibido, como interpretando de que no hubo intención, ¿no? Pero bueno, no actuó el VAR y para mí fue penal. Pero bueno, ya pasó y a buscar ese gol que le permita a la Argentina no ir a la larga, ¿no? Semejante calor allí en Miami.
0: 2 minutos ya de los 8 se han jugado, esto sigue 1-1. Tiene que robar la pelota el equipo argentino. Lucha por aquel sector de la cancha. Ahora el jugador Elio Varela. Va a cometer falta Varela, no. Le tocan hacia atrás los jugadores de Scaloni. Está desesperado el banco argentino también. La hinchada ya no canta como antes. Hay desesperación. La gente que pagó una fortuna para ver el show de Argentina. Apostaban a 4, a 5, a 6 goles. Estamos 1-1 y ahí. Y la pelota la tiene que sacar por aquel sector de la cancha. El conjunto del Biceleste. Ya viene pidiendo Paredes. Paredes va a jugar seguramente el pase largo a la derecha para que suba. El jugador Nahuel Molina, Molina con la pelota, toca hacia atrás para Macalito, Macalito la va a cambiar para Fernández Bricasio, la tiene siempre Macalito, Macalito la tira toda para el jugador Lisandro Martínez, Martínez con el balón, Argentina quiere, de cualquier forma, el gol no quiere ir a la larga, la tiene que ir a buscar, otra vez el equipo nuestro, corre por derecha Molina que está habilitado, agachó la cabeza, metió el centro al área, lista el balón. Sale el cuadro grande, pero revienta. Es por Steve Moreira. Moreira la saca arriba con la ayuda del jugador Semedo. Semedo la tira para cualquier parte y todo de Argentina. En este descuento, en esta ya, en esta propina del partido. Tiene que ir a buscarlo otra vez. El conjunto de Luis Celeste tiró Messi. Ahí está Lionel. ¡Foul! ¡Foul!
1: Ahora sí, ahora
0: contra
1: sí.
0: Lionel contra para Lionel Messi. Es el foul del tiro libre, de la esperanza, del gol, de la victoria, de pasar y de no llegar al alargue. Lo tocaron a Messi. Siempre habrá algo más de vos, Lionel. Siempre habrá algo más de vos, Lionel. Y los hinchas le piden a Messi, le piden que marque este gol de tiro libre. Nadie lo va a ir a molestar. Al contrario, van los jugadores argentinos a decirle, vamos, Lionel, vamos, vamos, que si no nos volvemos, esto está difícil. Messi acomoda la pelota. Es un tiro libre para el perfil de Messi. Desde el sector derecho del ataque, para que le quede perfecto para el perfil de pierna izquierda. 4 minutos de alargue de los 8. O sea, 49 de 52. Ahí está para entrarle Messi. El árbitro de Canadá, de buena tarea, Fischer. Está armando la barrera de alguna otra forma. Hay un nerviosismo total en el estadio, en la tribuna, en el banco, en los jugadores también. El arquero vecino del periodismo, el arquero Pozzini, que habla y habla y habla. Messi que espía, que mira por aquí, que mira por allá. Ya quiere colocar a Lionel. El partido está 1-1. Hay cocodrilo. Messi por arriba, por abajo. El palo de la barrera, el palo del arquero. A ver, Lionel. Otra lámpara más. Messi tiró por abajo. El arquero de remate como un jugador de barrio. Toca el espacio. Otra vez el arquero. Se queda con la pelota. Es un remate por abajo. Pasó al lado del cocodrilo. Y el arquero de cambio el rebote. Porque la pelota se llevó. Es un crack Messi, pero pareciera que él solo ahí no puede. La pelota rebotó en el jugador del equipo de número 13. El equipo de Cota. Cabo Verde, López Cabral, atacando del foto, la izquierda Bocinha.
3: Bueno, ahora hay que decir de lo poco que hizo Argentina, Pica, lo poco que hizo la Argentina lo hizo Messi. El resto, ni fu ni fa, ¿eh?
0: Ni fu ni fa. Hay la pelota más arriba. 50 minutos de 53. El árbitro cobra foul. Tiro libre para Cabo Verde. Se queda en el piso, muchachos de Cabo Verde. Los hinchas de Cabo Verde también se quejan. Son los tiburones azules, los muchachos de África. Ahí están. Vamos a ver cómo le va a entrar. ¿Qué puede llegar a hacer? Se para frente a la pelota Camilo Montero. Van varios en área, va el gran toque severo. Montero, ¿qué va? Lo va a tocar la delicia a la pelota izquierda. López Cabral, va Cabral, mete por el área, viene el centro, arriba, por cerca del carro, tiene forma Argentina, la tira el lejos del sol de Mesor, presiona, lo tiene para que se torne la gente, el hombre del conjunto que dirige el señor Federico Brito, Cubista que da tranquilidad a su equipo, tenía la pelota, estamos a 2 minutos de que termine el partido en forma reglamentaria, solo avanza a nosotros, y esto sigue 1-1, nadie lo puede creer, excepto algún genio o el bronco que nos dijo el Kiki, la pelota va al medio, tiene que ir a buscarla. El jugador del equipo de Argentina. Argentina que se queda parado ahora. El que sale por derecha es el jugador Moreira. Moreira viene como 4. Se carga la pelota arriba. Posición de 8 viene trabando el jugador Semedo. Semedo que va. Busca una devolución corta. Pelota afuera. Lateral para ellos.
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0: La pelota la tiene que ir a buscar a Argentina, a la mitad de la cancha. El que termina tocando el balón, controlando el juego, que no lo quiera creer, es Cabo Verde, que le empata a la Argentina 1-1. Y la tiene que ir a buscar tranquilo el jugador Borges. Borges toca al medio, pisa la pelota y sale jugando Pico López. La toca otra vez para Borges. Borges a la izquierda, para lo que va recibiendo Cabral. Cabral descarga todo para que corra por aquel sector de la cancha. Elio Varela, Varela va al área, se desparrama, no hubo nada. Entonces espera a los africanos pidiendo penalti, la pelota va al medio, corre a buscarlo otra vez, el equipo azul se va al partido, le quedan 30 segundos, lo que dice el árbitro, foul por parte de Semedo, el tiro libre para la Argentina, se nos va el encuentro, la sacan rápidamente hacia el medio, la pelota tiene que ir a buscarla, el jugador Messi no, primero vendrá para quién, para McAllister, ya tiene Lexi McAllister, le quedan 15 segundos, el árbitro va ubicándose cerca del círculo central para terminarlo, somos la 1, la Fox, la 97.3, pero va a buscar a Argentina, iremos rumbo al suplementario, si no termina esta jugada en gol, la pelota la tiene Argentina cuando el árbitro del partido, Fischer de Canadá, que da vuelta, mira el círculo central, y dice que se ha terminado el partido, aquí en la cancha del Carrox de Miami Stadium, Estados Unidos. Argentina 1, Cabo Verde 1, hay suplementario.
3: Ahí estuvo el relato de los primeros 93 minutos que se han jugado, 98, perdón, que se han jugado en Miami. La Argentina se vio sorprendida con ese gol en el segundo tiempo y lamentablemente tendrá que ir al tiempo de prolongación para decidir su futuro en esta Copa Mundial 2026. Descansá, mi querido Picarelli. Tomate un té, seguimos en línea de orden y ya volvemos para el primer tiempo del suplementario.
0: Dale, dale, dale.
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